0: Play.
1: Pues sí, mi raza. Efectivamente, ardilla en adobo de chile guajillo. ¿Se animarían a probarlo, Tommy Tommy? ¿Te animarías a probar la ardilla, canal? Siento, es que ¿sabes qué, mi compa Panda? Digo, el adobo debe estar muy rico, pero siento que la ardillita pues no debe traer como mucha carnita, ¿no? No debe traer como mucha de dónde agarrarle. Eso creo yo. A lo mejor estoy equivocado, ¿verdad? Dice también por acá el Patachine. ¿Qué tal, Michore? Muy buena tarde, carnal. Mándale un saludo a mi compa Porfirio, que viene escuchando el turno vespertino. ¿Y qué tal te caería una maruchan con birria? Ufas, papá. Antes de todo, saludos al buen Porfirio, que está escuchando el turno vespertino. Y como bien dice el Tommy Tommy, nos caería bastante, bastante bien una maruchan con su birria, papá. Bata, penitas, ¿eh? ¿Y sabes qué? Que en vez de echarle agua caliente, le eches consomé al vasito. ¡Ah! Exacto, es como echarte la marucha de camarón con caldo de camarón, carnal. Y ya nada más le echas cebollita, cilantro, camarones, si es de camarón, bien. Sí, pero en este caso, por ejemplo, si es de birria, yo preferiría echarme la maruchan de res, ¿no? Por ejemplo, por poner un ejemplo, digo yo. Sí, estaría suave, la neta, ¿eh? Su cilantro, su cebolla. ¡Bah! Ajá. O sea, ¿sí la has probado, carnal? Con caldo natural, nada más así, y la carnita. Bien, me gusta, carnal. Buen invento culinario. La neta, mi raza. Y por acá también nos decía, muchas gracias. Dice nuestra querida Leti. ¿Qué vale, chore? No sé si yo lo inventé, pero el huevito revuelto con champiñones de lata también sabe bastante, bastante bien. Ok, o sea, un huevito revuelto con unos champis, creo que está bien. Digo, también me suena algo agradable. ¿Sabe qué también me gusta? Como omelet, ándale, como un omelet, pero nada más que en vez de estar hecho así como en quesadillita, ya lo está haciendo como huevito revuelto. ¿Sabe qué? Sí se lleva muy bien con los champiñones y eso yo lo probé. Le voy a dar este reconocimiento a la esposa de mi papá. No, aparte de mi salsa que está bien perrona que dije que les voy a traer, güey. No, Tommy. Unos hot dogs con queso y champiñones. ¡Híjole! Señores hot dogs, ¿eh? Hasta bigote traían, papá. Así el pancito, salchichita, quesito, champiñones, no, ma. Y no sé si a usted le guste, que a mí particularmente sí me agrada bastante, los hot dogs con lechuguita también, papi. O sea, los hot dogs normales, carnal, nada más que le pones su jitomatito, cebolla y una lechuguita arriba. ¡Ah! ¡Uy, un aderezo de chipotle, Tommy! Ya estoy babeando como perrito de carnicería. ¿Acaso será que ya tenemos hambre, Tommy, Tommy? Yo creo que ya es hora, ¿eh? Yo creo que ya es hora. Sí, ay, es que aparte ahí en la puerta abierta le llega el olor a comida al Tommy Tommy. Ya le estamos dando bastantes ideas fáciles de preparar para esta cenita de hoy, mi raza. Si usted no las aprovecha es porque sinceramente no quiere. 777-93-06454, cuéntanos cuáles han sido tus inventos en la cocina y quédate aquí nomás en el turno vespertino.

Que a pesar de que nos gusta la música de banda regional mexicano, allá afuera hay mucha raza que se volvieron fanáticos, gustosos de la película Harry Potter. ¿Se acuerdan que esta película se estrenó ya pues hace muchos años? Una película de magia que se volvió bastante conocida a nivel mundial y que para muchos representó pues básicamente parte de su infancia. Pues, ¿qué cree? Que el día de ayer, 1 de septiembre, al celebrar el regreso de los estudiantes al Colegio de Magia de Hogwarts, que si usted no ha visto las películas, pues Hogwarts básicamente es la escuela donde ellos aprenden magia, el sitio oficial de Harry Potter lanzó un test para conocer a qué casa perteneces. Si usted no está familiarizado con este universo de Harry Potter, le voy a explicar básicamente de qué se trata. Es una casa, como un internado, donde los estudiantes pertenecen a una de las 4 casas que representan esta institución. ¿Cuáles son las 4 casas? Gryffindor, Slytherin, Ravenclaw y Hufflepuff. Oh, hasta parece que soy fan, ¿verdad? Entonces, ¿qué es lo que los fanáticos de Harry Potter deben hacer? Fácil y sencillo. Entrar a la página oficial de harrypotter.com. Una vez que están dentro, se deben registrar proporcionando algunos datos como su fecha de nacimiento, su nombre y su correo. Y después pueden iniciar el test donde van a elegir una caja, un lugar, un poder. Y el sombrero seleccionador les va a decir cuál va a ser su casa ideal. No es necesario que sepan de magia, no es necesario que sepan mucho de Harry Potter ni nada de eso. Simplemente es como un juego que esta página oficial, celebrando pues el ingreso de los nuevos estudiantes a Gryffindor, bueno, no a Gryffindor, a Hogwarts, que es la escuela, te dice a qué casa perteneces. Si usted quiere saberlo, yo con mucho gusto le comparto el link a través del WhatsApp de La Mejor. Si no, le voy a dar brevemente algunas de las características principales de las diferentes casas, ¿de acuerdo? Preste mucha atención. Si tus cualidades son que eres líder ambicioso, astuto, fuerte, orientado siempre al éxito, sentidos altamente desarrollados de autopreservación, tu casa es Slytherin. Si tus características principales son tu coraje y tu valentía, tu osadía, tu temple, tu caballerosidad, eres capaz de defender en lo que crees y nunca te das por vencido, e incluso rompes las reglas si es necesario, tu casa es Gryffindor. Bien, bien, carnal. Luego, si tú eres justo, leal, trabajador, trabajadora, una buena persona, le caes bien a todo el mundo, eres paciente, tolerante, siempre haces todo de forma honrada, sin hacer trampas y respetando las reglas, eres Hufflepuff. Y si tú eres sabio, ingenioso o ingeniosa, el intelecto es una de tus cualidades, tienes talento académico o eras muy bueno en la escuela, eras buen estudiante, motivado, tu casa principal sería Ravenclaw. Por poner las principales características, ¿verdad? Pero si usted ya quiere jugar al test completo, con mucho gusto yo se lo puedo compartir a través del 777-93-06454. Yo he de confesar que no era tan fanático cuando salieron las películas, pero pues ya en los últimos meses, bueno, no, ya tiene un buen ratito. Cuando estábamos atravesando parte del embarazo, que uno estaba ahí en casa y decía, bueno, ¿qué hacemos ahora que no podemos salir a muchos lados? Vamos a ver Harry Potter, están buenas las películas, ¿eh? ¿Te gustan, Tommy? Sí están chicles, ¿no? Están dos, tres, sí están palomeras, están bonitas, así que si usted quiere saber a qué casa pertenece, mande su mensaje de WhatsApp y nosotros con mucho gusto se lo compartimos. Yo le pongo la información, usted decide qué es lo que quiere hacer. Por ejemplo, por acá decían, ese soy yo, el Omar Rangel, cuando hablábamos de los Hufflepuff, mírelo, bien, ya más o menos le va sabiendo, a ver, raza. Yo se lo comparto, usted quédese aquí nomás en el turno vespertino de La Mejor.

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Así como lo oye, mi raza, vámonos todos a disfrutar este 19 de septiembre en el Parque Acuático Ex Hacienda de Temisco. Un día lleno de albercas. Mire. Un día lleno de sol. Ahí está. Un día lleno de mucha música. Porque van a estar presentes con nosotros nuestros compadres de Giles Show. A ver, ¿le puedo poner play, Tommy? ¿Algo de Giles Show, carnal? ¿Se podrá? Para ver cómo suena más o menos, cómo va a sonar este próximo 19 de septiembre. Más o menos así, mire. Ahí está. ¿Qué hubo? ¿Cómo?

es el que me gusta también de mis compadres de Gile Show, ¿eh? Este popurrí de despechadas y gato roña, ¿eh? Hoy nomás, hoy nomás. Hasta me dan ganas de estar despechada nomás para sentir esta rolita a todo lo que da. Mira,

y llegó, llegó. 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Mientras va llegando esa fecha, yo lo dejo con música. Recuerda el tema del día de hoy. ¿Cuáles han sido tus inventos culinarios, tus inventos gastronómicos, tus inventos en la cocina? Quédate aquí nomás en el turno vespertino.

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1: 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Ya

0: de la salida. Ya se la saben que a la salida siempre se dan los mejores trenzones, los mejores agarrones, los mejores tiros, básicamente, ¿verdad? Y hoy, damas y caballeros, pues va a ser un tiro para días nublados, porque así se ha mantenido el clima en estos días. Y hoy el tiro va a ser días nublados. ¡Dos rolotas! ¡Dos grandes exponentes! Y usted decidirá quién escucharemos a continuación. Vámonos con la esquina número uno. Llega el poeta del pueblo, Joan Sebastián, y esto que se llama Sentimental.
1: No, Tommy. Es que estos días siempre me ponen sentimental.
0: Mejor dejo que lo haga John Sebastián. Tiene razón. Es que es ahí

se llama Cielo Azul, Cielo Nublado, en la esquina número 2. ¡Ay, mamalos de la luz! También un cielo azul, cielo nublado, cielo de mis pensamientos.

0: 1-888-410-2997-3 o mandando tu audio a través del 777-93-064-54, mi raza. ¡Vámonos de una buena vena, mi raza, con Carrusel de Llamadas! ¡Vámonos con la llamada a través de la línea número 1! Muy buenas tardes, ¿quién habla?
1: Habla Elvia Core.
0: Elvia, cuéntame, mi querida Elvia, ¿por quién vamos a votar el día de hoy?

0: WhatsApp de la mejor. Le podemos poner play, Tommy Tommy, por favor, a ver por quién votan.
1: ¿Qué tal, mi compa Chore? Buenas tardes. Por la primera, con Joan Sebastián. Saludos, saludos y feliz primer aniversario. Y arriba el América.
0: ¿Qué pasó, mi carnal? 2 votos para Joan Sebastián, 0 votos para Pesado. Vámonos. Oh, tan a gusto que está. Estábamos bien a gusto, sinceramente, ¿eh? Vámonos con la línea número 1. Muy buenas tardes, ¿quién habla?
2: Bueno, vamos por Mr. Joan Sebastián y arriba la Chivas.
0: Ahí está, no se diga más. Ya, 3-0.

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1: La canción va con mucho cariño y con mucho respeto hasta el cielo para nuestro aventurero, Jason Jiménez.

gracias a todos ustedes por el favor de su atención desde las 4 de la tarde hasta este momento. Se van a quedar en compañía de Luis Linos, el zorro, que ya viene para amenizar su tarde de miércoles. Y por supuesto agradecemos a nuestro querido Tommy Tommy a los controles y producción. La puta del tren. Excelente tarde, mi querido Tommy Tommy. Cuídense mucho, mi raza. Yo soy su compa David, el Chori Heavy. Les deseo un excelente miércoles. No martes, miércoles. Ya me estaba quitando un día. ¿Qué pasó, papi? Excelente miércoles. Y recuerde que mañana tenemos una cita en punto de las 4 de la tarde. Aquí nomás, en esto que es el turno vespertino de La Mejor. Hasta mañana, mi raza.

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1: Muy bien, muy buenas noches, las 7:06, arrancando ya el turno de 7 a 8 a través de la mejor FM 97.3. Oiga, bienvenidos, qué bueno que me acompañan. En esta noche sigue el Tomás, está del otro lado de la producción de espacio. Yo soy el Zorro, qué bueno que están con nosotros a través de la mejor. Oiga, la vía de comunicación, el 777-9306-454, 777-9306-454. Arrancaremos con más música, por ahí envíenme todo lo que usted necesita, quédese aquí nomás.

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7: Las 7 ya con 20 minutos, aquí nomás en la mejor FM 97.3. Hay mucha música. Oiga, escríbanos al 777-9306-454. Ya estamos en esta noche con todos ustedes. Por acá, ¿qué onda, mi zorro? Saludos, dice de tu compa el fantasma. ¿Qué onda, mi fantasma? Te mandamos un saludo también bien grande. Qué bueno que me acompañas aquí nomás en la mejor FM 97.3 en esta noche. Mientras, vámonos con más música. Quédate aquí nomás.

acá. ¿Qué onda, mi zorro? Muy buenas noches. Oye, por favor, puedes saludar, dice, al buen Sonora. Estamos acá en el Lomas de Cortés escuchándote. Órale, un saludo al Sonora ahí en Lomas de Cortés. Claro que sí, hermano. Con mucho gusto. Ahí está el saludo para ti. Sigan escribiéndome 777-9300.

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1: La 7 ya con 33 minutos. Saludos para Carolina. ¿Qué onda, mi caro? ¿Cómo estás? Muy buenas noches. Un abrazo, dice, hasta Ciudad Chapultepec. Qué bueno que estás con nosotros, caro, en esta noche. Solito, muy buenas noches. Oye, por favor, ¿podrías poner una rolita, si eres tan amable? Algo de Gabito Ballesteros, si tienes, por favor. Ahorita lo checamos y lo ponemos por acá con mucho, mucho gusto, ¿ok? Así que, por favor, no se vayan. Quédense aquí nomás en la mejor, ¿eh? Vámonos con más música. Quédate aquí nomás.

quédese. Hay más música para ti esta noche, M. Saludos a toda la gente que está trabajando allí en Tejalpa, M. Un abrazo, hoy andamos en Tejalpa, de verdad. Muchas gracias a toda la gente que estuvo con nosotros allí en la regaladora, que se estuvo acercando y que estuvo ganando sus mochilas el día de hoy. Un abrazo para ustedes, quédate aquí nomás.

De parte de DJ, por favor, Zorrito, ¿no? Oye, ¿puedes poner algo de Los Ángeles Azules? Lo que te guste, zorro. Lo que me guste, lo que te guste a ti, pues dime. Y lo ponemos con mucho gusto, ¿no, mi Tommy? Lo que les guste a ellos. Yo, ¿o elijo yo? Bueno, si me pone a elegir, ahorita ponemos algo de Los Ángeles Azules. ¿Le parecen? Las 7:41. Sigan escribiéndome.

Ya saludos a mis amigos que van frente al volante en esta noche. Andan trabajando todavía ahí. Todavía les falta, ¿eh? Un poquito ya, ¿no? Casi termina la jornada para mis amigos que están ahí frente al volante. Más los que están trabajando frente a la ruta, ¿no? Que están ahí, que traen ruta. Ellos se la llevan más leve, ¿no? Hasta las 10:30 el último servicio, ¿no? En algunas rutas. En algunas rutas, te lo juro que sí. Quédate aquí nomás.

Oiga, ya nos vamos en esta noche. Gracias por acompañarme a través de la mejor FM 97.3. El Tommy en la producción. Yo soy el Zorro. Síguela pasando muy bien. Vámonos. Buenas noches. Adiós.

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0: Todo listo, muy, pero muy buenas noches. ¿Cómo estamos, chiquiringuillos, chiquiringuillas? Miércoles ya, septiembre 2 del 2026. Soy el Panda Zambrano, camisa número 25, y te acompaño a través de La Mejor FM. Estamos en cadena y también por la aplicación de Claro Music en todos los Estados Unidos, Centro y Sudamérica. Arrancamos con diversión. Estoy en Alabama y está María. Hola, ¿cómo estás?
1: Muy bien, pandita. ¿Y tú cómo estás?
0: Yo a toda máquina, María. ¿De qué parte de Alabama, trompudita?
1: Aquí, cerca de Birmingham.
0: ¿De Birmingham? ¡Órale! ¿Y cuánto tiempo llevas en los Estados Unidos?
1: Ya, bastantito. 16 años.
0: Casi. 16, ándale. ¿Y eres originaria de dónde, María?
1: Yo soy originaria de Chiapas.
0: ¿De Chiapas? ¿Y dejaste tu hermoso Chiapas por irte a Alabama?
1: Sí, carajo.
0: Y si vieras el pueblo
1: rascuache donde me vine a meter.
0: Neta, ¿y por qué te fuiste a ese pueblo rascuache?
1: Ya ves, pues acá me trajo mi mamá.
0: Chale. Oye, pues un cambio de 180 grados, porque Chiapas es bien bonito, pero bien bonito, mija.
1: Pues eso dicen.
0: No, ¿es la verdad o qué? ¿Estoy mintiendo acaso?
1: No, pues yo he visto muchas partes que sí, según, son muy bonitas, pero la verdad yo no tuve oportunidad de conocer antes de venirme.
0: ¿Qué edad tenías cuando saliste de Chiapas?
1: 15, iba a ser 16 cuando me vine para acá. Ya llevo 16 aquí.
0: Bueno, pero 15, 16 años ya tenías, ya registrabas bien, ¿no? Bueno, a lo mejor si te tenían viviendo en un excusado o en una letrina, bueno, antes. María, bienvenida al Panda Show. Platícame, ¿a quién cotorreamos, mija?
1: Mira, le queremos, está mi compañera y yo queremos hacerle la broma a mi patrona, la señora para la que trabajamos.
0: Ok, ¿y cómo se llama la bromeada, tu patrona?
1: Ella se llama Rosa, le decimos Rosy.
0: Rosy, ok, ¿y tu amiga, la que te va a ayudar, se llama cómo?
1: Ella también se llama Rosibel, igual también le digo Rosy, pero puedes decirle Rosibel porque no,
0: bueno,
1: se confunda.
0: Bueno, Rosibel para que no nos confundamos. Oye, ¿y sí, Rosy es patrona de qué? ¿A qué se dedican, María?
1: Ella tiene una compañía de limpieza de casas ocupadas.
0: Y o sea, son trabajamos. Housekeeping, como le llaman por allá.
1: Ándele, eso me
0: da. Órale, ¿y limpian casitas, oficinas, qué onda?
1: Sí, casas, casas ocupadas que oficinas, hay una que otra, pero casi más son casas ocupadas.
0: Oye, María, pero es una friega, ¿no?
1: Pues sí, es cosa de agarrarle ritmo, pero sí, la verdad sí, a veces sí toca bastante pesado.
0: ¿Cuántas horas trabajas al día en promedio?
1: Trabajo de 6 horas y media a 8 horas diarias. Trabajo yo con otra compañera y limpiamos de 4 a 5 casas diarias.
0: Ok, ¿y a cuánto te pagan la hora?
1: Bien barato, mi patrona es bien, bien negrera, le digo. me pagan yo como traigo mi carro y así me ando saliendo como $20 la hora.
0: ¡$20 la hora! No, hombre, mija, con eso en Chiapas, $20 te los ganas en una semana, tú. Oye, ¿y con $20 en la hora incluye una limpiadita?
1: No, depende cómo está el cliente, eso se lo hago gratis.
0: Bueno, ¿y qué bromita para Rosy, para tu patrona?
1: Mira, lo que queremos hacer la broma es que yo quiero como echar de cabeza a mi compañera, porque ayer la broma la queríamos hacer ayer, pero por cosas no sé qué, no se pudo. Porque ayer, mi compañera y yo hoy no trabajamos juntas, solo de vez en cuando nos toca trabajar juntas.
0: Ok.
1: Entonces el día de ayer nos tocó trabajar juntas. Pero la cosa es que yo le quiero decir a mi patrona que yo miré que mi compañera se estaba clavando una feria de una de las casas que limpiamos. Le quiero decir que se clavó $800, que yo miré que se estaba agarrando ese dinero. Entonces que yo le dije pues que eso no va, pues. Y que ella me dijo pues que lo ocupaba, que porque es su cumpleaños. Hoy fue el cumpleaños de su mamá.
0: ¿De quién? Entonces, ¿de Rosy o de Rosibel?
1: De la mamá de Rosibel.
0: Ok.
1: Entonces, ella me dijo que pues que ocupaba el dinero para comprarle un regalo a su mamá y excusas así. Entonces que yo le dije pues que no estaba de acuerdo. Pero entonces, como la broma era ayer, pero no la pudimos hacer, entonces hoy yo le voy a decir a mi patrona que yo le di un plazo de 24 horas, digamos, a esta Rosibel para que le confesara a mi patrona que se había clavado el dinero. pero como no lo ha hecho, como no lo ha hecho, entonces ahora yo soy la que la voy a enfrentar, yo voy enojada, la voy a echar de cabeza con mi patrona. Entonces,
0: o sea, prácticamente la broma consiste en que tu cómplice, tu cuáchara, tu amiga, tu compañera, ella se robó $800 de una casa que limpia. ¿Estamos de acuerdo?
1: Sí, sí, exacto.
0: Espérame, ahorita te voy a proponer cómo la vamos a hacer. Déjame saludar a Rosibel. Hola, Rosibel, buenas noches.
2: Buenas noches.
0: ¿Cómo estás?
2: Bien, bien, bien, aquí andamos.
0: Oye, y neta, ¿alguna vez limpiando alguna casita allá en Alabama te has clavado las uñas o no?
2: No, mijo, ¿para qué darte, por qué darte a conocer por tan poco? Si me puede ir a robar un banco.
0: ¡Ay, cálmate! Como si fuera tan sencillo. Oye,
2: pues
0: ¿y tú también? ¿Y tú también eres de Chiapas, Rosibel, o no?
2: No, no, soy hondureña. Hondureña, mi pandita.
0: No, ya valió gorro. Pues consíguete otra amiga, ¿no, María?
2: No, espérate.
1: Como mi nombre,
2: cállate. Tiene un detalle, panda, que es importante. Es que ella ya lleva años probando chile mexicano, por eso esta pendeja ya es mexicana.
0: Rosibel. Oye, Rosibel, sí, o sea, sí, que has probado el producto nacional, mija.
2: Mijito, tengo 13 años con mi esposo de México. Él es de Hidalgo.
0: Órale, oye, ¿y también con cuántos hondureños has andado?
2: No, mijo, eso es mala experiencia.
0: No te estoy preguntando si bueno o mal, estoy diciendo cuántos hondureños anduviste antes, parejas tuviste.
2: No, solo uno.
0: Ok, guatemalteco, puertorriqueño,
2: no, nada de eso.
0: Cubano.
2: Nada de eso.
0: O sea, solamente nada. Honduras y México.
2: Honduras y México.
0: Bueno, Rosibel, ¿y quién de los dos tiene el producto más efectivo? ¿Honduras o México, mija?
2: ¡Sabrá Dios!
0: No, se tiene que decir, las hondureñas no tenemos memoria. Uy, se le cortó ¿A quién se le cortó la comunicación? A María, hombre.
2: A ver,
0: vamos a restablecer, por favor. Perdón, Rosibel, mientras vamos a cotorrear tú y yo. ¿Cuánto tiempo llevas trabajando con Rosy, María?
2: Llevo 2 años y medio.
0: O sea que María lleva menos tiempo.
2: Sí, ya estoy aquí.
0: Ya nos habías preocupado. Ya. Muy Alabama, pero tu compañía telefónica está del Nabisco, mija, ¿eh?
2: Ay, ¿qué te pasa?
0: Bueno, mira, te propongo una cosa, mija. Ajá. Tú lo que quieres es, como estábamos platicando, demostrarle a Rosy que Rosibel se clavó una feria. ¿Estamos de acuerdo?
2: Sí.
0: Bueno, te voy a comunicar con ella y tú le das toda la explicación, ¿ok? Oye, fíjate que fuimos, la casa agarró los $800, le dije que no, le pedí que te enfrentara, pero no lo ha hecho. ¿Y sabes qué? Creo que no se me hace justo la justificación que tú quieras darle. Entonces le vas a decir que la tienes en la línea y que le vas a demostrar, porque tú ya le insististe, y que le vas a demostrar que pues ella se clavó los $800, ¿ok? Metemos el tonito así de llamada de espera, y ahí es donde vas a entrar tú, Rosibel. Entonces entras tú, María, diciéndole, oye, Rosibel, perdón, es que se me estaba cayendo el agua, no sé, perdón por tenerte en la línea, porque supuestamente la tienes en la línea. A ver, sígueme explicando, te pedí que regresaras los $800, ¿por qué la tomaste? Y tú ya, Rosibel, no, pues es que es cumpleaños de mi mamá, o sea, pues yo los necesitaba. Y ahí es donde tú aceptas que robaste el dinero en la casa donde los contratan para limpiar. Bueno, no robar, los tomaste, fue un prestamito. Y así es como armamos la logística, ¿sí les parece?
2: Sí, sí, sí.
0: Sí, sí, sí, sí, sí. ¡Ánimo, Chintrolo! ¡María!
1: Sí, ya estoy lista, ya estaba preparada desde ayer, estoy al 100.
0: Bueno, entonces, si estás al 100, vamos a pegarle.
1: Estamos al 100.
0: Vamos a pegarle, entonces te comunicamos con Rosy. Recuerda que la tienes en la línea y se lo vas a demostrar. Le dices que escuche, ¿ok? Y cuando, pues, ella revele, pues, que si quiere entrar, que se le vaya. Listo, vamos a pegarle, pendiente, Rosibel. Marcamos en directo desde el Panda Gold Center a través de Claro Música. Las bromitas están en este Casto Show.
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4: Hola, Panda, buenas noches. Saludos desde Salina Cruz, Oaxaca. Quiero decirte que te escucho a diario por internet. internet. No tienes idea, pongo mi bocina, mis vecinas, risa y risa. Se reúne gente aquí en mi casa y ya saben que voy a poner la bocina y ahí están, risa y risa con todas tus bromas. Gracias por hacernos reír con tus bromas, aunque sean pesaditas, pero muy buenas. A mí me hiciste una. Te mando muchas bendiciones, saludos. Y aquí seguiremos escuchándote. Saludos a la familia Leal Saldívar hasta Salina Cruz, Oaxaca.
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9: Pues la tienes en espera, ¿eh? Ajá. Y te pregunta por qué me marca privado. No sé, es mi teléfono. ¿Será porque tengo a Rosibel?
1: Bueno, Rosy. Ajá. Soy yo, Mari. Oh, ¿qué pasó, Mari? ¿Estás ocupada? ¿Estás muy ocupada?
10: Estás acomodando, lavando la cocina, dime.
1: Es que quería hablar contigo, necesito decirte algo.
10: Dime.
1: Es que no sé cómo decirte cómo lo vas a tomar, pero desde, bueno, en la mañana te lo quería decir, pero no hubo chance y estaba esperando que pasaran otras cosas para comentártelo. Pero ajá, te lo tengo que decir y te lo voy a decir así como va para que no sé cómo lo tomes. Ayer que fui a trabajar con Rosy, pasó algo en la casa de Lindsay, no me acuerdo cómo se llama, la tercera casa que hicimos ayer. ¿Sí sabes ayer cuál es? La de la señora que creo que es la segunda vez que se hace. Algo así me comentó Rosy.
10: Ya.
1: ¿Qué se llama? ¿Cuál? Lindsay, algo así. Ajá. Bueno, mira, yo andaba limpiando, aspirando ahí porque ella andaba sacudiendo y ese rollo. Entonces, cuando yo fui al cuarto de la señora, yo miré que ella andaba esculcando de las cosas a la señora y ella se agarró un dinero que la señora tenía. Entonces, yo le dije a Rosy ayer, yo le dije que te lo tenía que decir, que pues ella no lo quiso devolver para atrás, ella me dejó, se justificó diciendo que ella ocupaba ese dinero y que porque es el cumpleaños de su mamá y un montón de cosas, tú ya sabes que ella cómo trae de deudas y todo ese rollo.
10: Ajá.
1: Entonces, yo le dije que no, pues que yo no me iba a meter en ese pedo, yo tengo un montón de broncas, tú ya sabes. Entonces, uh-huh, yo le dije ayer, le dije yo que yo le daba el día de hoy para que ella te lo dijera. Cuando vimos trabajando hoy, como tú no me comentaste nada, supongo que ya no te he dicho nada.
10: Ay, no.
1: Entonces, la cosa es que, mira, ahorita la te estoy marcando porque la tengo en la línea. Ella está ahí, estábamos platicando y entonces yo le dije que ya te lo había dicho y pues ella dice que no te va a decir, que porque no sé qué y no sé cuánto. La cosa es que, uh-huh, la tengo ahí en la línea y ahorita te la voy a hacer para que ella te diga enfrente, digamos, como enfrente de ti, que ella vea, para que tú te des cuenta que lo que estoy diciendo es cierto. Porque pues a mí se me hace mala onda que ella haga eso, y no fue poquito dinero lo que ella se llevó. Entonces, y tarde o temprano los señores de la casa se van a dar cuenta. Ella se llevó como $800.
10: No inventes.
1: Ajá, entonces, pues te digo, yo no, tarde o temprano los señores se van a dar cuenta, y yo no quiero meterme en problemas.
10: No. Y gracias por decirme, y sabes una cosa, que lo siento mucho, pero yo no me voy a detener en demandarla, en ir a hablar con los señores sin demandarla. Porque eso no es justo que a mí me venga a meter en esos pedos.
1: Si quieres, tú te quedas callada y escúchalo cuando ahorita yo la voy a enfrentar y para que escuches lo que ella me va a decir. Y ya después, si quieres, ya tú le reclamas, ¿va?
10: Va, gracias.
1: Voy a juntar la llamada, espérame. Bueno, Rosibel.
11: Ajá.
1: Güey.
11: ¿Qué?
1: Ah, es que no, te andaba haciendo algo, pero ya. Pues sí, como te estaba yo diciendo, pues, que eso que pues no se va a poder así. Ya te dije, yo te dije que tenías
11: pero, un... Pero, Mari, ya te dije, que... Mari.
1: No.
11: Mari, ya no, te no. dije, yo lo voy a devolver, Mari. No seas así,
1: no,
11: Mari.
1: No, pero es que yo no
11: tú
1: puedo
11: y yo,
1: hacer eso.
11: Mari, tú no le puedes decir a Rosy.
1: No, tú sabes que yo dependo de mi trabajo. Tú sabes todo el montón
11: yo
1: de
11: también,
1: pedos que
11: wey, yo
1: tengo.
11: Yo también, güey, solo fue un préstamo. Yo lo voy a regresar para atrás, Mari. Yo lo voy a regresar para atrás.
1: No, güey, yo no le puedo hacer eso a Rosy. Y tú bien que lo sabes. Yo dependo de mi trabajo. Y tú sabes que Rosy no ha sido mala.
11: Pues yo también, güey, tú sabes, yo tengo mis tres hijos, güey. Yo tengo un chico de pedos, güey. Y tú sabes, no podía pasar por alto el cumpleaños de mi mamá. Pero yo lo voy a regresar el dinero. Yo nunca he hecho eso, güey.
1: No, güey, pero yo no puedo hacer eso. Y pues... Yo te di un plazo y no lo cumpliste, yo te tengo que decir algo, güey. Yo tú eres mi amiga y todo el pedo, pero yo no me puedo echar la bronca por ti. Yo tengo a Rosy en la línea y te está escuchando.
11: No, Mari, ¿cómo hiciste eso, Mari? ¿Cómo lo hiciste? No, Mari, no manches, Mari. Mi trabajo, no mames, güey.
1: Rosy, ¿ya escuchaste? ¿Estás ahí?
6: Sí, aquí estoy.
11: Sorry, Rosy, yo no lo quería tomar.
6: Yo te advertí, te dije que ya había sido una hondureña que había hecho lo mismo. Y ningún sorry. Me vienes y me traes ahorita mismo a mi casa el cheque que traes y el dinero que traes del trabajo de ayer. Y ese dinero lo dejas y mañana vienes a que vayamos tempranito, vienes en la mañana para ir a esa casa. Te espero aquí a las 7 de la mañana.
11: Yo te llevo el dinero. Oye, si quieres, Rosy, pero mi trabajo, Rosy, necesito mi trabajo.
6: No, yo gente como tú, no. Yo como gente como tú. ¿Cómo vas a robar dinero para ir a hacer una fiesta?
11: Pero es que yo ya gasté el dinero, Rosy, no, lo gasté, no, lo necesitaba.
6: A mí no me vas a venir con eso. Yo te quiero en la mañana con ese dinero, verás cómo le haces. Y si no, te atienes a las consecuencias. Punto. Te atienes a las consecuencias.
11: No, Rosy, pero es que pues, perdóname, Rosy.
0: ¡No manches! ¡Ya colgó! ¡Soquito Loki! ¡Una hondureña desempleada!
9: Oye, no manches, me cae que sí está cañón, ¿eh?
11: Este...
9: Oye, yo tengo una pregunta para las dos.
1: Dime.
9: ¿Por qué la broma no fue al revés? O sea, que Rosibel le hablaba a Rosy y la que tomó fue María. ¿Por qué al revés?
1: Porque esa persona es la más pobre.
11: Lo que pasa, Juanita, que ella siempre nos ha dicho, pues, de que tiene confianza y como ya haz de cuenta que una persona así, pues,
1: Sí, como ella dijo.
11: Ajá, como ella dijo, la defraudó, una hondureña la que le robó.
9: Ah, ya, o sea que hay antecedentes de una compatriota.
11: Sí, haz de cuenta que por muchas personas, pues, a veces hondureñas, mexicanas, guatemaltecas o whatever, ¿me entiendes? Como que juzgan a una por todas, ¿me entiendes? Y pues gracias a Dios y mis padres, que no, a mí, por lo menos a mí, y pues Mari, que tiene un día tiempo ahí trabajando.
1: Deje llamarle, porque no le va a llamar a la señora de la casa.
11: Sí, ya me la llama.
9: Ya, pues, síguese en el chisme. Ok, no, ¿quién cierra la broma? Supongo que tú, ¿no, María? Supongo que tú cierras la broma.
1: No sé, pues yo te puedo decirle.
9: Es que tiene más lógica. Permíteme opinar. Mira, te voy a comunicar con Rosy. Le dices, oye, ya viste, te lo demostré. ¿Cómo es posible, Rosibel? Tú nunca nos has enseñado eso. Ahora por eso a lo mejor no vamos a tener trabajo. Le haces ahí un poquito la chillona, pero le dices que aparte ya te marcó a ti, Rosibel, y que dijo que iba a ir a tu casa y que te iba a dejar pelona porque te iba a dar una desgreñada por chismosa. Okay. Prácticamente ese es el clímax y ya le decimos cómo se oye el Panda Show. Okay. Listo, vámonos, marcamos las bromitas. Será hasta Casto Show.
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9: 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Le dices incluso, yo creo que mañana voy a ir, me voy a cambiar me voy a ir a California porque...
1: Sí, dime, Mari. No, Rosy, ¿ya viste lo que te estaba diciendo?
6: Sí, Mari.
1: No, pues no, la verdad, pues ella se puso bien enojada conmigo. Ahorita me llamó y me dice un montón de lo que me voy a morir. Y dice que va a venir para acá.
6: No te preocupes.
1: A quitarse conmigo.
6: No, y la verdad te agradezco un chico porque tú sabes que yo soy la que me toca dar la cara y no te imaginas la vergüenza que a mí me da esto. Ya le había dicho y yo le había comentado de lo de Jessy. Yo le dije que yo otra no dejaba pasar, por eso es que las tengo a todas registradas. Y si ella no se reporta y no va y todo, yo voy a ir con la señora y le voy a dar los datos de ella y que le hable a la policía.
1: Pues es lo que yo le llevo diciéndole desde ayer, pero no, oye, no, no es... o sea, si ella
6: oye,
1: está
6: y ahora, y ahora dime, para hacerle una fiesta a su mamá, qué idiotez.
1: Uh-huh. Ah, pues tú ya sabes cómo es ella, en que se gasta todo su dinero, todo el tiempo anda ahí con uñas y pelos y todas sus cosas, pero ay, no, yo no sé,
6: ¿y
1: a mí
6: ya
1: me da miedo porque
6: su dinero?
1: Este papá me está diciendo que yo soy chismosa, que soy bien culita, que las mexicanas somos bien chismosas y no sé qué me está diciendo. Me dijo un montón de cosas.
6: Pues sí, que te diga, dile, y las hondureñas son unas ratas.
1: Y que así donde dile. Me encuentre, dice que me va a desgreñar, dice, me va a dejar pelona, me dijo. Y sí tengo miedo, no sé qué me va a hacer, pero bueno, yo la cosa es que yo quería estar en paz contigo y pues ya, al menos ya sabes quién es ella. Y pues sí, yo lamento también, pues que yo también voy a salir perdiendo ahí, pero pues ya ni modo.
6: No, ni te preocupes, Mar. Pues yo bueno. La verdad, porque si no me hubieras dicho, imagínate, y al rato que se entere la señora, obviamente que la señora se va a dar cuenta.
1: Y sabes que tengo que decirte algo más, lo peor de todo, Rosy.
6: Sí.
1: Te tengo que decir lo peor, no sé cómo lo vayas a tomar, espero que no te enojes, pero quiero decirte que cómo se escucha el Panda Show, que esto es una broma.

0: bastantes de revelar que era una broma, había una desempleada, era la hondureña. Ahora, después de que le dijimos que era broma, ya hay dos desempleadas, México y Honduras, sin chamba. Oye, no manches, colgó el teléfono. Oye, Rosy, ¿nos escucha?
1: No te escucha, pandita, no te escucha. Híjole. Nos ha escuchado nomás a nosotras jugando, pero escúchame riéndonos.
0: Okay, o sea, ha visto que se están riendo es cuando nos escuchan.
1: Ajá, sí, sí, sí.
0: No, entonces deberíamos de cobrarle una comisión, la neta del planeta. Digo, les llevamos entretenimiento. A ver, vamos a marcarle. Rosy también es mexicana, ¿verdad?
1: Sí, sí.
0: Oye,
1: sí.
0: Y lo que dijo de las hondureñas, fuertes declaraciones,
1: ¿eh? Sí, es que sí, sí, pues sí, ella tiene toda la razón.
0: Tiene toda la razón.
1: No, pues sí, es que sí, o sea, te cuenta que hay mucha gente que es así, pandita.
2: Hey, you're in the voicemail of Rosy. ¡Ya me va a contestar!
0: Vamos, línea de México, por favor, línea de México. Oye, pues entonces la patrona como que no tiene buen sentido del humor, ¿no?
1: Lo sentí.
2: Ay, sí, es bien llevada.
0: No, bueno, pues sí es llevada. Pero ahorita estaba muy seria,
1: llevada,
0: ¿eh?
1: Sí, llevada.
0: Estaba bien seria, sí, bien enmuñada.
2: No.
0: Le estoy marcando de línea de México, ojalá conteste. Ay, contesta, Rosy.
2: Hey, you're in the voicemail of Rosy.
0: Llama a Morgan. Espérame. Atención, gente de los Estados Unidos que nos escuche en Alabama. Bolsa de trabajo para dos housekeeping, dos chachas en el gabacho. Información. Comuníquense en. ¿Quién dijo espérame?
1: De Rosy Bell.
0: ¿Qué? ¿Le va a llamar?
1: Pandita, oye, pandita, ya que si no hay vacantes para trabajo, ahí me buscas un novio, ando buscando un novio por acá por Alabama.
0: Ah, órale, ¿qué edad tienes, Rosibel?
1: No, yo soy María.
0: Ah, tú María, tú la mexicana, ajá, que fruta vendía. ¿Qué edad tienes?
1: Ah, yo tengo 32.
0: 32, ¿y andas buscando un chamacón? ¿De qué características, María?
1: Ando buscando un estilo Karim León.
0: Ándale, mira, o sea, todo rancherote y patas chuecas. O sea, que te gustan acá, barbudo.
1: Ándale, ándale.
0: ¿Qué? ¿Desde hace cuánto tiempo no tienes pareja, María?
1: Poquito tiempo, como hace un año.
0: Ay, no, hace un año que nada de nada, hace un año que no.
1: Algo así.
3: No contesta.
0: No manches, no, pues ya has de tener clausurado el asunto, mija.
3: Vamos a tener que ir, Mari.
0: Le estoy insistiendo una vez más. ¿Vive lejos de donde ustedes viven?
3: No, donde yo vivo no.
0: ¿Cómo cuánto tiempo se hacen?
1: La Mari sí, se hace. Yo como 20 minutos, Rosy como 10 minutos.
0: Ay, no es tan lejos. No, pues mejor, ¿sabes qué? María, que pase por Rosibel o viceversa y láncense a la casa de Rosy.
1: ¿Te
0: lanzas,
1: Mari?
2: Pues sí, yo voy a tener que
0: lánzate,
1: ir.
3: Lánzate. Déjame, está en mi cartera.
0: O sea que aparte que lanzarse en la broma le dice, lánzate, órale, chondureña. Pues láncense y les marcamos en un ratito, ¿no? Para ver qué les dijo, ¿les parece?
1: Oye, pandita, antes que te vayas, pandita, te tengo que decir algo.
0: Dime, María.
1: Te amo, pandita.
0: Ay, chiquita, sí que andas necesitada, ¿eh? Andas surgida.
1: Sí, la
0: neta,
1: para que veas.
0: Bueno, María y Rosibel, díganme cómo se oye el Panda Show.
1: ¡A toda la máquina, pandita!

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0: Panda Show y estamos contigo a través de la cadena más importante del regional mexicano, La Mejor FM. ¿Quieres tu bromita? 807-26-3482. Por Claro Música en los Estados Unidos, 855-2611-804. Estoy en Aguascalientes. Ahí está Giovanni. ¿Para quién tu bromita, papá?
1: Paulina.
0: ¿Y quién es Paulina? ¿Tu novia?
1: No, una amiga.
0: Ajá. Es que le hace mono como diciendo no, ella no.
1: ¿Qué? No, ella no.
0: ¿Está tan federal o qué onda con la Paulina, tu amiga?
1: Sí, la verdad sí.
0: ¡Chale! ¿Y desde hace cuánto tiempo se conocen?
1: 2 años.
0: Oye, ¿y qué broma para Paulina?
1: La broma es de que me van a embargar la casa.
0: ¿Y eso como por qué? ¿Qué tiene que ver, porque Paulina?
1: Es que pidió un préstamo de 2,000 pesos y una bocina. Ajá. Y no lo ha pagado.
0: Ok. ¿2,000 pesos de un préstamo y una bocina? ¿Y tú qué tienes que ver, o tu familia qué tiene que ver, o cómo está el negocio? Pues, explícame.
1: Pues es que, de hecho, como dio la dirección de aquí de mi casa, y aquí vinieron y pues ella ya se fue.
0: A ver, ¿dio la dirección de tu casa o vivió Paulina en tu casa?
1: No, vivió aquí y sacó eso y luego se fue y no avisó.
0: ¿Y cuánto tiempo vivió Paulina?
1: 2 años.
0: Chale, ¿y vivió contigo abrazaditos y todo? Ay, con razón.
1: No, ¿qué pasó? No.
0: Pues dices que vivió en tu casa, ¿no?
1: Pues es que un día la conocí, como la invité a mi casa a vivir.
0: Órale.
1: Porque como no tenía dónde vivir, pues yo hablé con mis papás y mis papás dijeron que sí, a ella le dieron su cuarto y pues yo me quedé en mi cuarto de abajo.
0: Ah, ¿y dónde la conociste, Paulina?
1: En Telmex.
0: ¿En Telmex? ¿Qué ahí trabajabas? Ajá. ¿O trabajaba ella o qué onda?
1: No, trabajaba antes.
0: Ok, me parece muy bien. Bueno, entonces vivió en casa de ustedes. Ajá.
1: Paulina es Marcos, nomás que se viste de mujer.
0: A ver, no te escuché. ¿Qué dices? ¿Que Paulina es Marcos?
1: Ajá.
0: A ver, ¿cómo? Barajéamela más despacio, que no te estoy entendiendo, Giovanni.
1: Bueno, su verdadero nombre es Marco Antonio. Nomás que ella se pone Paulina y como tal la conocemos así.
0: O sea, digamos que es una chica trans.
1: Sí.
0: Ay, con razón, cuando te dije, ¿qué onda con la amiga? Tú, no, eso. Oye, explícame bien, Giovanni, estás a cuentagotas. Ok, entonces digamos que vivió contigo, buena onda, su nombre, digamos, en su acta de nacimiento es Marcos, pero se hace llamar Paulina. Ella pidió un préstamo de 2,000 pesos, aparte una bocina. Entonces, la bromita es llamarle a Paulina y decirle, ¿qué, Giovanni?
1: De que me vinieron a embargar la casa.
0: Ándale, ¿y con quién estás? Que parece que tienes un apuntador.
1: No, pues con mi papá.
0: Ah, ¿cómo se llama tu jefe?
1: Felipe,
0: ¿qué también él va a participar en la broma o qué? Que te dice
1: sí,
0: todo.
1: Sí, también.
0: A ver, pásame a Felipe. Comunícamelo.
2: Muy buenas noches.
0: ¿Qué onda, Felipe? ¿Cómo estás, campeón?
2: Muy bien aquí.
0: Oye, una pregunta, ¿qué edad tiene tu hijo?
2: Tiene 19 años.
0: Oye, ¿le puedes preguntar a tu esposa si cuando estaba embarazada tomó ácido fólico?
2: Parece que no.
0: Anda todo, tarima, pendejo. Y aparte tú eres el apuntador. ¿Quién pensó la broma, tú o él?
2: Usted, pero no sé qué le pasa.
0: Pero tú le estás explicando todo.
2: Oye, es que no sabía cómo decirle y ya me explicó. Y es que ella sacó un préstamo cuando vivía aquí.
0: Ajá.
2: Y no sabíamos que había sacado un préstamo y se fue. Entonces, ya ahora apenas llegó un licenciado a buscarla, a buscarlo, con el nombre de Marco Antonio.
0: Ok.
2: Y sacó fotos y todo, que quiere embargar. Entonces por eso le quiere hablar, para hacerle esa broma de que pues ya vinieron a embargar, que hicieron todas las cosas, la tele.
0: Ok,
2: la
0: pantalla, ¿tú vas a participar, Felipe? ¿Tú vas a participar?
1: Sí.
0: Ok, bueno, entonces la broma tenemos que hacerla como que ya embargaron, o sea, ya se fueron. Se llevaron lo que tú estás diciendo, televisión, ¿qué más tienen ahí en su posilga ahí en Aguascalientes? Herramientas, bicicleta, microondas, lo que tú quieras, eso es lo de menos. El chiste es que los embargaron.
2: Una pantalla, una bicicleta.
0: ¿Tú cómo te llevas con Paulina? Porque vivió con ustedes, según me explica Giovanni, ¿no?
2: Hey, pues yo nomás, nos hablamos, yo nomás le hablaba así, que buenos días, buenas noches y ya, pero que se llevaba bien era Giovanni con ella.
0: Ok, pero ¿no te echaba la patita Marco a Antonio cuando? Ah, no, ¿verdad?
2: No.
0: Bueno, ¿qué te parece que empiece Felipe y tú rematas? O sea, porque eso le va a dar veracidad a toda la situación, ¿no? O sea, ya embargaron las cosas que ustedes quieran, entonces pues prácticamente tú tienes que enfrentar a Paulina diciéndole, oye, pues aquí te dimos, te di del tiempo que viviste, se te ha tratado, se te quiere, se te estima, pero ya nos afectaste. O sea, ya se llevaron las cosas y ahora, ¿cómo me las vas a reponer? Que esa es la idea de la broma. ¿Sale?
2: Sale, sí, lo que queremos es que también, te dije, porque como aquí nos hizo varias cosas, de que, pues ella pagaba, bueno, todos pagamos la renta aquí, y lo que pasa es que ella, le dimos la renta para que la pagara, y se fue con toda la renta y no la pagó.
0: Ah, neta, o sea, se pasaba de gandalla, no pagaba la renta ni nada. No, entonces sí merece la bromita. Comunícame, por favor, a Giovas, porfa.
2: A ver, Giovas, ya va, no lo sé, va bien, ¿eh? Bueno.
0: A ver, dime, puro Aguascalientes. De seguro siete mesino, el hijo de la chile. Ok, Giovanni, nos ponemos de acuerdo. Tienes que enfrentar a Paulina. La familia está molesta. El papá quiere hablar con ella. Pues le estás hablando porque ya se llevaron herramienta, bicicleta, microondas, la pantalla, que es importante, debido a que fueron a buscar a Marco Antonio, y pues ya los dejaron sin muchas cosas, entonces el papá quiere hablar con ella para saber cómo va a pagar. ¿Estás listo?
2: Sí.
0: En directo desde el Panda Call Center, las bromas están en tu show.
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4: Buenas noches, mi amigo Pandita. Saludos desde el bello puerto de Veracruz. Te manda saludos tu admirador y radio escucha Alejandro García Hernández. 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Claro, aquí en el puerto y bello Veracruz. Saludos afectuosos y un abrazo. Ah, se me olvidaba. Saludos a mami. 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
0: Sale, Giovanni. Échale ganas.
2: ¿Qué?
0: Tú imagínate que...
8: Bueno.
2: Paulina.
8: ¿Quién habla?
2: Pues yo, Giovanni.
8: ¿Qué pasó?
2: Pues ya ves que ese rato estábamos platicando.
8: Sí.
2: Y te dije que me había entrado una llamada.
8: Sí.
2: Pues te iba a decir que pues, el préstamo que tú pusiste, no manches, pues ya vinieron a embargar.
8: ¿Cuál préstamo?
2: Pues el préstamo que pediste.
8: ¿Cuál?
2: Pues el que sacaste de los muebles. De la bocina y todo eso, de los 2,000 pesos. O sea, ya se llevaban la pantalla, ya se llevaban la herramienta de mi papá, la bicicleta. Y mi papá ya anda bien molesto.
8: Pero no te pueden embargar a ti. No pueden embargar.
2: Si se llevaban todas las cosas que eran nuestras también.
8: No te pueden embargar. ¿Por qué? Porque yo no vivo ahí.
2: Si estaban preguntando por ti.
8: Mañana te cuento yo.
2: ¿Te hablo?
8: ¿Qué?
2: No manches, te estoy diciendo que se llevan todas las cosas.
8: ¿Y qué quieres que haga ahorita?
2: Mi papá.
8: ¿Qué?
2: Que te voy a pasar a mi papá.
8: Sí.
2: Además te iba a decir que vinieron aquí a amargar porque tenías un préstamo mío con una credencial con tu nombre de Marco Antonio y nos enseñaron los papeles. Y vinieron a sacar fotos y todo, ya se llevan la herramienta y todo, y no sé cómo la vamos a hacer con eso.
8: Pero lo que le comenta Giovanni, que no pueden embargar porque yo no vivo ahí. No pueden dejar ustedes ingresar ahí porque yo no vivo.
2: que tú dejaste dejaste la adicción de aquí.
8: ¿Eh? No tienen por qué embargar porque si ya no viven en el norte, si no vive la persona.
2: No, que tú dejaste la adicción aquí, aquí vinieron. Ya se llevan todo.
8: Pero si no somos ni familiar ni nada, no tienen, pues ustedes están rentando ahí, no tienen ni por qué dejar meter en para que se hayan llevado las cosas.
2: Es que vinieron aquí con un orden de embargo y es lo que te digo, que no, o sea, y ya sabes, tú ya viste la otra vez que embargaron, cómo vinieron y así vinieron ahorita.
8: Ajá.
2: ¿Cómo vas a pagar mis cosas?
8: ¿Qué?
2: Y te digo que me enseñan tus papeles de la que dice la elección aquí, la credencial del lector que tenías, que viene de Marco Antonio.
8: Pero lo que hoy, o sea, no pueden embargar, por eso yo le digo, mañana yo checo eso.
2: Y a ver, dime, ¿cómo vas a pagar mis cosas?
8: Yo, ¿por qué le voy a pagar algo que, o sea, en primero no pueden embargarlos, porque ustedes no tienen nada que ver, no firmaron nada.
0: A ver, primo, no te desgastes. Buenas noches, Paulina. Habla Gerardo, soy primo de Felipe, hijo de la tía Cuca. ¿Cómo estás?
8: Buenas noches.
0: Mamá. Buenas noches. Mira, perdón, ahorita estamos teniendo un problema álgido, difícil aquí en la casa porque, bueno, Azucena está bastante molesta porque la pantalla se compró hace poco. Hubo una diligencia hace 3 horas que llegó a este domicilio, ¿verdad? Donde, ajá, pues pidieron hablar con Marco Antonio. Tengo entendido y me explica Giovanni que ese es tu nombre que viene en el acta de nacimiento, ¿no? Y ajá, ahora te haces llamar Paulina. Esa es una situación personal, no voy a entrar a ese tema. Aquí la situación es que durante el tiempo que estuviste viviendo aquí y estuviste conviviendo no solamente con mi primo Felipe, con Giovanni, con Mayra, y estuviste un tiempo largo, no sé en qué momento tomaste la decisión de sacar un préstamo, sí, y no pagarlo. Entonces pasó el tiempo y llegaron y hicieron un embargo y llegaron preguntando por ti. Entonces, ajá, aquí hay una situación compleja porque pues se llevaron la pantalla, se llevaron bicicletas, se llevaron herramienta, se llevaron mucho más cosas del valor de tu adeudo. Entonces, bueno, si te das cuenta, hay nerviosismo, hay molestia. Se te está tratando con educación, pero sí ocupamos que le digas a mi primo, a Felipe, pues, ¿cómo vas a responder sobre estos daños? Una cosa es el adeudo que puedas tener, que ya se liquidaron con las cosas de la familia, y otra, pues, que seas una abusadorcita, ¿no? Yo creo que no se vale. Aquí se te dio techo, dio cariño.
8: Bueno, voy a eso. Yo no estoy abusando de nada, porque en primera, yo también tengo entendido que no pueden embargar porque en primera ellos no firmaron ni un papel. Yo fui la que firmó el papel y todo, y está mi nombre y todo. Si yo no digo, ustedes simplemente tuvieron que haber dicho, ella estuvo rentando aquí, total, se fue, yo estoy rentando. Pueden comprobar eso. No tuvieron ni por qué dejar meter a la persona que ya estuvieron embargando.
0: Ahora, a ver, Paulina, discúlpame.
8: Espérame tantito, Paulina. Yo mañana voy a ir a hablar directamente que está pagando.
0: Pero ¿por qué eso no lo hiciste desde hace tiempo? ¿Cuánto tiempo llevas adeudando?
8: No tiene ni 3 meses eso.
0: ¿Y por qué no hiciste tus pagos?
8: Porque no tengo trabajo.
0: A ver, ¿eres abogada? ¿Sabes de leyes?
8: No, pero bueno, tampoco.
0: Bueno, entonces discúlpame, con el respeto que me mereces, Paulina, yo no te conozco. Ya escuchaste el nerviosismo y el enojo que tiene mi primo Felipe, y si no se ha alterado más, es por el respeto de que eres una dama. Bueno, pero te llamas Marco Antonio, ¿verdad? Bueno, seas lo que seas, pero aquí hay un respeto y un cariño por ti. Ahora, tú no puedes hablar con que es que no deben, es que no tienen derecho, es que no hubieran abierto. Es que llegaron con una querella y llegaron con una orden, ¿sí? Y ejecutaron. Entonces, si no eres abogada, ¿a qué te dedicas?
8: Mire, permítame, trato de contactar a la persona que conoce.
0: No, no, te estoy preguntando, no seas grosera. ¿Qué te dedicas?
8: No estoy trabajando ahorita, fui ahora a una entrevista.
0: Bueno, entonces aparte desempleada y muerta de hambre, imagínate en el problema. No eres una adeudora, ¿sí?
8: A ver, metiste. No, me estoy faltando respeto,
0: discúlpame, pero es la verdad. Porque con la mano en la cintura tú solamente dices,

0: No tuve que entrar al quite porque la verdad Giovanni no sabe ni hablar ni expresarse. Tú, Felipe, andas todo nervioso como si, no sé, así, hablándole así como si te iba a pegar o algo. ¿Qué pasó, compañeros de sector y de partido? ¡Puro Aguascalientes! Oye, la desesperé, no manches, hijo de la chilindrina. Ok, ¿quién entra, Felipe o Giovanni? No, yo creo que Felipe, ¿no? Pues yo creo que sí, porque Giovanni, neta, yo creo que no puede hilar dos, tres palabras y está medio cañón.
1: Es que lo que pasa es que Giovanni tiene más contacto con ella que yo.
0: No, pues sí, pero el otro, pero Giovanni no sabe ni hablar, hijo. Está cañón. Paulina, mi papá. Mira, a ver, comunícame a Giovanni. Oye, Giovanni, a ver. Aquí la idea es reclamarle a Paulina por qué le colgó a tu tío, ¿ok? Que yo dije que era primo de tu papá Felipe. Es más, no sé ni cómo, qué nombre dije. ¿Qué nombre me puse? La neta, no sé. Si me pueden dar una pista, por favor. No sé siquiera me puse un nombre o no. A ver, ¿cómo se lo reclamarías de que me colgó el teléfono?
2: Paulina.
0: Cric, cric. Cric, cric. Cric, cric. Nombre, Paulina. Ahora me entiendes, Felipe. O sea, de todo nada más dijo Paulina. Reprobado, Giovanni. Comunícame a tu papá, ándale. Felipe, ¿o sabes quién puede entrar? ¿Quién puede entrar a la bromita? Tu esposa.
2: Ah, sí, a ver.
0: ¿Cómo se llama?
2: Azucena.
0: A ver, pásame a Azucena. Azucena.
3: Mande.
0: A su desayuno.
3: Ay, gracias.
0: Oye, ¿te puedo preguntar una cosa con todo respeto? Sí, tomaste ácido fólico con Giovanni porque de verdad está cañón. No, pero pues yo creo que a lo mejor no tomaste de patente o algo pasó. Huelen chochitos ahí homeopáticos o algo, ¿eh?
3: Ah, no es cierto.
0: Oye, me está diciendo la producción que yo me puse el nombre de Gerardo. Soy primo de tu esposo Felipe, ¿ok? Escuchaste ya la trama, entonces te voy a pedir, ya siendo un poquito la autoridad, porque ustedes le abrieron las puertas a Paulina, ¿no? Ajá. Y le digas, oye, Paulina, mira, yo te quiero mucho, te respeto, no sé cómo tengas ahí la relación. Que le hayas colgado a Gerardo, o sea, mi esposo está bien molesto contigo. Se vinieron y se llevaron nuestras cosas por tu culpa. Y le reclames, primero, por qué le cuelga a Gerardo. Y segundo, pues tiene que responder porque se llevaron las cosas de un adeudo que es de ella, ¿sale? Y bueno, yo te voy a ir ayudando ahí dando el color hasta que pueda entrar otra vez. Marcamos, las bromitas están en este Casto Show.
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0: que lo mala leche viene de familia. Pero bueno, díganme en Aguascalientes, ¿cómo se oye el Panda Show?
1: ¡A toda máquina!
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0: Hace un ratito hicimos una bromita con unas chiquiringuillas de allá de Alabama en los Estados Unidos. Esta mexicana preciosa llamada María, también la hondureña Rosibel, fueron ya a la casa de Rosy, que es la patrona. Déjame enlazo con María. ¿Qué onda, María? ¿Cómo estás?
4: Hola, Pandita. Bien, bien.
0: Platícamelo todo. ¿Qué pasó con la patrona tú?
4: No, pues sí estaba bien enchilada, sí estaba bien enojada, la verdad.
0: A ver, ¿pero qué pasó? ¿Fuiste tú a la casa de Rosy? ¿Rosibel fue? ¿Qué onda?
4: Sí, fuimos. Pues de hecho, ella, Rosibel, llegó primero antes que yo y me llevaba en el teléfono, en el speaker. Y pues llegó primero a tocarle la puerta y pues la patrona dijo, hija de la chingada, dijo, me va a dar el diabetes por su puta.
0: Pero después llegaste tú, ¿o no?
4: Bien. Sí, yo llegué después, como unos 5 minutos después llegué yo y me dice, pero tú eres la más culpable, dijo, porque yo nunca lo pensé de ti. Que me ibas a hacer eso. Y ya la verdad, le digo, no, pues discúlpame, le digo, era una simple broma. Y dice, anda. No, dice, yo estaba bien preocupada, dice, yo no sabía qué iba a hacer, dice, porque dice, yo, dice, lo que yo pensaba, dice, ahora con qué cara le iba a explicarle a la señora, dice, era lo que me preocupaba, dice.
0: Oye, pero entonces no le habló a la dueña de la casa.
4: No le habló, la idea de ella era esperar que Rosibel le llevara el dinero y entonces ahora sí ir a hablar con la señora.
0: Rosibel preciosa.
5: Me estaba esperando para que yo diera mi cara.
0: A ver, llegaste a la casa de Rosy y ¿qué onda de tu tocaya? ¿Qué onda?
5: No, haz de cuenta que entré y todo. Dije yo, la madre, toca la puerta, me sale su hijo así como, oh, todo. Y dice, ¿y tu mamá? Le digo, dile que venga, no, entra, pasa, dice. Le digo, ¿está enojada a tomar conmigo? Y dice, no. Dice, sí, dice, mi mamá está enojada, dice, pero mi papá está risa, y sí, justamente dentro, y se echa la carcajada, y le digo, sorry, no, si era una bromita.
0: Oye, pues yo estaba bien preocupada porque ya viste que hasta estábamos convocando a ver si en Alabama necesitaban housekeeping, empleadas domésticas por allá, hombre.
5: No, mi patita, no, ya nomás le dije pues de que ese era un mensaje y ese mensaje, pues le dije que este mensaje se lo estábamos dando Mar y yo como señal de nuestra lealtad, ¿me entiendes? Como que no, nosotros somos incapaces porque la neta ella es bien chida con nosotros. Es más, hasta le invitó un vinito.
0: Ah, no, entonces ya las cosas están alivianadas, era lo que pretendíamos, sí, pero bueno. María y Rosy, díganme en Alabama cómo se oye el Panda Show.
5: A toda máquina.
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0: 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Eso de que no entra mi llamada ya no es pretexto, porque ahora tienes @quierounabroma.
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2: 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Estamos en todas las plataformas. Por cierto, el canal oficial de las bromitas animadas en YouTube. Me encuentras como Panda Zambrano Oficial 25. Miércoles 12 de septiembre del 2026 te acompaño a través de la mejor FM en cadena y también por la aplicación de Claro Música. Y tengo a Jonathan. Buenas noches, ¿cómo andas?
3: Bien, bien, bien, está aquí chambeando todavía.
2: ¿En serio? ¿En qué trabajas?
3: Transbordando gente.
2: Transportando gente, pues órale, qué chido. ¡Órale! Súbale, súbale, hay lugares. ¿Y para quién la bromita, Jonathan?
3: Para mi hermana.
2: ¿Cómo se llama?
3: Susana.
2: Ok, ¿y qué bromita para Susi?
3: Mira, le voy a decir que yo traigo una camioneta para 13 pasajeros y pero traigo, las placas son particulares, no son de servicio público.
2: Entonces, ¿estás haciendo servicio público con unas placas particulares?
3: Sí, se puede decir.
2: Está penadísimo.
3: No lo traigo como combi, pero sí para una empresa. Entonces, es lo que estoy haciendo. Entonces, pues me revisaron que no tengo las placas adecuadas. Tengo el seguro, pues no cubre algo para los pasajeros que traigo, solamente es para particulares. Uh-huh. Y en ese momento, pues yo les digo, ¿sabes qué? ¿Qué onda, poli, tírame paro? Yo fui policía.
2: ¿Fuiste policía?
3: Ajá, bueno, fui cadete.
2: A ver, ¿en qué año fuiste cadete?
3: En este año, hace como unos 6 meses, 7.
2: Ok, ¿y por qué no llegaste a ser policía? ¿Qué pasó?
3: La verdad ya no me agradó mucho. Ya no me gustó mucho el estar ahí por el arriesgo y todo eso. Y me ofrecieron este trabajo y la verdad me va mucho mejor.
2: Ok, ¿tu hermana sabe que fuiste cadete?
3: Sí, sí lo sabe.
2: Entonces, ¿y tienes algún tipo de identificación que acredite eso?
3: Así es, tengo una credencial que dice servidor público, pero pues yo ya estoy dado de baja. Entonces, por ahí quiero que vaya la onda de que cómo me estoy identificando con esa credencial.
2: Ok, entonces, hay muchos delitos por perseguir. Uno, presentando una credencial que no corresponde. Dos, placas particulares haciendo servicio público.
3: Así es.
2: Tres, ¿qué te parece licencia vencida? ¿Te parece?
3: Es que no tiene mucho que la saqué, entonces sí.
2: Ok, borramos licencia vencida. El tema del seguro, como lo mencionaste, pues obviamente es para un servicio particular, no para un servicio público. Aquí la situación es que está penadísimo y aparte también el vehículo tiene que irse a corralón, ¿ok?
3: Corralón, y yo por presentar documento falso, que es la credencial, pues merezco cárcel, no alcanzo fianza, pues voy directo al botellón.
2: ¿Qué edad tienes?
3: 25 años.
2: ¿Dónde están pasando los hechos, carnal?
3: Aquí en el Ángel de la Independencia, en Reforma.
2: Ah, en Reforma. ¿Esto a qué alcaldía pertenece? Reforma.
3: Es la Cuauhtémoc.
2: En la Cuauhtémito. Órale, ¿y ella dónde está ahorita?
3: Ella está en Tlanepantla, es del Tenayo.
2: ¿Ella ya es casada?
3: Es casada.
2: Bueno, ¿y por qué quieres hacerle esta broma a tu carnala?
3: Pues porque siento que, bueno, ella es la que cuando le marco, pues siempre está al pendiente de mí, es la que por cualquier cosa pues me está marcando, cómo vas en el trabajo.
2: ¿Y okay, tú con quién vives, Jonathan?
3: Ella es un terreno grande y son dos casas, entonces ella está en una casa y es el mismo terreno.
2: Viven en el mismo lugar.
3: Así es.
2: Dices tu hermana, tus abuelos, ¿quién más?
3: Mi esposa, mi hija, mi sobrino.
2: Bueno, entonces uno de los argumentos, porque creo que de forma natural sería que hablaras con tu esposa y no quieres notificarle a ella porque no quieres preocuparla sobre esta situación.
3: No, probablemente va a estar ahí. Porque como bueno, casi siempre estamos ahí juntos o tomando café o así.
2: Ok, pero entonces, justifícalo, porfa, ahí. Justifícalo para que no se le agarraron. ¿Por qué no le hablas a tu esposa? Ok.
3: Ah, perfecto, ok.
2: Pues vámonos a la broma, entonces empieza con la explicación. Vámonos con Melquiades, después entras tú. Después obviamente el Hernández, que va a ser el gacho, ¿vale?
3: Ya está, aquí va.
2: Vámonos señores, en directo desde el Panda Go Center. Las bromas están en el Panda Show.
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4: ¿Qué tal amigo Panda Show? ¿Cómo estás? 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
2: 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Sale papito, vamos.
3: Ya está.

0: Me presento, oficial Melquiades, mi placa es la 8404-4530-4, adscrito en la delegación Cuauhtémoc. Mire, tenemos detenido al señor Jonathan, que trabaja en una, para transportar...
1: ¿Por qué?
0: Personal a una importante empresa. Estábamos aquí en Reforma en Monterrey. Mire, le informo, el señor Jonathan está mostrando una identificación falsa, está haciendo servicio con placas particulares. El seguro de su unidad móvil, una unidad móvil blanca, no está habilitado para transportar pasajeros, además está presentando un documento vencido y nos está pidiendo hacer una llamada a un familiar. ¿Con quién tengo el gusto?
1: Con su hermana.
0: Su hermana. Permítame, se lo voy a comunicar porque él está pidiendo... Una llamada se le está permitiendo por derecho, ¿verdad? Permítame ahorita... ¡Joder!
2: Bueno. Sí. Bueno.
1: ¿Qué pasó, flaco? ¿Qué es eso?
2: ¿Qué pasó, gorda? No, pues es que me agarraron. Me agarraron con la gente. Que no puedo... Que la camioneta es para transportar puro servicio particular. Entonces ya bajaron a la gente, ya se la llevaron a otra camioneta, pero me tienen aquí que se quieren llevar la camioneta al corralón. Le mostré mi licencia, dice que no, que pues es para particular. Entonces el seguro pues tampoco cubre eso. Pues ya le dije al policía que pues me tirara a paro, pero ya revisaron también la credencial que traigo y pues dicen que no, que yo estoy dando de baja en la policía porque ando mostrando esos documentos. Entonces dice que no, que eso está penadísimo y que me quieren clavar por traer esa credencial.
1: ¿Y hasta dónde estás?
2: Aquí me agarraron en El Ángel.
1: ¿En El Ángel?
2: Ajá. Pero no me han llegado un montón de patrullas, como si hubiera hecho algo malo, sí. Pues aquí me tienen bien atorado. De hecho, la camioneta ya la tienen allá. La están revisando.
1: ¿Pero a dónde? Dile que a dónde te alcanzo. Ahí, ¿a dónde te alcanzo?
2: ¿Cómo?
1: ¿A dónde te alcanzamos?
2: Es que no sé ni a dónde me van a llevar.
1: Pásame al oficial.
2: A ver, se la paso tantito, oficial, por favor.
0: ¿Cómo no?
1: Hola.
0: Señorita, sí, dígame, oficial, ¿me quedas? 8404-4534, dígame.
1: Una pregunta, ¿no hay forma que nos eche la mano?
0: ¿Perdón?
1: No hay forma que nos eche la mano.
0: Ay, señorito, mire, ¿qué me puedo decir? Por favor, no repite la frase porque recuerde que todo esto se graba, ¿verdad?
1: Ah.
0: Vamos a hablar así como que...
1: Sí, en clave, ¿no?
0: Exacto, o sea, en clave, ¿no? Mire, Jonathan parece una persona trabajadora, ¿no? Trabajadora, sí, claro. Tiene su camionetita, dice que es independiente. De hecho, pues creo que es colega, participó creo también trabajando en algo de seguridad, nos dice. Mire jefa, aquí hay varios delitos. El principal pues es que está transportando pasajeros con placas particulares. Y eso es una multa otra, ¿no? Lo tendríamos que llevar hasta la camioneta. El seguro del auto, porque pues al transportar gente, transporta almas, transporta pues personas y sin seguro. ¿A dónde va a aparecer? Ajá. Entonces, en la que me está dada de alta como particular, o sea, no es para servicio público. Ahí van dos situaciones. Ajá. Y la otra, pues, por ahí traía una identificación ya caducada y pues él no es, ¿verdad? O sea, sí es, pero no es, o sea, porque nunca ejerció, ¿verdad? Que ese, pues, es un delito menor. Entonces aquí lo que procede es que pues, se le llame a la grúa para que se le lleve la camioneta, que la va a llevar al corralón. Obviamente eso implica un gasto y pues también pérdida de varios días de su trabajo, y me dice que pues él ahorita pues de eso depende, ¿no? Y pues nosotros presentarlo en la alcaldía de aquí de Cuauhtémoc. Entonces yo a usted lo escucho muy amable, muy... ¿A qué se dedica, señorita?
1: Soy asistente médico.
0: Ah, usted es asistente médico, fíjese nada más. Mire, le voy a llamar a mi jefe. llegó a, okay. Al comandante Hernández. Por favor, te lo pido, no le vaya a hablar como a mí, ¿verdad?
1: Ok, sí, sí.
0: No, no le voy a repetir lo que usted me dijo, no le vaya a hablar como a mí. Tenga mucho cuidado en lo que pide y cómo lo pide. Hay un viejo refrán que dice que en el pedir está el dar, señorita. Es muy joven usted. ¿Qué edad tiene? Dicen que a una mujer no se le pregunta su edad, pero ¿qué edad tiene?
1: Sí, tengo 33 años.
0: 30, no, pues yo ya estoy cincuentón, pero discúlpeme, señorita. Tenga mucho cuidado, ten mucho cuidado. Ten mucho cuidado con lo que hablas con mi jefe, él es muy estricto. Ajá, enfócate a lo que vas, ajá. Ya que usted se desenvuelve en la medicina, pues háblele, no sé si que en clave, ¿verdad?
1: Claro.
0: Dígale, tengo un buen remedio, así se me ocurre, ¿no? Ajá. Tengo para el padecimiento. No vaya a irse directo porque él es muy, muy estricto. Yo, en consideración a su actividad, ya que el muchacho es un joven trabajador, este morenito delgadillo, ¿verdad? Muy, muy, sí. Muy atento también, además que trae mal su documentación. No sea directa, por favor. El comandante Hernández le va a atender. Tampoco vaya usted a usar un mal vocabulario.
3: ¡Muévase!
0: Y desprecio, ¿verdad? Él es muy estricto, muy fuerte, muy rudo. Tiene más de 30 años en la policía y, bueno, ya se imaginará. Usted tranquila, señorita. Y felicidades por su actividad, ¿eh? Permítame, por favor. ¡Comandante!
3: ¡Que se mueva, que se mueva! ¡Eh!
0: ¡Comandante!
3: ¿Qué pasó?
0: Aquí está el familiar de este joven Jonathan, quiere platicar con usted.
3: ¿Y a mí qué me importa?
0: Pero da la atención.
3: A ver, Hernández, buenas noches.
4: Hola, buenas noches.
3: ¿Quién habla? ¿Con quién tengo el gusto?
4: Hola, mire, soy Susana.
3: Ah, yo estoy al cargo de esta situación y de este operativo. Dígame.
4: Ok, no, pues nada más hablo porque pues estoy preocupada por mi hermano y...
3: ¿Quién es su hermano?
4: Jonathan, te dijo que es Jonathan.
3: Ah, el de la camioneta blanca. Bueno.
4: Sí, es él.
3: A ver, ¿está hablando conmigo o está hablando con alguien más? ¿Para qué pidió hablar conmigo?
5: Era amigo, buenas noches, ¿qué onda? Soy su cuñado.
3: A ver.
5: ¿Cuál es el motivo, amigo?
3: A ver, uno de mis oficiales me pidió hablar aquí con una persona, dígame usted quién es.
5: Sí, yo soy su cuñado, dígame, ¿cuál es el motivo?
3: A ver, yo no tengo por qué estar hablando con nadie ni dar explicación, y mucho menos. A mí acá mi subordinado. A ver, cállese los hijos, estoy hablando, carajo. Ni yo tampoco, ni yo tampoco, a ver. Tráigase a Jonathan. A ver, ven para acá, papito.
5: Pásamelo.
3: A ver, la oficial Melquiades estuvo hablando, creo que al parecer con tu hermana. Aquí hay una tercera persona. A ver, arréglame esto, papito, ¿eh? Arréglalo.
5: Bueno, ¿qué pasó? ¿Qué le dijeron? Es que ya está bien enojado.
3: ¿Eh? Yo voy a hablar con él.
5: Oye, hijo, sí, es que, ¿qué pasó, pa? A ver, tranquilo, hijo. Pues no sé qué le dijeron.
6: ¿En dónde
5: estaba arreglando, hijo? Pero ya se puso bien, ustedes puso bien loco que no, que
6: ¿no?
5: Primero. ¿Qué pido la atención?
6: ¿Quién está llamando, hijo? Dime si tú no has cometido ningún delito, ¿por qué te detuvieron?
5: No, pues porque me empezaron a revisar, estaban revisando aquí en El Ángel, estaban revisando la camioneta y dicen que por qué traigo gente, que a ver que demuestre, y le digo, no, pues es que vengo con la familia, ya voy para casa. No, y saber y ya se dieron cuenta pues que traigo personal. De hecho, el personal ya se lo llevaron, nada más me tienen aquí a mí.
6: ¿Se lo llevaron al personal quién?
5: En otra camioneta.
6: Ah, en otra camioneta, ok, pero a ti no te tienen por qué detener.
5: Y sí, ya le dije, pero pues se puso bien loco, de hecho salí que también había sido parejita, pero no, pues salió peor. Que ya se dieron cuenta que estoy dando de baja y vieron la credencial.
6: Ajá. Sí, pero no está diciendo que estás activo, ni mucho menos, ¿no? A final de cuentas, el problema con la camioneta no es contigo, hijo.
5: Pues sí, luego como tengo las placas particulares y que estoy haciendo de servicio público, dije, pero ya les dije que no.
6: ¿Ya se dieron cuenta que estás haciendo servicio público, por ejemplo? Porque ellos son de tránsito.
5: Sí.
6: Bueno, ya se dieron cuenta que estás haciendo servicio público, ¿ok? Ya se dieron cuenta que estás haciendo servicio público en una particular. Hasta aquí no te tienen por qué detener, hijo.
3: Tu familiar lo está aceptando. Saben que estás haciendo servicio público en una particular, carajo.
6: No, güey, está bien grosero, hijo. Se pone bien loco, pues tampoco tienen por qué hablarnos mal, hijo, si no cometiste ningún delito.
3: Hola, de mentirosos, esto viene ya desde la cuna.
6: Bueno, yo me estaba arreglando.
3: Todas las mentiras, las mamas, desde la familia.
6: A ver, hijo, ya te estás arreglando, ¿para qué llaman a la familia?
7: Para que, porque ya me estaba arreglando mi hermana.
6: A ver, Johnny, tú rancalízate y no te espantes, hijo, si no estás haciendo nada. Lo peor es que se puedan llevar la camioneta, ¿ok?
7: Pásame tantito a Susi.
6: Ah, bueno. No seas güey, hijo, no te espantes.
4: Bueno.
7: ¿Qué pasó, gorda?
4: ¿Qué pasó?
7: Es que ya no sé qué tengo.
4: ¿Por qué?
7: Pues sí, porque es que ya estabas arreglando, pero no sé con quién hablando, se puso bien loco el señor.
4: Pues sí, porque dicen que a ti no te tienen por qué llevar. Me hablaste y ya bajé yo en para mi tío y
7: arréglate,
4: yo. Porque yo...
7: Arréglate tantito, ¿no?
4: Nada pero más para es que te pasen los datos de dónde estoy.
7: Nada más para que te pasen los... A ver, oficial, ¿se la paso, por favor?
3: ¿Pero qué me va a estar pasando? Bueno.
4: Bueno.
3: ¿A quién me comunicó?
4: Ah, es mi marido.
3: A ver, ¿qué quiere? Platíqueme.
4: Nada más quiero saber por qué lo está deteniendo. Si
3: bueno, ya se lo dijeron, ya se lo dijo su hermano, ya se lo dijo mi subordinado.
4: Ok, lo que tendría que hacer en este... En
3: con
4: este
3: placas caso particulares, podría... haciendo un servicio público, estamos esperando la grúa, se va a remitir directamente a lo que es la Cuauhtémoc y el juez decidirá. Punto. ¿Qué más quiere?
8: Bien, que te sigan hablando así, que ya...
4: Ok.
3: ¿Qué más quiere?
8: Que no nos grite, señor.
3: ¡Cállese! Usted no estoy hablando con usted, carajo.
8: No... Madre, yo sí estoy hablando.
9: ¡Oh, Dios!
3: No, ¡cállese!
8: No, ¿por qué me voy a callar?
3: Porque yo digo, porque soy la autoridad, carajo.
8: Pues te da la autoridad, allá me... No oye mi jefe ni nada.
3: Y usted tampoco, no tengo por qué dar explicaciones. Vaya al baño y meta la cabeza ahí, a la letrina y jálele, carajo. Se mete lo que no le importa.
8: No diga nada.
3: Pero, ¿cuál es su problema? ¿Cuál es su problema? ¿Cuál es su problema? A ver, ¿por qué no viene? Y lo que me está diciendo lo dice en su cara. Estamos aquí en la Cuauhtémoc. ¿Por qué no viene? ¿Sus pantalones? Carajo.
8: ¿Por qué usted se dirige a hablar con las mujeres?
3: Porque soy la autoridad, carajo. A mí no me la pusieron. A mí me pidieron que hablara.
8: ¿Que le pidieron que hablara?
3: Mi subordinado estaba hablando. Sí, me tira. Con la señora esa, con la pasguata esa, que no sabe ni qué quiere.
8: Con la
3: Yo tomé porque me lo pidió Melquiado.
8: Con su madre. Pasguata, su
3: padre
8: no sabe ni con quién se está metiendo.
3: Y dice Pasguata, que uno hace el abuso de autoridad, carajo. ¿Eh? Me lleva.
8: Padre.
3: Pero respóndame una cosa, Pasguato. Dígame cómo se oye el Panda Show, que es una broma de...

0: Oye, ¿quién es él, Jonathan?
1: No, es que yo no contaba que yo estaba mi familia. Tú sabes que está hablando, ya no es mi cuñado. Primero fue mi cuñado y ahorita ya es mi tío.
0: O sea, que fue una broma para toda la familia. A ver, habla, habla con ellos. Están en el Panda Show.
2: Bueno. Ay, tú. O sea, la boca tengo seca. Vayan a la todos ustedes, los del programa, y tú vayan a
0: la. Jonathan, ¿ya viste a dónde nos mandaron? Oye, como te comentaba, fue una chuza tremenda.
1: No, es que se armó, pero con toda la familia. No me la voy a tomar.
0: Yo no sé, pero creo que escuché a dos caballeros diferentes.
1: Sí, era mi tío, mi
0: lo que sí, que cuando dije, oye, que la pasguata se prendí. Ok, vas tú.
1: Bueno.
0: Todavía no contestan.
1: Y ya nada más quiere contestar. No, ya no me va a querer contestar. Bueno,
2: ¿qué pasa?
1: Ya, guarda. Una bromita.
2: Ah, no me te pases de p. Ya estaba dormida, güey.
1: No, te amo, gorda. Sabes que te amo.
2: No, madre, p. Programa de.
0: ¡Oh, espérate! Gracias, también saludos para ti, te queremos, ¿eh?
2: Madre
0: de todo.
1: Bueno, ¿qué? No, ya valió madre.
0: Oye, pero tu hermana se escuchaba tranquila, ecuánime, bien educada, tratando de arreglar. Lo que pasa que después hubo presión familiar, efectivamente.
1: No, es que como estaban todos, pero yo no sospeché que estuvieran todos, yo no me la quería agarrar a ella sola.
0: No, pero yo no creí que de su boquita salieran esas declaraciones.
1: Ya no me van a querer recibir en la casa.
0: Cuando llegues a tu casa, cambia tus placas y también haz el sillón cama, porque creo que no vas a poder llegar. Jonathan, estuvo tu bromita. Dime cómo se oye el Panda Show.

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0: 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Y estamos de vuelta con ustedes en este 2 de septiembre. Si quieres hacer tu bromita y nos acompañas por La Mejor FM, mensajito vía WhatsApp al 5599072632. Para toda la banda de los Estados Unidos, el área es el 945-223-9850. Más diversión. Saludo a Pavel. ¿Cómo estás?
1: Muy bien, ¿y tú?
0: Muy bien, saludos hasta Tijuana. ¿Qué haces en Tijuanita, carnal?
1: Un abrazo, mi panda. Nada, pues acá vivimos. Acá tenemos un pequeño de negocio, una fabriquita de tortillas.
0: ¿Qué onda? ¿Para quién la bromita, mi querido Pavel?
1: Fíjate, mi panda, que es una bromita para mi hijo Sebastián. Uh-huh. Le vamos a decir que es adoptado.
0: ¡Ah, caray! ¡Soquito, Loki! ¿Dónde anda Sebastián? ¿También ahí en Tijuana?
1: No, mi hijo vive en Morelia, Michoacán.
0: Ah, eso lo pone interesante. ¿Y qué hace en Morelia tu hijo?
1: Estudia en la universidad.
0: ¿Y hace cuánto tiempo que dejó Tijuana para irse a estudiar a Morelia?
1: No, fíjate que él no ha salido de Morelia. Yo soy el que salí corriendo allá de Michoacán. Y me vine acá para Tijuana.
0: ¿Hace cuántos años dejaste Michoacán para irte a Baja California?
1: Hace 13 años, mi panda, ya.
0: Uy, ya un buen ratote. ¿Y la mamá de Sebastián, qué onda? ¿Sigue siendo tu mujer o no, ya no? ¿Cómo está la historia?
1: No, Dios me libre.
0: Dios me libre. Ah, pero ¿qué tal cuando estabas en el enamoramiento, no?
1: Pues sí, toda una historia, todo un tema. No, pues ellos viven allá en Morelia. Uh-huh. Y pues ahí están. Yo con la mamá no tengo contacto. Apenas con Sebastián tengo unos 2-3 años que tengo de contacto.
0: No me digas.
1: Sí, es todo un tema, mi pandita. La verdad es que ha sido todo un tema, toda una situación. Pero pues mira, poco a poco voy sanando un poquito el tema de la parte emocional ahí con mi hijo, ¿no?
0: Oye, y platícame una cosa, ¿hace cuánto tiempo te separaste de su mami?
1: Sebastián tenía 3 años, él tiene ahorita 18, va a cumplir ya 19, estamos hablando de 15 años aproximadamente.
0: Entonces, ¿cómo le vas a decir que no eres el papá? A ver, platícame, ¿cuál va a ser tu coartada?
1: Ok, cuando mi hijo Sebastián nació, tuvo una pequeña situación con su pene. Y le tuvieron que hacer unas cirugías plásticas reconstructivas. Por ahí tuvo ahí un detalle, ¿no? Entonces okay. ahí voy a tener la oportunidad para aprovechar de que yo tenía mis algunas dudas, porque su mamá de la noche a la mañana me dijo que estaba embarazada, y que yo aproveché que cuando le hicieron los exámenes de sangre y todo para su operación, pues solicité una prueba de paternidad y ahí me di cuenta que no era mi hijo.
0: Bueno, y que has aguantado durante todos estos años, y ahora que ya es universitario, que cumple 19, se lo tienes que revelar.
1: Así es.
0: O sea, que vas a seguir siendo, obviamente, su papá, pero en realidad tienes que confesarle que no eres su papá desde el punto de vista del ADN, ¿no?
1: Así es.
0: ¿Estás listo?
1: Listo.
0: ¿Estás seguro de la broma?
1: Segurísimo.
0: Pues marcamos en directo desde el Panda Gold Center. Las bromas están en este Casto Show.
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0: 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Sale, va, acción. Vamos a ver cómo reacciona Sebastián. Después de tantos años, Pavel no es su papá. Oh, Dios.
1: Bueno, Sebas.
6: Bueno,
1: ¿qué onda? ¿Ya llegaste a tu casa o qué rollo?
6: No.
1: ¿Dónde andas?
6: Aquí en la calle.
1: Órale, pues párate por ahí, o siéntate por ahí en algún lugarcito, porque tengo algo muy interesante que compartirte.
6: A ver, dime.
1: Fíjate, Sebastián, que es algo que te quería yo decir. Ahora que ya eres mayor de edad, ya estás próximo a tus 19 añitos, ya sé que te estás convirtiendo en todo un hombre, y pues bueno, sé que es un tema un poquito delicado, pero sé que como el inteligente muchacho que eres, lo vas a poder entender. ¿Estás listo?
6: Sí.
1: Ok, mira, cuando tú tuviste tu problema de tu primera operación, no sé si te acuerdes, cuando estabas más chavito. Ajá. Pues hay toda una historia, ¿no? De repente, que yo no te he platicado, tu mamá un día llegó y me dijo que estaba embarazada, pero pues todavía no estábamos juntos. Realmente el motivo por el cual nos juntamos o me casé con tu mamá es porque pues tu mamá estaba embarazada, tú ya venías en camino. Ajá. ¿Ok? Entonces, ajá, pero yo como siempre he sido una persona un poquito desconfiada, pues cuando tú tuviste tu tema de tu operación, aproveché para hacer un estudio de ADN. Uh-huh. Entonces, pues ahí en el hospital donde estuviste la primera vez, aproveché y pues salió que pues no eres mi hijo. Yo nunca se lo quise decir a tu mamá. No sé si tu mamá ya te comentó algo al tema.
6: No, nunca.
1: Entonces, yo aún guardo las pruebas del ADN. Y pues bueno, me gustaría, la razón que yo te la platico es para que lo sepas, porque no sabemos qué puede suceder, qué tal si algo pasa y que tú sepas que pues legalmente eres mi hijo, pero pues que no llevas mis genes. Entonces, yo te lo quería compartir, pues para que tú estuvieras enterado, ¿no? ¿Cómo ves?
6: En palabras,
1: yo pensé que tu mamá ya te había compartido algo referente al tema. ¿Nunca te ha dicho nada?
6: No, es casi como por lo regular nunca hablamos de ese tema.
1: Órale, yo pensé que ya
6: así como que... No, o sea... No, jamás. Es así como que ella no le interesa el tema, ni quiere saber, ni nada de eso.
1: Sí, principalmente te lo comento, Sebastián, porque por eso ha sido el motivo de que no me deja acercarme a ti. Ella bien sabe. Ella piensa que yo no sé, pero realmente, pues yo te digo, me puse... y me mandé a hacer la prueba, y por esa razón es que nunca ha dejado que yo me acerque a ti. O sea, desde que ya nos separamos, no ha dejado que yo me acerque a ti, ni tu abuela, y siempre ha estado muy renuente, tú lo sabes, ¿no? Por los problemas que ha habido. ¿Cómo ves?
6: Ahora sí que no tengo palabras para describir lo que siento.
1: Bueno, y ahora que sabes que no soy tu papá, quiero que me digas qué piensas. Me gustaría saber qué es lo que sientes, qué es lo que piensas, qué va a suceder con nuestra relación, qué rollo.
6: Pues nunca pensé que esto pasara, ¿sabes? O sea, que nunca, no sé, no encuentro palabras.
1: Okay, pero bueno, quiero que sepas que pues no va a cambiar nada, ¿no? O sea, yo te seguiré buscando y seguiré pendiente de ti. Sé que quizá ha estado muy distante todos estos años, pero bueno, esa es una de las razones que yo pensé que tú ya sabías.
6: No, para nada, no compartí esa información.
1: Sí, tu mamá lo sabía, por esa razón es que no me dejaba acercarme a ti. O sea, finalmente ella siempre estuvo muy renuente porque pues ella sabía que yo no soy tu papá, güey. O sea, ella está... O sea, toda esta vida, todo el tiempo has vivido engañado, güey.
6: Pues sí.
1: ¿Quieres que te siga diciendo hijo, que te siga tratando como hijo, o nada más te digo Sebastián, o nada más nos llevamos de brother? ¿Qué onda contigo? Ver, platícame.
6: Pues no sé, es que no sé qué decir.
1: Pues lo que pienses, güey.
6: En este momento.
1: Pues tú desahógate, mi hermano, ya sabes que yo soy tu brother, soy tu amigo.
6: Sí.
1: Desahógate, mijo. Acuérdate que pues soy tu papá, y más vale el papá que el que cuida, el que está pendiente, no el que engendra. Realmente yo no sé quién sea tu verdadero padre. Esta situación la debe de saber tu mamá. Pero finalmente pues yo aquí estoy, ¿no? Aquí estoy firme para ti.
4: ¡Oh, Dios!
1: ¿No te has dado tú cuenta si tu mamá ha acercado a una persona o te lo ha querido así como que meter o algo así? Para que tú te des cuenta a lo mejor que sientas alguna emoción por alguien, que sea, digas, ay, güey, como que este güey siento que es mi papá, ¿no?
6: No, nadie.
1: ¿No, nunca?
6: No, nunca.
1: A ver, haz memoria, güey. Piensa en todos tus papás que has tenido, güey.
6: No, nadie.
1: ¿Cómo que nadie?
6: No, o sea, me refiero que alguien, no. No, que yo sepa, no.
1: Porque, pues, no sé si ya te diste en tu cuenta, güey, pero... Pues no nos parecemos, o sea, tú estás blanquito, estás acá simpático, güey. Yo estoy todo lo contrario, güey. ¿Sí o no?
6: Pues sí.
1: ¿Ya estás pensando ahora sí que tengo razón o no?
6: Pues sí.
1: Pero pues bueno, me gustaría saber cómo va a ser el trato ahora, qué es lo que tú piensas, qué es lo que va a suceder.
6: Pues nada. No sé, la verdad estoy sin palabras en este momento, ¿qué te puedo decir?
1: Bueno, pues de igual manera...
6: No me lo esperaba.
1: Sí, me imagino que no lo esperabas. Yo pensé que ya sabías ese tema, ¿eh?
4: No.
1: Y que nada más me seguías el puro rollo de que era tu papá y eso para ver qué me podía sacar de dinero yo, porque pues ya sabes que siempre ha sido el tema de papá dame, entonces yo dije, este morro ya sabe que no soy su papá y nomás me quiere sacar dinero.
4: No sabía.
1: Yo por esas razones que de repente he sido renuente contigo para darte lana, porque digo, este morro ya sabe que no soy su jefe y me está queriendo sacar y sacar billetes nomás. Por esas razones que tenía que decírtelo. De alguna manera, pues de todos modos yo sigo siendo tu papá, güey. Yo siempre voy a estar presente, güey, en tu vida hasta que tú quieras. Nada más que tenía que decírtelo. Y si tienes alguna duda, pues si quieres voy a Morelia y nos hacemos un muestreo de ADN, güey, y una prueba de paternidad.
4: No.
1: Para que tú lo corrobores.
4: No, está muy claro todo.
1: Quiero que sepas que en todos los ámbitos estoy disponible para ti, hijo. Pero en lo económico, nada. Porque pues no puedo mantener a alguien que no es mi hijo, güey. No sé si me entiendes.
4: Sí.
1: O sea, pues no puedo estarte regalando mi lana, güey. O sea, y menos porque pues no eres mi sangre, güey.
4: Muy bien.
1: ¿Cómo ves?
4: Está muy bien. Todo perfecto.
1: Fíjate que no sé qué vayas a tomar en cuenta ahí con tu mamá. No sé qué decisión vayas a tomar, si lo vayas a preguntar. O si tú decides ir a compartirle esta información que yo ya te di. ¿Qué plan tienes? ¿Qué onda?
4: Pues ninguna. Así me quiero quedar y pensar que ella me lo va a decir.
1: Pues sí, siempre se va. Ella siempre está enojada, viejo. Ella siempre está enojada, le va a parecer mal el tema, va a decir que un chorro de cosas, va a evadir. Pero la verdad es que me vale, ¿no? O sea, la verdad no me interesa lo que piense. Yo te lo tenía que decir para que estemos en el mismo canal. Y pues si se enoja ella o no, pues te digo, yo estoy en la mejor disposición de que nos hagamos la prueba de paternidad y darle continuidad a este tema para que tú ya estés tranquilo. Igual si quieres, ir a buscar a tu papá.
4: No, así dejémosla ya pensar y a ver qué pasa.
1: Y pues quiero que sepas que hubiese gustado decírtelo de frente, Sebastián, pero pues estamos muy, muy lejos, ¿no?
4: Sí.
1: Pero la verdad es que tarde que temprano sale, Sebastián. Tarde que temprano se asoma la verdad y mejor prefiero que salga de mi boca y que ya no vivas engañado, mijo. Que tu mamá, pues no creo que tenga el valor para decirte la realidad de las cosas. Pues ya sabes que siempre se la vive de santurrona, ¿no?
4: Uh-huh. Bueno.
1: Sí, y no me gustaría que después me dijeras que pues yo nunca te dije y que yo sabía y bla, bla, mejor... y al chile, ¿no? Lo que es la verdad, sé que duele, a mí me dolió, no sabes cuánto me dolió saberlo. Yo no la hice de emoción, no hice ningún comentario, me aguanté como los meros machines y estuve ahí contigo durante mucho tiempo, te seguí yo buscando porque pues para mí mi corazón eras mi hijo y lo sigue siendo. Solamente que tengo que ser honesto contigo y decirte la verdad.
4: Muy bien. Muchas gracias por compartir esta información.
1: Y pues bueno, ya para terminar, Sebastián, pues aquí tienes a un amigo. Si me quieres seguir llamando papá, pues está
4: ¿cómo?
1: Bueno, pues esa decisión ya la tomas tú. Soy tu amigo, pero pues no soy tu proveedor, ¿no?
4: Muy bien.
1: Fíjate que no importa que no seas mi hijo de sangre, pero pues bueno, ya lo que te aporté y lo poco mucho que te di, pues no hay pedo, o sea, no tengo bronca.
4: Sí, se te agradece, muchas gracias.
1: Ahora que ya sabes la verdad, quiero preguntarte yo, quiero que me respondas con la verdad, ¿no? Sebastián.
4: Ajá.
1: ¿Quieres ser mi hijo putativo?
4: ¿Qué es eso?
1: ¿Cómo que no sabes, güey? Estás estudiando leyes, güey. ¿Cómo no vas a saber?
4: Todavía no estoy en esa parte, apenas estoy sobre los... ¿Cómo se llama? Concubinos. Todavía me falta sobre los hijos.
1: Eso significa que es un hijo legítimo o propio, aún sin serlo. Eso significa.
4: Ah, sí, es lo que estaba viendo ayer, sí, cierto, sí.
1: No me acordaba, ¿cómo ves?
4: Pero yo lo vi en otro. ¿Cómo se llama? Otro nombre. Ajá.
1: Yo te voy a adoptar como mi hijo por amor, no porque por obligación o porque seas mi sangre. Lo voy a hacer por amor. ¿Cómo ves?
4: Pues sí.
1: ¿Cómo ves, Sebastián? ¿Quieres ser mi putativo o no?
4: Sí.
1: Ah, bueno, pues voy a ir arreglar allá la situación frente a frente ahí contigo, y pues para darnos un abrazo, ¿no? Y empezar de cero, ¿no? ¿Cómo ves? Si quieres, le decimos a tu mamá juntos que ya sabemos la verdad y que vamos a buscar a tu papá biológico.
6: No, prefiero mantenerme así. Siento que es un golpe muy bajo.
1: Ok, está bueno. Ya nada más, te voy a hacer una última pregunta, ya que pues vas a ser mi hijo putativo. ¿Estás dispuesto a responderla? Es muy importante que la respondas correctamente, Sebastián.
6: A ver, dime.
1: Quiero preguntarte y quiero que me digas, pero así de todo corazón, así bien. Uh-huh. Quiero que me digas cómo se escucha el Panda Show, porque esto es una broma.
5: ¡A toda máquina!

0: bromita, ¿eh? ¿Qué onda, mis amas? ¿Cómo que no sabes que es un hijo putativo? Si hasta yo me la sabía cuando te la preguntó tu papá. Y creo que ya se enchiló, ¿no? Oye, sí estaba sacadísimo de onda, aunque no se quebró, ¿eh? No se quebró, se mantuvo. De hecho, pues no quiso tener problemas con la mamá. Oye, está cañón tu hijo, ¿eh?
1: Sí, está bien educadito.
0: Yo creo que le dolió lo del dinero, ¿no?
1: Sí, yo creo que sí.
0: Cuando le dijiste, bueno, pues ya la llave ya se te cerró. Oye, ¿qué si durante este tiempo te ha pedido mucho dinero para, pues, cuestiones de su manutención?
1: Fíjate, Panda, que sí me pide constantemente, solo que yo he sido un poquito renuente con ese tema porque no me gustaría que empiece a desarrollar un sentimiento por conveniencia y no por convicción, ¿sabes? Uh-huh. Entonces, sí le doy, trato de darle, pues, así a cuentagotas, ¿no? Trato de que se gane la vida, porque el día de mañana, pues, tengo, ¿quién se va a quedar con mis negocios? Y si no lo empiezo a educar ahorita correctamente y le doy a manos llenas, pues, al rato, pues, no va a tener la suficiente temple para poder atender, ¿no?
0: Muy bien, ¿y cuando era más morro, la mamá te pedía o llegara a un acuerdo o algo?
1: Fíjate que la mamá no fue muy renuente con ese tema. De hecho, me tuve que alejar así literal cañón al 100% de ella, porque pues no me dejaba ni acercarme para nada, ¿no? Yo traté de llegar, de hacer las cosas bien, uh-huh. Pero la verdad es que es muy complicada, su mamá es muy, muy complicada. Imagínate, Panda, que a la fecha sigue sola y amargada.
0: Entonces, ¿qué te atrajo en su momento de ella? Porque, pues, al momento de tener un hijo, bueno, al menos que solamente haya sido producto de una noche de pasión, pero no la creo.
1: Fíjate, Panda, que se va a escuchar mal, pero pues es que estaba yo muy carente del tema emocional. Ella es mayor que yo. Y
0: ¿qué edad tenías en ese momento?
1: Yo tenía 20 años y ella tenía 7 más que yo.
0: Ah, 27, o sea, para esa época sí hay diferencia.
1: Así es, entonces, pues más bien que me dio un amor que no era amor, una migaja, y yo lo confundí con el amor verdadero, y pues ahí fue el tema, ¿no? Después llegó Sebastián, y pues bueno, tratamos de hacer vida juntos, pero pues no lo logramos, ¿no?
0: No, pues ya digamos que los intereses eran completamente contrarios, ¿no? O sea,
1: claro.
0: Eras un chamaquete de 20 años. A ver, entró la llamada, vamos a ver si contesta Sebastián. Ojalá que conteste, que conteste, que conteste, que conteste. Para que le digas por qué la broma. No contesta.
1: No, oh, está bien enchilado.
0: No inventes, como que no le gustó, carnal. Y ahora, ¿cómo? No se ven seguido ustedes, ¿no?
1: No, no nos vemos seguido. Pues yo creo que vamos a dejar que se le baje el coraje. Ahorita voy a intentar.
0: No, ya lo pagó. Nos mandó el buzón. Bueno, pues cualquier cosa, envíanos un mensajito. Y pues a ver, yo creo que con unos besitos y una explicación que me hubiera encantado que nos hubiera atendido, hubiera sido diferente. Así que sí, Pavel, dime en Tijuana, ¿cómo se oye el Panda Show?
1: A toda máquina, mi panda.
0: Y es momento de decir gracias en este miércoles 12 de septiembre del 2026 a toda la cadena de la Mejor FM. Abrazo enorme, regreso mañana jueves. Buenas noches.

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1: Hola, hola, bienvenidos, bienvenidas, ¿cómo están? Estamos en un episodio más de Ya Oíste. Yo soy Génesis Sainez y hoy tenemos un tema muy peculiar, un tema que puede pasarle a cualquiera, nadie está exento. En la cocina, en el trabajo o incluso en tu casa, en la calle, que son las famosas quemaduras. Y vamos a hablar sobre qué hacer en un momento difícil que está, porque muchos entramos en pánico en ese momento, es como de, ay, se está quemando, está pasando algo, pero no, a esto nos viene a acompañar nuestro querido doctor Oscar Reyes, jefe del servicio de urgencias. ¿Cómo está, doctor?
5: Hola, buenas tardes, bien, gracias, aquí, gracias por la invitación.
1: Ay, muchas gracias a usted por acompañarnos. Esto se va a poner bueno, porque estamos en una temporada donde justo puede haber muchas, muchas quemaduras, pero vamos a empezar sobre qué son las quemaduras, doctor.
5: Bueno, las quemaduras prácticamente son lesiones causadas por agentes físicos externos, principalmente sea fuego directo, líquidos calientes. Existe también las quemaduras por corriente eléctrica y en menor medida, pero también existen las quemaduras químicas. Entonces, wow, básicamente son lesiones térmicas, básicamente.
1: ¿Cómo son los tipos de quemaduras, doctor, que le han llegado?
5: Bueno, las quemaduras se clasifican, puede ser por, como ya mencionamos, por el tipo de agente que la ocasiona, que ya mencionamos que puede ser por fuego directo, le llamamos por escaldadura, quiere decir por líquidos calientes, quemadura química y quemadura eléctrica. Esa es una clasificación que es de acuerdo al agente físico que lo ocasiona. Y para nosotros como médicos es muy importante clasificarla de acuerdo a la profundidad o la gravedad de la lesión.
1: Ajá. Okay.
5: Hay varias clasificaciones, conforme van pasando los años, se han creado varias clasificaciones. La más usada o la que está más en boga es la que le divide en primer grado, segundo grado y tercer grado.
1: Oh, sí.
5: Ajá, eso es de acuerdo. A nosotros como personal de la salud nos funciona mucho para determinar la gravedad de la lesión y a la vez de saber la gravedad de la lesión, saber si el paciente requiere ser tratado en un hospital o puede ser tratado en su domicilio. La quemadura de primer grado es la que comúnmente cuando vamos a la playa y nos asoleamos.
1: Lo bronceadito acá.
5: Esa es una quemadura de primer grado. Obviamente, pues como la mayoría de la gente sabe, pues no es necesario ir al hospital para tratar ese tipo.
1: Incluso hay gente que se broncea por gusto, ¿no?
5: Ajá, o sea, exactamente. Y es algo irónico, pero las quemaduras de primer grado son dolorosas precisamente porque afectan las capas superficiales de la piel, que se llama epidermis, y es ahí donde están los receptores del dolor.
1: Ya tocamos el de grado 1.
5: Primer grado,
1: ya ven. Nos vamos con el de segundo grado.
5: Okay. Sí, el de segundo grado, ya estamos hablando que ya la quemadura es más profunda. De hecho, la quemadura de segundo grado se divide en superficiales y profundas. Ajá.
1: Okay.
5: El segundo grado ya afecta capas más profundas de la piel, en este caso la dermis. Y este tipo de quemadura es muy importante porque la recomendación es que sí se tenga una atención médica, que ya son más profundas a diferencia de las de primer grado. Uh-huh. ¿Cómo los vamos a identificar? La piel se pone rosa y las famosas ampollas o flictenas. Ajá, ya es una característica de las de segundo grado que ya van a cursar con ampollas. Ajá, entonces este tipo de quemaduras, la sugerencia es que sí se vaya a alguna atención médica, a diferencia de las de primer grado.
1: Sí, sí me ha tocado ver, no me ha pasado, pero sí me ha

0: líquido de la piel y se acumula ahí. De hecho, más adelante vamos a ver que cuando ya las quemaduras son más extensas, algo que daña mucho al paciente es la pérdida de líquido o de volumen, que le llamamos nosotros.
1: Okay.
0: Ajá. Aquí también es importante mencionar, ya cuando entramos a una quemadura segundo grado, nosotros ya a nivel médico, es muy importante la extensión de la quemadura. ¿Estás de acuerdo que no es lo mismo que te, como bien mencionas, que te quemes una área pequeña de tu mano a que te quemes, por ejemplo, todo el tórax, ¿no? O todo el pecho. Sí.
1: Pero pasemos a la de la quemadura de tercer grado, que esa es la última de la escala, sí, por así decirlo.
0: Es la más grave. Por lógica, pues la profundidad es mayor. Aquí es cuando el paciente inclusive ya tiene exposición de hueso, exposición ósea, cuando ya se quema tendones, ya se queman como músculo. Obviamente pues son pacientes que se exponen a corrientes térmicas o están mucho tiempo expuestos, sobre todo cuando hay fuego directo, ¿no?
1: Claro.
0: Y desafortunadamente muchas de las veces el tratamiento es quirúrgico. Muchas veces inclusive si una extremidad está muy afectada, inclusive puede requerir amputación. Entonces ya es una quemadura pues ya más grave, ¿no?
1: Y hay una pregunta que me gustaría hacerle, porque creo que todos necesitamos saber esas acciones rápidas, que en dado caso, no sé, estoy en mi casa y veo, o sea, para poder ayudar y también para saber qué hacer yo, ¿no? ¿Qué hacer cuando estás en ese momento que no estás obviamente en el doctor o en lo que llegas? ¿Cómo tratarlo o hacerlo inmediatamente, una quemadura?
0: La principal recomendación es no aplicar ninguna sustancia a la quemadura.
1: Ni la famosa clara de huevo.
0: No, hay veces que le ponen antibiótico en crema, tampoco se sugiere. Clara de huevo, algunas cremas como el tepezcohuite, el aloe. Entonces, la sugerencia es no aplicar nada de eso. Tampoco agua fría. Mucha gente, pues la lógica muchas veces llegaría a pensar, pues si se quema y está caliente,
1: claro,
0: pues échale agua fría, ¿no? Sin embargo, no. Sí se sugiere, obviamente, que se lave la herida con pura agua, pero que el agua sea tibia o templada.
1: Okay. Uh-huh.
0: Tampoco se recomienda poner hielo.
1: ¿Y por ejemplo el agua es en contacto directo o como suavecito?
0: No, directo.
1: Directo, uh-huh. Ok.
0: Ajá, entonces y después taparla con un apósito antiadherente, o sea, evitar que no sea un apósito que se pegue en la piel y obviamente pues que esté limpio, ¿no?
1: Claro, principalmente.
0: O sugerencia que esté limpio. Y si la quemadura sí se ve que tenga ampollas o todo sugiere que sea el segundo grado, pues sí se sugiere que vaya a atención médica.
1: Y lo que hoy nos comparte, doctor, es muy, muy importante, porque hay cosas que ni siquiera sabemos, o sea, podemos decir que es muy como de, ay, no me va a pasar, o nada más me quemé tantito, pero lo dejamos a la desidia y son cosas que se pueden complicar. Nos ayudó a desmentir muchos mitos. Muchas gracias. Y pues, sí, más por el momento, yo le agradezco mucho que nos haya acompañado. Espero que se le haya pasado muy bien.
0: Sí, al contrario, gracias a ustedes.
1: Y pues nada, Estel Lovers, la verdad es que yo estoy muy, muy agradecida. Muchísimas gracias, doctor, por esta compañía, por compartir información tan valiosa. Yo soy Génesis Sainz, fue un gusto tenerlos aquí. Muchísimas gracias, nos vemos en el próximo episodio. Adiós.

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1: Vamos con mi compa Luis Ramírez, viejo. Saludcita, viejo.
2: Saludos, compa Luis R. Conrique, viejo. Aquí andamos con el beliquín colgado. ¡Ay!
1: ¡Vámonos, recio!
2: ¡Que suene, recio, viejo! ¡Solita!

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0: 7:01, ¿cómo están? Me da mucho gusto saludarles. Jueves 3 de septiembre del 2026. Hay muchísimo que platicar esta mañana, mucha información esta mañana, y desafortunadamente arrancamos con una información muy, muy dolorosa, muy desconcertante. En un país tan violento como México, pues hay crímenes que por alguna razón cimbran, y este es uno de ellos. Además, hay todavía muchísimas preguntas que tendrán que ir resolviendo las investigaciones. Es el homicidio del tecladista y fundador de la banda de rock Camilo VII, Jonathan Meléndez, asesinado junto con su esposa, su joven esposa embarazada, su niñita, una niñita de 3 años de edad, una trabajadora del hogar que estaba con ellos, además de su mascota, su perro. Afortunadamente su hijito de 5 años logró sobrevivir este atroz ataque, este atroz crimen, pero la verdad, pues muy desconcertante, muy triste. Desde ayer la información que ha estado saliendo allá desde el Estado de México. Juan Gabriel González, horas difíciles, te saludo con gusto.
1: ¿Qué tal, Ana Francisca? Auditorios, efectivamente esto que en la opinión pública ha cimbrado, como bien lo dices, el multihomicidio registrado la tarde noche del martes 1 de septiembre en Atizapán de Zaragoza, y en el que murió el tecladista y fundador de la banda de rock Camilo VII, Jonathan Samuel Meléndez Ochoa, su esposa Ana Paula, de 34 años y con 4 meses de embarazo, su hija de 3 años, y Aleida, la empleada del hogar de 21 años. Pues esto que ha conmocionado a la opinión pública y aceleró también el actuar de las autoridades, que ya tienen a 2 detenidos. Uno de ellos, Diego Sebastián, socio y amigo de Jonathan Samuel, quien sería el autor material de esta masacre, presuntamente por temas de dinero. También está capturado Gerardo N., identificado como el conductor del vehículo en el que llegó Diego Sebastián al residencial Grand Bureau de la zona Esmeralda de este municipio, donde ocurrió el cuádruple homicidio. Según las primeras investigaciones, Jonathan tendría una reunión con Sebastián, pero el presunto homicida llegó primero. Incluso una cámara de seguridad lo capta en el elevador cuando eran las 17:24 del martes, y previo a su ingreso al penthouse donde Jonathan y su familia residían. Diego amagó y disparó contra la esposa del artista, luego contra la niña y posteriormente sobre la trabajadora del hogar. Incluso el multihomicida también acribilló a la mascota de esta familia. Pero un niño de 6 años, hijo de Jonathan, logró esconderse debajo de la cama y salvó su vida. Al llegar, el músico también fue asesinado. Jonathan, su esposa e hija murieron por disparos en la cabeza. La empleada del hogar recibió un balazo en la espalda. También existe una versión en el sentido de que el músico de Camilo VII habría avisado a un amigo sobre el encuentro con Diego Sebastián y le habría pedido que si por la noche del martes no respondía a los mensajes, que diera parte a las autoridades. Esta versión ya está siendo cotejada y confirmada por la Fiscalía General de Justicia del Estado de México, que en las próximas horas seguirá emitiendo información. Al enterarse del multihomicidio y saber que Aleida, trabajadora del músico, pues estaba ahí en ese lugar, y a esa hora familiares de la empleada del hogar acudieron al sitio y no daban crédito a lo sucedido. Reclamaron justicia para esta joven de 21 años de edad, quienes dijeron pues no debió morir de esta manera. Escuchemos.
2: Sí. Justicia, ¿no? Para la víctima que no merecía, bueno, mi sobrina no merecía morir de esa manera, ¿no? Que era inocente.
1: Decirte que hasta el momento el Ministerio Público Mexiquense solo ha confirmado que una de las líneas de investigación sería una disputa o diferencias económicas entre Jonathan Samuel y Diego Sebastián, quienes eran socios en temas inmobiliarios. Los integrantes de la banda Camilo VII emitieron un comunicado en el que lamentaron la muerte de su compañero Jonathan Samuel Meléndez, a quien de cariño le decían Jonás, así como de su esposa e hija, y también expresaron condolencias para la familia de la trabajadora del hogar. En las siguientes horas, la Fiscalía Mexiquense entregará los cuerpos de las 4 víctimas a sus familiares y llevará a los 2 detenidos a un penal estatal, donde quedarán a disposición de un juez para iniciar el proceso penal por el delito de homicidio doloso de las 4 personas. Así las cosas con este espeluznante caso, por decirlo menos, Ana Francisca.
0: Tremendo lo que nos estás narrando. Juan Gabriel, te agradezco mucho. Cualquier cosa, volvemos contigo en el transcurso del programa. Por lo pronto, gracias por el reporte, gracias por la actualización.

0: Estamos pendientes, Ana Francisca. Buenos días.
1: Gracias, gracias. Muy, muy buenos días. Vamos a ir con este tema un poquito más adelante. Por lo pronto nos vamos hasta Culiacán, en donde desafortunadamente también se reporta un asesinato de un chico de 17 años, estudiante de la Universidad Autónoma de Sinaloa. ¿De quién se trata? ¿Qué ha sucedido al respecto? Karina Méndez, saludos hasta Sinaloa.
2: Hola, ¿qué tal, Ana Francisca? Buenos días. Pues sí, te saludo y te informo que un joven de 17 años, identificado como Junior Alexis, fue asesinado a balazos y localizado boca abajo sobre la banqueta frente a la Escuela de Derecho de la UAS en Culiacán. La víctima llevaba una mochila y estaba en la parada de camiones cuando sujetos desconocidos lo interceptaron y le dispararon en repetidas ocasiones hasta que el menor de edad pues falleció. Ante los hechos, la Universidad Autónoma de Sinaloa lamentó profundamente el asesinato del estudiante de la Facultad de Contaduría y Administración ocurrido la mañana de ayer miércoles 2 de septiembre en las inmediaciones de Ciudad Universitaria en Culiacán. A través de un comunicado, la institución expresó su solidaridad y acompañamiento a los familiares, amigos, compañeros de clase y docentes del joven. Junior Alexis contaba con una ficha de búsqueda inactiva desde el mes de julio, cuando fue reportado como desaparecido y posteriormente su localización. Las autoridades ya investigan la relación entre estos dos acontecimientos. Al sitio pues acudió el personal de la Fiscalía General del Estado, sí. Departamento de la Dirección General de Investigación, pues para dar fe y levantamiento de los hechos. Ayer mismo, después de este hecho, se dice que el operativo empezó un operativo de búsqueda y que habían como localizado a una persona que presuntamente tenía las mismas características de la persona que le había privado de la vida, sin que hasta el momento las autoridades hayan confirmado la detención de este joven que fue presunto agresor de Junior Alexis, Ana Francisca.
1: Pero no me queda claro, Karina, eso es un tema de estar en el momento equivocado, en el lugar equivocado, es un tema que iba dirigido hacia él, o sea, es un estudiante de 17 años, caray.
2: Pero fíjate que el tema de la ficha de búsqueda, la desaparición, sí. Mueve mucho a las autoridades porque sí. Dicen qué relación tiene que haya desaparecido en el mes de julio. Cierto. Y ahora localización, se dice que estaba él junto con otra persona yeah. en la parada de camiones, llegan estos jóvenes y bueno, uno le dispara y no se sabe de la otra persona que lo acompañaba, pero pues está investigando estos dos casos, ¿no?
1: Bueno,
2: o sea, la desaparición sí. y el asesinato.
1: Sí, sí, por supuesto estamos pendientes de lo que vaya saliendo por allá en Sinaloa, en Culiacán. Gracias, Karina.
2: Buen día.
1: Te mando un abrazo. Muy buenos días. La diputada federal Paola Gárate, por Sinaloa, por supuesto, denunció que la Secretaría de Seguridad a cargo de Omar García Harfuch solicitó ante una jueza federal quitarle el esquema de protección que mantiene desde junio, cuando fue amenazada con una corona fúnebre en su domicilio de Culiacán. Hay que recordar que Paola Gárate fue secuestrada previo a la jornada electoral que terminó por llevar a Rubén Rocha Moya a la gubernatura. Fue secuestrada por los chapitos en esta operación electoral que hizo el grupo criminal para llevar a Rubén Rocha Moya al poder. Estuvo secuestrada más de 24 horas, la ataron, le vendaron los ojos, en fin, fue víctima de esa violencia y fue la única persona que se atrevió a denunciar ese secuestro. Denunciar, quiero decir, no públicamente, sino a denunciar formalmente ante las autoridades. Una persona que ha estado pues en ese nivel de vulnerabilidad y ahora pues está denunciando esto, que se le quiere retirar la escolta, el esquema de protección que mantiene desde junio. Él lo confirmó en entrevista para Milenio, así lo hizo.
3: Veo con mucha preocupación, peligro, que ahora justamente se quiera interponer este documento por parte de la Secretaría de Seguridad y Protección Ciudadana, o sea que el Batman quiera retirarme a la Guardia Nacional para dejarme en manos de Itzunza, del gobierno local, para que hagan y deshagan conmigo, es grave, ¿no? Así que, pues, el llamado a la cordura, y bendito Dios, y gracias a la jueza que paró momentáneamente esto, pues es que tengo la oportunidad de hablar.
1: Bueno, y aquí en la Ciudad de México fue detenido temporalmente el productor Luis de Llano por incumplir la sentencia por daño moral y abuso sexual en contra de la cantante Sasha Sokol, cuando el productor tenía 39 años, tenía una relación evidentemente que no tenía por qué suceder con una chica, en este caso Sasha, que tenía 14 años. Juan Carlos Alarcón, platícanos, ¿cómo estás? Buen día.
4: Me da gusto saludarte, Ana. Gracias. Muy buenos días a todos. El productor musical Luis de Llano Macedo fue arrestado ayer por la tarde por policías de la Secretaría de Seguridad Ciudadana en cumplimiento a dos órdenes emitidas por una jueza del Tribunal Superior de Justicia debido al incumplimiento de lo que ordena una sentencia de la Suprema Corte de Justicia de la Nación, de acuerdo con datos proporcionados por el equipo jurídico de la cantante Sasha Sokol. En un breve comunicado se establece que se le impuso un arresto de 15 horas acumulables por cada una de las resoluciones judiciales que no ha cumplido. Las órdenes de arresto son medidas de apremio por dos incumplimientos distintos y por separado derivados de las sentencias del alto tribunal. La primera corresponde a la negativa de Luis de Llano a grabar y exhibir al juzgado una disculpa pública dirigida a Sasha Sokol, y el segundo es la negativa a publicar la síntesis de la sentencia donde se confirma su responsabilidad por daño moral en contra de Sasha. Lo anterior, tras haberse comprobado que la intérprete fue víctima de abuso sexual cuando era menor de edad, las medidas de apremio son herramientas que establece la ley para obligar a una persona a acatar las órdenes judiciales. En ese sentido, las órdenes de arresto no son un hecho aislado ni sorpresivo y llegan después de meses de incumplimiento, multas ignoradas y múltiples requerimientos de la jueza que Luis de Llano desatendió. El equipo jurídico de Sasha Sokol precisó que de continuar con el incumplimiento de la sentencia y el desafío sistemático de las órdenes judiciales podría configurarse un delito que implica hasta 5 años de prisión. Por lo pronto, las 30 horas de arresto deberá cumplirlas en el Centro de Sanciones Administrativas e Inclusión Social, ubicado en la Avenida San Fernando, en el centro de la Alcaldía Tlalpan. El reporte que tengo.
1: Pues le dará para pensar si vale la pena y si no, mejor efectivamente hace esta disculpa pública. Caray, no puede ser que después de lo ocurrido, de las pruebas documentales, Juan Carlos, de la edad que tenía él, la edad que tenía ella, pues no ofrezca una disculpa pública como se lo requiere la sentencia. Es increíble.
4: Fíjate que recientemente, Ana, observé una entrevista que compañeros periodistas dedicados a la actividad de periodística del espectáculo lo habían entrevistado a Luis de Llano, tendrá pues aproximadamente 2 o 3 semanas, y le preguntaban justamente que si ya había dado cumplimiento pues a estas órdenes que había emitido la jueza del Tribunal Superior de Justicia, y él respondió que hasta el momento pues no lo había hecho porque no había sido notificado, que no le habían informado, que no tenía pues prácticamente conocimiento de lo que tendría que hacer después de estas sentencias que emitió una jueza civil del Tribunal Superior de Justicia de la Ciudad de México. Y le reiteraron que si aun cuando no fuese pues un ordenamiento judicial, lo haría ante Sasha Sokol o de forma pública, y dijo que no, que solamente que alguien se lo requiriera de manera legal y oficial, entonces estaría obligado a hacerlo. Pero en ese instante que te digo, pues tendrá unas 2 o 3 semanas que vi esa entrevista ante los compañeros reporteros, pues dijo que no había sido requerido y que no tenía conocimiento de que tendría que ofrecer una disculpa pública.
1: Bueno, pues veremos si reconsidera dadas las nuevas circunstancias. Gracias, Juan Carlos, te mando un abrazo, buen día.
4: Nada más para comentarte. Dime, por último,
1: ¿qué pasó?
4: Está en el centro de sanciones administrativas. Recordarás que anteriormente el Torito estaba en la zona de Tacuba.
1: Sí.
4: Bueno, pues hubo ahí algunos ajustes que realizó la Secretaría de Seguridad Ciudadana. Los hombres, ahora que cumplen estos arrestos administrativos, están en el área donde anteriormente se le conocía como pues el tribunal para menores o la cárcel para menores de edad sobre la avenida Fray Servando, que tú recordarás que en muchas ocasiones hubo motines de adolescentes ahí. Bueno, ahora los hombres ahí cumplen las sanciones administrativas y las mujeres se quedan en el, lo que fue el Torito, en la zona de Tacuba.
1: Bueno, pues ahí está entonces Luis de Llano. Le quedan todavía, por supuesto, algunas horas que cumplir. Estamos en comunicación, Juan Carlos. Cualquier cosa, regresamos contigo, por supuesto.
4: Gracias. Muy buenos días.
1: Un abrazo. Muy buenos días. Bueno, en información política, ayer fue la primera sesión del del periodo ordinario de sesiones en el Senado. Una de las cosas que llamó la atención, varias llamaron la atención, pero una de ellas fue cómo el excoordinador de Morena en el Senado, Adán Augusto López, pues cruzó literalmente el salón de plenos para saludar muy afectuosamente al senador, ahora independiente, Enrique Insunza, señalado por Estados Unidos de vínculos con los Chapitos. Y se quedó, estaba la sesión andando, pues, y Adán Augusto López y Insunza, pues, se abrazaron, platicaron, etcétera, como si la sesión no importara, así como da igual, ¿no?, si están hablando ahí o no están hablando ahí, ellos básicamente comadreando. Y bueno, para sorpresa de nadie, Insunza aseguró que va a mantener su voto alineado con Morena. No vayan ustedes a creer que esto tiene que ver con que se pueda extraditar o no. No, eso es otro tema. Pero bueno, decidió que a pesar de que ya no es parte de la bancada de Morena, va a seguir votando en sentido, digamos, de el apoyo a la autodenominada Cuarta Transformación. Óscar Palacios, ¿cómo estás? Buen día.
5: ¿Qué tal, Ana Francisca? Buenos días. Así es, el Senado de la República arrancó los trabajos del periodo ordinario de sesiones con la presencia de Enrique Insunza, quien rechazó que haya establecido algún acuerdo para seguir votando con la bancada de Morena, esto a pesar de haberse separado del grupo parlamentario. Antes de iniciar los trabajos, Enrique Insunza arribó tranquilamente a su escaño, ubicado justo en la zona donde se sientan los morenistas, e incluso recibió el saludo de Gerardo Fernández Noroña y Adán Augusto López, quienes caminaron hasta donde se encontraban para tenderle la mano. El hoy senador sin grupo parlamentario reiteró que aunque ya no forma parte de la bancada del partido Guinda, seguirá siendo fiel a los principios que lo identifican con la 4T e incluso anticipó que apoyará las iniciativas que presenten. Escuchemos.
6: Yo honro mis principios en cualquier circunstancia. Yo no cambio de principios. El que yo no esté dentro de la bancada parlamentaria de Morena no implica que yo abdique de los principios en los que creo. De tal manera que siempre que haya una iniciativa que tienda, que tenga como propósito reforzar la garantía de la soberanía nacional, de afianzar derechos de las y los mexicanos, de generar prosperidad compartida, de generar justicia, bienestar en México, contará con mi apoyo sin reservas.
5: Enrique Insunza precisó que no está buscando el arropo de la bancada de Morena y aclaró que no teme ser objeto de críticas por parte de la oposición. De hecho, durante los trabajos, Enrique Insunza no enfrentó ninguna descalificación y fue uno de los últimos en abandonar el salón de sesiones en solitario. Ana Francisca, el reporte. Buenos días.
1: Muchas gracias, Óscar. Muy, muy buenos días. Bueno, el gobernador de Sonora, Alfonso Durazo, morenista, por supuesto, arremetió contra el senador por Movimiento Ciudadano y aspirante a la gubernatura justamente de Sonora, Luis Donaldo Colosio Riojas. Dice que le falta mucho que aprender, mucho por madurar, cuestionó su calidad moral al haber criticado duramente al gobierno de la presidenta Claudia Sheinbaum en el pleno de el Congreso cuando se abrieron la sesión de este nuevo periodo ordinario de sesiones. Aquí les poníamos un cachito del duro discurso de Luis Donaldo Colosio. En respuesta, Luis Donaldo Colosio dijo en una entrevista que la reacción de Durazo tiene que ver con que a Morena le caló, así lo dijo, que les dijera la verdad en tribuna.
7: No, claro, y siempre será muy cercano a la familia, precisamente, y somos grandes amigos desde hace muchos años. Sin embargo, el mensaje que me dirigen el día de hoy, pues no me lo está mandando mi amigo, me lo está mandando el gobernador de Sonora, el presidente del Consejo Nacional de Morena, y en esa capacidad, pues hay que reconocer que les caló tanto el mensaje que tuvieron que mandar a un gobernador a responderme, cosa que lamento. La verdad es que no deberían de estar gastando su tiempo en mi persona, deberían de gastarlo precisamente en el estado de Sonora. Yo entiendo que el mensaje mensaje de ayer haya calado. Es normal que cale lo que es cierto, porque ayer hablé precisamente de las recetas médicas que no se surten, de los hospitales que no tienen insumos, de las miles de familias de desaparecidos que llevan ya mucho tiempo sin ser atendidos por parte de las autoridades.
1: Bueno, ya ven que Alito Moreno, diputado por el PRI, líder nacional del PRI, anda pues desesperadamente buscando alianzas para las elecciones del 2027. Hubo un cruce ahí de reproches entre Alejandro Moreno, Alito Moreno, y el coordinador de Movimiento Ciudadano en el Senado, Clemente Castañeda. Vamos a escuchar primero a Clemente y ahorita escuchamos lo que le respondió Alito.
8: El PRI no tiene autoridad moral para convocar ni a una borrachera, lo digo con respeto, pero nosotros hemos definido nuestra ruta política y así vamos a seguir.
1: Bueno, eso dice, ¿no? Y Alito Moreno le contesta así.
9: No, para eso está Maynes o Samuel, ellos convocan a buenas borracheras porque así ven el país. Yo lamento enormemente la posición patética, triste, que ha hecho ahora el Movimiento Ciudadano, porque están dejando claro que no están con México, ellos son unos esquiroles, ya dijeron que no van a ir. Y no es un tema con el PRI, ¿eh? Movimiento Ciudadano es una vergüenza, es un esquirol. El que no vaya en una coalición le hace el servicio a Morena, está como la vez pasada, ¿no? No, es que si está Lito al frente del PRI no hacemos coalición, son puras pendejadas, hay que ser serios en este país.
1: Bueno, siendo serios, a petición de Alito Moreno, ayer justamente el diario El País presentó una encuesta en la que se explica básicamente la desesperación que tiene Alejandro Moreno por hacer algún tipo de alianza electoral con quien se deje, con el partido que sea. El PRI es el partido con más negativos. El 60% de la gente rechaza al Partido Revolucionario Institucional. Y por si dudamos de las encuestas, van las cifras, se las decía hace apenas unos días. Del 2023 al 2026, el PRI perdió nada más y nada menos que 600,000 militantes. Entonces, pues sí, claro, Alito debilitado responde así. Bueno, a la presidenta le preguntaron sobre el llamado de austeridad que dio en el mensaje de su segundo informe de gobierno. Le preguntaron si iba dirigido o no a alguien en particular. La lista, hay que decir, sería larga, ¿no? La verdad, viajes en primera, aviones privados, propiedades por todos lados, bodorrios inmensos, la lista es larga de los escándalos que han salido en los últimos tiempos de gente asociada a la autodenominada Cuarta Transformación, pero bueno, esto es lo que dijo la presidenta Sheinbaum.
10: A todas y a todos, de todos los partidos, a todas y a todos. Se debe gobernar con humildad, con sencillez, sin extravagancias, acercándonos al pueblo.
11: ¿Considera que se está haciendo caso? Porque este llamado no es nuevo.
10: Pues es dependiendo de cada quien. Si hay alguna ilegalidad, pues se investiga. Pero si no, pues es un asunto de cada quien. Quien no lo haga, pues también el pueblo lo va a sancionar electoralmente o de otra manera. Y repito, es para todas y todos los que quieren hacer política, no es solo para los de Morena.
1: Bueno, quien respondió a la publicación del diario Reforma sobre su pues estilo de vida de lujo y su patrimonio y etcétera fue la secretaria de Turismo, Josefina Rodríguez. Dijo ayer en un comunicado que ella adquirió todos estos artículos de lujo con fondos propios, que este patrimonio que ha construido junto a su familia, el mismo rollo que avientan cada vez que pasa algo así. Pero hoy es divertido porque Reforma le revira a la secretaria de Turismo y dice que hay algo raro que está sucediendo con sus declaraciones patrimoniales porque ha tenido un empobrecimiento inexplicable en su paso por el gobierno federal. En 2021 declaró ganar más de 10 millones de pesos anuales por actividades empresariales y por inversiones. En 2024, o sea, 3 años después, ya con un cargo federal, ya no andaba ganando 10 millones, sino 3 millones, nada más reportando su sueldo público y un restaurante que tenía, una inversión en un restaurante. Y ya en 2026, 1.8 millones de pesos, o sea, se ha empobrecido, básicamente, durante los últimos años. Este último es correspondiente nada más a su salario mínimo como funcionaria pública. Y les decía, pues la lista es cada vez más larga de los personajes que se van sumando a este asunto de la falta de austeridad republicana. Hoy brincó uno nuevo que no teníamos en el radar. Publica en su primera plana el diario El Universal que el director de Birmex La empresa que se encarga de comprar vacunas y que se encarga de comprar los medicamentos del sector público de salud, el director de Birmex, Carlos Ulloa, compró en los últimos años dos departamentos de contado por un valor de 22 millones de pesos. Ojo, antes de ser jefe de Birmex, director de Birmex, fue secretario de Vivienda de la Ciudad de México y antes de eso fue secretario particular de la entonces jefa de gobierno Claudia Sheinbaum. Reporta el Universal que en estos últimos puestos como servidor público pues no ganaba más de 100 mil pesos. Para comprar dos departamentos al contado de 22 millones de pesos, pues tendría que andar ganando algo así como 400 mil pesos mensuales. Así es que pues ya brincó otro caso en donde seguramente mañana va a sacar un comunicado de que, pues, no sé, su familia ha trabajado mucho los últimos años, qué sé yo, ¿no? Porque pues así se les dan los deslindes. Y además, desde el partido dicen, pues eso es cosa de ellos. Ellos lo tendrán que explicar. Y no explica nada, ¿no? La verdad es que no explica nada al final. Pero bueno, tenemos mucha información, como pueden ver, el día de hoy. Vamos a la pausa, las 7:26. Regresamos con mucho más. Al volver, 5543-77125, nuestro WhatsApp aquí en cabina. Gracias por acompañarnos también en nuestra transmisión en nuestro canal de YouTube, MBS Noticias, por allá. Y regresamos.

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17: Anoche en Los Ángeles, ahí en Carson, pues es un árbitro que tiene ya, que tiene una campaña contra el América y que ha tomado varias decisiones que perjudican al club. Mal hecho por Almada, mal hecho, está mal, no puede, tiene que entender que está en una silla como la del América, que todo lo que diga, pues va a incendiar el medio. Y bueno, no es lo mismo que decirlo como técnico del Pachuca o técnico del Santos o del Valladolid o con todo respeto al Real Oviedo en España. No, es la banca del América y tiene que tener mucho cuidado y mucha responsabilidad. Enseguida apareció un video por ahí, ya ve que no faltan los videos o los tweets, y aparece un video de Almada hace un par de años dirigiendo al Pachuca en un partido contra el América, donde dice, bueno, el América es el último que puede quejarse del arbitraje. ¿Y ahora qué? ¿Ahora que estás en el Banco del América, piensas otra cosa? Por favor. Me parece que más allá del resultado, más allá del arbitraje, es el primer fracaso de la era de Guillermo Almada como entrenador del América. El Toluca le ganó 2-0 al León. Muy bien el Toluca de Mohamed, el mejor equipo balanceado, equilibrado. Marcaron Federico Pereira, Federico Viñas también, el uruguayo. Así que el Toluca va a jugar la final contra el conjunto de Monterrey. Y León y América van a jugar el tercer lugar, que a nadie le interesa, ¿eh? Está claro que a nadie le interesa el partido por el tercer lugar. Bueno, a León sí, porque si lo gana tendrá un boleto para la Liga de Campeones de la CONCACAF del próximo año. Hablando del América, se confirma la llegada de Carlos Álvarez, el volante de 23 años que viene del Levante de España. Tiene buenos números, el América pagó poco por él, aparentemente 6 millones de dólares, así que es una buena contratación. Anotó Armando la Hormiga González después de que tuvo un fallo increíble el fin de semana por la Superliga griega. Llega esta vez en un partido de la Copa de Grecia, anota gol con el Olympiacos en una victoria de 4-0 sobre el AE Larissa. También dio un pase para gol. Qué bueno que la Hormiga, pues de pronto ya se reencuentra con las redes. Y la gran noticia de ayer, sin duda, es Rebeca Bernal. Se convierte en la primera mexicana en jugar en la Liga de Fútbol Femenil de Inglaterra, en la Women's Super League, luego de anunciarse su traspaso al Manchester United, con el que firmó contrato hasta junio del 2029. Según algunos medios, el club inglés pagó 300.000 libras esterlinas al Washington Spirit de la NWSL, la Liga de los Estados Unidos. La capitana de la selección mexicana de fútbol, exjugadora del Monterrey, exjugadora ahora del Washington, va a jugar en la Liga Inglesa Femenil con el Manchester United. Vaya noticia la de Rebeca Bernal. Bueno, cambiamos de escenarios, de temas. Carlos Alcaraz sufrió anoche en el US Open, pero finalmente derrotó al número 72 del mundo, el portugués Jaime Faria, para avanzar a la tercera ronda. Partido complicado, perdió el primer set 4-6, luego ganó 6-0, 6-3 y 6-2. Acuérdense que está recuperándose de una lesión y bueno, obviamente que siempre hay alarma con respecto a este espectacular joven español por lo que pueda ocurrir con su físico. En el béisbol de la Liga Mexicana, los Sultanes de Monterrey fueron vapuleados por los Toros de Tijuana y de esta manera el equipo de los Toros gana la serie final del Norte y está en la Serie del Rey. Está en la Serie del Rey el equipo de los Toros de Tijuana, que derrotó en la serie 4-1 a los Sultanes de Monterrey. En el otro compromiso, en el sur, anoche en Puebla, los Olmecas de Tabasco derrotaron 6-5 a los Pericos de Puebla, así que el equipo tabasqueño está al frente en la serie 2-1. Hoy se juega el partido número 4 del compromiso en el Hermano Cerdán, allá en Puebla. La máquina de Cruz Azul va a recibir a los guerreros del Santos Laguna este domingo 6 de septiembre en el Estadio Banorte, jornada 7 del fútbol mexicano. 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Bienvenidos al juego. Los esperamos con todo el equipo a las 3 de la tarde en MBC Deportes. Por cierto, una fe de erratas, no de ratas, de erratas. Ayer mi ímpetu, mi deseo de que comience la temporada de NFL, dije que comenzaba ayer. Estamos a menos de una semana del inicio de la temporada de la NFL 2026-2027. La próxima semana arranca, sí, el miércoles, allá en Seattle, en el estado de Washington. Lo que tenemos en deportes, gracias. Los esperamos con todo el equipo a partir de las 3 de la tarde en MBS Deportes. Gracias, saludos, Ana Francisca.
14: Gracias David. Y sí, recibimos ayer un par de llamadas así de, pues, ¿qué le pasó a Faitelson? No empieza la NFL todavía, o sea, de fans de la NFL que nos estaban escuchando y que decían, ¿cómo? Así se nos adelantó una semana. Pero bueno, ahí está la información y la fe de ratas. Las 7 de la mañana con 37 minutos.
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14: Bueno, como les decía, en un país lleno de crimen como México, lleno de homicidios como México, en una espiral de violencia difícil, los últimos años, de pronto hay ciertos crímenes o ciertos homicidios que cimbran y que jalan a los reflectores. A veces es por la identidad de las víctimas, a veces es por ciertas características particulares. En este caso, el multihomicidio ocurrido en el Estado de México, pues tiene que ver con la ferocidad con la que se dieron los crímenes y, por supuesto, contra las personas contra las que se dieron estos crímenes. El tecladista y fundador de la banda Camilo VII, Jonás Meléndez, su esposa embarazada, su bebita de 3 años, la trabajadora del hogar que estaba pues ahí en su casa, y por supuesto su mascota también. Es un crimen verdaderamente espantoso, atroz. Ya saltó además a portales internacionales. Por ahí me decía alguna persona hace un ratito en redes sociales, es que ¿por qué le dan tanta atención a este crimen? Bueno, otra vez, porque de pronto tienen características que pues hacen que nos regrese la empatía alrededor de las víctimas en este país, que de pronto nada más contamos asesinados o muertos o homicidios al día como si no fuera nada, y de pronto hay casos que nos regresan a esta conexión básica de humanidad con la gente que sufre violencia en este país. Y es un caso además, por supuesto, muy reciente, que tiene todavía muchísimas preguntas por ser resueltas. En la línea tengo a Antonio Nieto, reportero de investigación, autor del Cártel Chilango y experto en todos estos temas. Antonio, siempre es un gusto conversar contigo, desafortunadamente en este contexto ahora de este multihomicidio. ¿Cómo estás, Antonio?
18: Bien, Ana Francisca, buenos días a todo tu auditorio. Y sí, efectivamente es triste tener que estar siguiendo hablando de este tipo de temas en el país.
14: Hay muchas preguntas alrededor de lo que ocurrió en este departamento de lujo allá en el Estado de México, pero tú pues has estado siguiendo la información muy de cerca, has estado reporteando muy de cerca. ¿Cuáles son las preguntas, digamos, básicas que te quedan a ti al respecto de lo que ocurrió?
18: Bueno, la primera pregunta que a mí me salta después de conocer el contexto ya confirmado en la carpeta de investigación de que Jonathan, el tecladista, era socio de una empresa, de acuerdo con el acta constitutiva, que ya, digamos, está en manos del Ministerio Público, era socio con su asesino, con su presunto asesino, Diego N. ¿Por qué? ¿Por qué saltan preguntas, Ana Francisca? Porque esta, y te lo digo aquí en primicia, en esta mañana de jueves, hay una denuncia contra Diego N., el detenido, el asesino, el presunto asesino. Sí. Hay una denuncia por fraude. Uh-huh. ¿Qué pasó aquí? Ellos tenían una empresa donde rentaban inmuebles, rentaban casas en Valle de Bravo, y la empresa que manejaba Diego N., junto con su esposa, sí tienen una denuncia penal por fraude en la Fiscalía del Estado de México. Sin embargo, la víctima de este fraude se desistió después de haber llegado a un posible acuerdo reparatorio. Es decir, que ya había un antecedente de que en esta empresa había conflictos. Uh-huh. Y si de pronto invitaron a tener una participación en alguna de estas compañías al tecladista de Camilo VII, es donde vino evidentemente una cascada de pleitos que el propio tecladista le había advertido a su amigo, que si algo le pasaba, que avisara a las autoridades. Uh-huh. Entonces, esa es la primera pregunta. ¿Qué pasa con esta empresa? ¿Qué negocios turbios pudiera haber tenido? Y si el tecladista, que hoy es víctima junto, lastimosamente, con su familia, sabía de esta situación, sabía de estas denuncias. Uh-huh.
14: Ahora, la persona detectada, digamos, esta persona, la presunta asesina de todas estas personas, subió al departamento y volteó incluso a ver a la cámara de seguridad. O sea, le valió tres cacahuates ser identificado. Es muy raro, Antonio.
18: Sí, o sea, aquí no es tan raro, Ana Francisca, porque él tenía toda la intención de cometer el crimen a sabiendas de que obtener un recurso. Esto lo sabemos por la declaración de Gerardo N., que es el chofer de Diego.
14: También detenido, ¿no? También está detenido.
18: Sí, también detenido. Lo sabemos porque él refiere que su jefe le dijo, vamos a ir por una lanota, así textual. Entonces se asume, o las primeras investigaciones apuntan a que ya la intencionalidad del detenido, de Diego N., era esa. Era entrar, encarar o decirle las últimas palabras a quien fuera su amigo y su socio, llevarse esa gran cantidad de dinero que le ayudaría a mantenerse oculto. Y evidentemente que termina con la vida de una pequeña, de una mujer embarazada y de un perrito, y de una trabajadora
14: de una
18: del
14: chica
18: hogar.
14: De 21 años, la persona bien, trabajadora del hogar de 21 años.
18: A sabiendas de que lo iban a reconocer y de que no debió de haber dejado ningún testigo. Lastimosamente para él sí lo hay, es un niño, y aunque la gente piense, bueno, no vio nada, etcétera, etcétera, se va a trabajar con personal especializado para ver si puede de algún modo aportar, aunque esté pequeño, aunque sea un niño inocente, aunque sea una persona que todavía no sabe discernir muchas cosas, pero si hay personal especializado que puede trabajar con él para ver si puede aportar algo a esta investigación.
14: El presunto asesino, después de cometer esta atrocidad, se fue a su casa.
18: Se fue a su casa, evidentemente. Dos cosas fueron fundamentales, Ana Francisca, para que los pudieran detener. La primera, el testimonio de Freddy N., que es el amigo de la víctima, del amigo de Jonathan, del tecladista, quien evidentemente es el que alerta al 911 después de que su amigo ya no contesta. Esta es la primera señal de alerta que moviliza a la policía municipal de Atizapán, porque él habla y refiere, oigan, a mí me dijo mi amigo que si no contestaba para tal hora, por favor que fueran a checar a la casa, que por favor revisaran que todo estuviera bien. Y evidentemente eso es lo que pasó. Y la otra es el seguimiento de las cámaras que hay en el municipio y las cámaras particulares que rápidamente... hubo un seguimiento por parte de la Policía Municipal en conjunto posteriormente con la Secretaría de Seguridad Pública Federal. Y ahí siguieron el coche en donde salieron estos sujetos, estos desalmados, y finalmente los atrapan, evidentemente, a sabiendas todos ellos que iban a ser reconocidos, que es un crimen que se iba a saber, que es un crimen que iba a causar impacto y que quizá con el dinero que robaran, estuvieran ocultos por un rato. No obstante, ese dinero no aparece, ¿no, Francisca? Ese dinero ha quedado en el aire, porque a pesar de que se hablaba de mucho dinero, no hay evidencia de que realmente hubiese existido y hasta el momento no ha sido recuperado.
14: Están rastreando a la esposa del presunto asesino, ¿no?
18: Sí, Ana Francisca, por lo mismo que te dije hace rato, en primicia, sí hay una denuncia penal en contra de esta empresa, y evidentemente que tiene respuesta. Hasta el momento ya no puede ser, digamos, imputada por el homicidio, por el multihomicidio.
14: No, no.
18: Sin embargo, sí es o cumple con los requisitos legales para hacerla rendir declaración, porque era su esposo el victimario, y además tiene que ver todo este multihomicidio, o el móvil apunta a una disputa por esas mismas empresas donde su esposo aparecía en el acta constitutiva y Jonathan también. Evidentemente habrá que ver en cuáles otras empresas en el acta constitutiva aparece la esposa, y de ser así, evidentemente que habría un hilo legal de dónde jalar para poder extraer la información y ver si de algún modo tuvo alguna participación intelectual en este doloroso crimen.
14: Un crimen, además, tú lo reportabas también en tus redes, Antonio, un crimen que se cometió pues muy rápidamente en términos del transcurso del tiempo, ¿no? ¿Cómo fue ocurriendo?
18: Sí, Ana Francisca, aquí están las cámaras. Aunque dicen que es un edificio muy exclusivo, sí lo es. hay muchas cámaras, pero evidentemente que Diego N. era una persona conocida.
14: Claro.
18: No era la primera vez que acudía a ese inmueble, ya era conocido por el personal que ahí trabaja, ya era conocido por incluso algunos vecinos que evidentemente lo reconocen. Pero las cámaras no dejan lugar a dudas de que es él, sí, como tú dices, voltea la cámara, es una persona que a pesar de tener este perfil delictivo no tenía otros antecedentes penales y que de pronto decide recuperar un dinero que supuestamente le pertenecía o que como ser el socio de esta persona en algo hubo un desencuentro, un desacuerdo por cuestiones económicas y a sabiendas de que lo iban a reconocer no le queda otra, por así decirlo, de terminar con la vida de personas inocentes. Sí, evidentemente llega él y no transcurren ni más de 30 minutos cuando ya ha terminado con la vida de las personas y es cuando llega Jonathan. Jonathan lo encara, le dice que qué está pasando, habla en voz alta, le grita a su esposa, no oye respuesta.
14: Tremendo.
18: Y es cuando sabe evidentemente que algo malo está ocurriendo y en ese mismo momento es amagado, en ese momento es amordazado y bueno, lastimosamente le disparan en el sillón de la sala.
14: Es tremendo lo que nos estás narrando. Antonio, pues muchísimas gracias por este recuento, por estas primeras impresiones. La verdad, seguramente estaremos hablando sobre este caso un buen rato y te agradezco por lo pronto haber conectado con nosotros esta mañana.
18: Gracias a ti, Ana Francisca, como siempre a la orden, un gusto y un saludo a todo tu auditorio.
14: Te mando un abrazo, las 7:49, vamos a la pausa, 5543-77125. Saludos Chihuahua, Tuxtepec, Zihuatanejo, Morelia, Monterrey, gracias por conectar esta mañana con nosotros, a Acámbaro, Guadalajara. Marabatío, la gente de Marabatío allá en Michoacán, un abrazo a todos los que nos están escuchando. Vamos a la pausa, tenemos mucho más al volver.
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0: Son las 7:54 minutos y así amanecieron los diarios del país.
1: 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Reforma.
2: Y sigue huachicol fiscal. 10 cada día. Reporta a aduanas 3,109 casos de contrabando en solo 10 meses.
1: El Universal.
2: Director de Birmex compró al contado 2 depas por 22 millones de pesos.
1: Milenio.
2: Nuevo León. Embarran a Musk en despojo de tierras para la planta fallida.
1: La Jornada.
2: Alerta Petro de la llegada del hiperfascismo, tecnosumisión y control policial.
1: El Financiero.
2: Unidad de Inteligencia Financiera va por estructuras financieras de cárteles. Omar Reyes. Estrategia va más allá de bloquear cuentas.
1: Excelsior.
2: Insunza cobra 132,000 pesos por leer en su escaño. Para MBS Noticias, Ángela Molina.
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3: A veces, incluso aunque hayan cometido un delito, se les considera víctimas, dependiendo pues de la característica de cuándo fue denunciada su posible desaparición. Y cuando hay un joven que por alguna razón fue denunciado como desaparecido y es detenido, muchas veces, eso depende de la fiscalía, evidentemente, se le considera víctima.
0: Bueno, la presidenta se refería a este caso de Michoacán, de Tocumbo, Michoacán, en donde fue abatido Luis Enrique Barragán, alias el R5, y en donde también trascendió que murió un adolescente de apenas 15 años de edad, conocido como Chuchito Nini, un chico que estaba pues trabajando para el crimen organizado. Y creo que es importante hablar sobre este tema crecientemente relevante que tiene que ver con los menores de edad, con los adolescentes que pues son reclutados por el crimen organizado para realizar una variedad importante de cuestiones y de de papeles dentro de las propias organizaciones criminales. Entre 145,000 y 250,000 menores de edad están en riesgo de reclutamiento, de acuerdo con la UNICEF. La organización civil Reinserta estima que más de 30,000 niñas, niños y adolescentes en México ya han sido reclutados por el crimen organizado. En fin, es un panorama que vale la pena entender, más allá del señalamiento y del señalamiento público cuando surgen casos como este de este chico allá en Tocumbo, Michoacán. Tengo en la línea a Saskia Niño de Rivera, cofundadora de Reinserta. Siempre es un gusto conversar contigo, Saskia.
4: Al contrario, el gusto es mío, querida Ana Francisca, con el gusto de saludarte.
0: A ver, ¿cómo le entramos al tema de los niños? Porque decía la presidenta y lo decía muy bien, ¿no? Muchas veces, independientemente del crimen que cometan, pues son víctimas ellos mismos de un acto criminal.
4: Sin duda, creo que eso lo tenemos que decir, porque de pronto pasan este tipo de actos como el que mencionas de lo que pasó en Michoacán, y luego no falta el político con ganas de ponerse ahora sí que la bandera y sacar alguna estrategia o alguna campaña mediática punitiva, ¿no? Como aumento de penas a estos menores, tratarlos como adultos, etcétera. Pero lo que tenemos que entender es que en México son adolescentes que están en conflicto con la ley, no son menores delincuentes, son menores que están en un tema con la ley. Yo creo que lo que estamos fallando en entender es por qué existen estos adolescentes, ¿dónde están las áreas de oportunidad que la delincuencia organizada ha visto en estos en estos adolescentes para que se conviertan en niños que delinquen? El primero, te diría, sí. Es la narcocultura. Uh-huh. Hay que decirlo, hay que repetirlo, hay una realidad de la narcocultura, especialmente en ciertos estados, en ciertos municipios, en ciertos pueblos, en ciertos barrios, en ciertas colonias, donde pesa mucho y se ha redefinido lo que implica pertenecer a la delincuencia organizada, a una pandilla, a pertenecer a uno de estos grupos. Sí. El segundo que te diría es la etapa en la que estos adolescentes están. Los adolescentes, lo más importante cuando llegas a los 11, 12, 13 años es que estás en busca de una identidad propia, ¿no? Es cuando te separas realmente de este seno familiar, sí, donde dejas de ser un niño y empiezas a entenderte como un ser independiente, donde tienes que buscar para adentro y decir, bueno, ¿quién soy? Y lo que pasa ahí es que cuando te topas con quién soy, que es en mi desarrollo hay ausencias necesarias como amor, como contención, como límites, como necesidades básicas, como muchas cosas, pues empiezo a encontrar un lugar de pertenencia en otro lado, ¿no? Entonces aquí me parece que lleva a una tercera opción, que es lo moldeables que se vuelven estos niños para la delincuencia organizada y lo manipulables que sí se vuelven estos niños. No hay un niño que cargue, perdón que lo diga, pero lo hemos visto, los tatuajes que se ponen estos niños. El otro día entrevistaba yo a uno, Ana Francisca, aquí en la Ciudad de México, que tiene un AK-47 tatuada en toda la cara, o sea, la mitad de su cara es un AK-47 y el niño tiene 14 años, ¿no? O sea, pertenecen y son leales porque son adolescentes, ¿no? Es lo que hacen. Y el último que te diría es, pues, el acceso a la justicia. La realidad, y aquí es donde entra un punto que tenemos que analizar, es dónde está fallando el Estado. La realidad es que estos adolescentes no siempre, y en la mayoría de los casos, no llegan a ser procesados. Uh-huh. Y esto tiene que ver con la complejidad con la que está hecha la ley de adolescentes en conflicto con la ley, y la flojera, porque hay que decirlo, que le da a las autoridades procesarlos. Entonces,
0: ¿por qué
4: las
0: flojera?
4: Historias que se
0: flojera,
4: pues porque es más complicado, es mucho más complicado, hay que tener como muchísimo más cuidados, ¿no? Desde que son menores, desde que los detienes, cómo los presentas, todo lo que hay que conocer de la ley. La realidad es que muchos policías, muchos ministerios públicos ni siquiera están capacitados en atender a adolescentes en conflicto con la ley. Entonces, prefieren soltarlos. Uh-huh. Y ese día ir por adultos, claro, que les van a dar un bono, ¿no? Uh-huh. Por su detención, que detener adolescentes. Sí. Y más porque dicen, la gran mayoría pues no terminan procesados, no tiene caso. Uh-huh. Entonces se ha vuelto también rentable. Es como lo detienen, lo sacan, híjole, lo detienen, lo sacan. Y lo detienen, y si le dan una pena máxima, es una pena de 5 años. Sí. Como pena máxima, ¿no? Sí. Con eso, ojo, no estoy diciendo que hay que aumentar las penas de los adolescentes.
0: Pero
4: esa mentalidad es real.
0: Y del lado del crimen es, pues si lo

0: que se vuelvan niños que empiezan a ser una amenaza para la delincuencia organizada. El transcurso, digamos, de vida de estos niños dentro de la delincuencia organizada es, los entrenan, se vuelven sicarios rapidísimo, porque ya no es que se vuelvan halcones, no, se vuelven sicarios rapidísimo, terminan rápido aprendiendo a desaparecer, a mutilar, a este tipo de cosas, y luego terminan en casas de seguridad, deshaciendo cuerpos donde desafortunadamente pues los líquidos también, voy a decirlo así, los vuelven locos, ¿no? Entonces se vuelven una amenaza para el propio grupo antes de siquiera cumplir los 20 años de...
1: A ver, déjame te pregunto una cosa. Uno de los, yo creo que el primero, si no es que sí, uno de los primeros casos de estos niños reclutados por el crimen organizado que nos enteramos fue el caso de Ponchis, ¿no? Este chico en 2010 allá en Morelos, reclutado por el cártel de los Ventral Leiva. ¿Qué ha cambiado de 2010 a hoy? O sea, en términos de reclutamiento, en términos de profesionalización, en términos, no sé, supongo que de magnitud, porque, por ejemplo, lo que estamos viendo en lugares como Jalisco, pues es una desaparición, no te diría sistemática porque no quiero ser amarillista, pero sí una desaparición muy continua de chicos que terminan, cuando los encuentran, terminan diciendo, pues es que intentaron reclutarme o me reclutaron, en fin. ¿Cómo dirías que ha cambiado la cosa desde el Ponchis hasta hoy?
0: Ponchis es como ese caso que se volvió muy visible, ¿no? Que impactó a México. Hoy te diría que solamente empeoró. Y te voy a decir por qué, y te voy a decir también aquí el área de oportunidad. ¿Por qué? Porque el gobierno no lo reconoció. En el 2010, las autoridades optaron por no reconocer el reclutamiento infantil como un problema. De hecho, Ana Francisca, el reclutamiento se reconoció por parte del gobierno federal por primera vez con Andrés Manuel López Obrador y con Rosa Isela ante la Secretaría de Seguridad Ciudadana. O sea, en el 2018, sí, cuando Reinserta sacó el estudio donde sacamos más de 70 testimonios de niños reclutados por el narcotráfico. Uh-huh. Ahí es cuando el gobierno federal por primera vez dice, ok, vamos a crear el órgano nacional para erradicar y prevenir el reclutamiento infantil. Eso existe, pertenece a la Secretaría de Seguridad, que hoy está a cargo de Omar García Harfuch. Me parece que hay muchos esfuerzos que se tienen que hacer todavía en cuanto a la responsabilidad del Estado. Creo que el reconocimiento es el primero, porque eso ha permitido que a nivel legislativo existan propuestas para empezar a regular este tema. Este tema que hoy es un problema. No tenemos una cifra, pero yo sí te puedo hablar de que hay alrededor de 500,000 de niños que están en riesgo de ser reclutados. ¿Por qué? Porque hemos entendido que el reclutamiento viene de ciertos factores de riesgos, como deserción escolar, como consumo de drogas, como situación de vulnerabilidad en cuanto a necesidades básicas, situación de pobreza, etcétera, etcétera. Cuando un niño tiene más de dos factores de riesgo en su vida, es un niño que está en riesgo de ser reclutado por la delincuencia organizada. Estamos hablando de más de 500,000 de niños que están en riesgo de estar reclutados. ¿Dónde me parece que el Estado no ha hecho suficiente? Las escuelas no les está importando a los niños que desiertan. La razón número uno por lo cual un niño es reclutado es deserción escolar. ¿Dónde está la SEP con una propuesta clara en la no permisividad de la deserción escolar o el seguimiento puntual de la mano del DIF para que se le dé seguimiento a estos niños? ¿Dónde está el DIF? El DIF no tiene un protocolo de atención para atender y rescatar a tiempo a niños que han sido reclutados por la delincuencia organizada. México no tiene un programa de desmovilización, no tiene un programa de un centro de atención especial para estos niños, porque luego llegan a los centros de internamiento. Tuvimos un caso en Tamaulipas donde a una niña llegaron a rematarla adentro del centro de internamiento, una niña de 15 años, sí, ¿no? Sí. La degollaron adentro del centro de Tamaulipas hace unos años. Entonces tenemos que proteger a estos niños con un programa de testigos protegidos, con un programa de atención de desmovilización. Si tú tienes un niño en Tamaulipas que pertenece al cartel del noroeste, lo agarras, lo metes a la comunidad de internamiento, le das una sentencia o una medida cautelar de 2 años, cuando ese niño salga, va a regresar a la delincuencia organizada.
1: No cambia. No sus circunstancias,
0: algo.
1: No cambian sus circunstancias, es nada más
0: lo castigaste 2 años y ya.
1: Lo mandaste,
0: ¿no?,
1: al destino. Este, sí, sí.
0: Claro, y cuando estaba adentro, la delincuencia seguía pagando. Entonces, hay mucho que hacer, pero sí quiero reconocer que el que ya se le ponga nombre y se le reconozca como un problema, creo que es un primer avance, pero en materia de prevención, estamos más centros de salud que atienden a estos niños con adicciones. No es normal que haya niños de 9, 10, 11 años que ya estén consumiendo cristal. No es normal, no.

0: está bien,
1: Sí.
0: ¿no? Entonces, ¿y qué estamos haciendo con esos niños? Hoy la realidad es que estos niños afrontan el sistema de justicia penal, si bien la presidenta, y celebro que la presidenta Claudia Sheinbaum lo diga de esta manera, son niños víctimas, los estamos procesando y estamos llegando demasiado tarde. Ya cometiste un delito de alto impacto, vas a ser procesado, vas a tener una medida cautelar. ¿Y antes qué?
1: Ya. Esas que es un panorama dificilísimo, pero creo que
0: sí,
1: es importante.
0: Perdón.
1: No, a ver, creo que es importante hablarlo y que la gente haga mucha conciencia. Es muy fácil decir, híjole, qué horror lo que está sucediendo. Bueno, hay que entender de dónde sale, qué es lo que está ocurriendo y en qué podemos mejorar como país, como
0: sí.
1: nación, Saskia, porque no nada más es
0: Sí.
1: el Estado, ¿no? Nada más es el gobierno, es la sociedad
0: La
1: en general. Y bueno, pues yo te
0: Y la
1: agradezco.
0: prevención,
1: Sí.
0: Ana Fresca, de verdad, la prevención, la presidenta lo ha dicho mucho, yo estoy convencida que la presidenta no es culpable, ¿no? De temas como de los adolescentes en conflicto con la ley, de desaparecidos, es una realidad con la que desafortunadamente su gobierno ha heredado, de que hemos ignorado estos temas durante tantos años y hoy son un problema
1: Así es.
0: enorme.
1: Así es. Saskia, te mando un abrazo. Gracias por conversar
0: Gracias,
1: esta llamada.
0: Un abrazo.
1: Gracias, Saskia Niño de Rivera, cofundadora de Reinserta. Las 8 de la mañana con 8 minutos. Gracias, Reynosa, Tampico, Tijuana, Veracruz, León, Manzanillo, por conectarse esta mañana con nosotros. Vamos a la pausa. Tenemos mucho más al volver. Sí.

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1: Esta es la información vial. Norte. El avance es lento sobre carretera México-Texcoco, desde Avenida Bosque de Chapultepec hasta Avenida José López Portillo. Demorarás en este tramo aproximadamente 9 minutos. Sur. Incrementa el aforo vehicular sobre Periférico Boulevard Adolfo Ruiz Cortines, desde la Glorieta de Vaqueritos hasta Avenida Insurgentes. En este tramo demorarás aproximadamente 10 minutos. Poniente. Lenta la circulación en ambos sentidos de Avenida San Antonio, entre Periférico y Avenida Alta Tensión. Puedes tomar como alternativa calle Central. Y toma en cuenta que hoy no circulan los automóviles con terminación de placas 1 o 2, engomado color verde, hologramas 1 y 2. En breve, más información vial. 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
4: Ocho de la mañana con 12 minutos de este jueves 3 de septiembre del 2026. Esta es la información al momento.
0: Resumen.
4: Y nos vamos rapidísimo contigo, mi querida Angélica Melín. Se prevé que ya se discuta, se debate y se apruebe antes del 15 de septiembre la iniciativa presidencial para prohibir que personas con doble nacionalidad puedan contender por la presidencia de la República. Y no queda muy claro si también van a incluir por ahí el tema de los gobernadores o no, porque por ahí Ricardo Monreal había dicho que habría que pensarlo y que debatirlo, etcétera, etcétera. Pero por lo pronto, pues ya hay prioridad sobre esta iniciativa de la doble nacionalidad. Angie, ¿cómo estás? Angélica Melín.
5: Hola Ana, muy bien, muy buenos días y con el gusto de saludarte y a los amigos que nos están escuchando. Están poniendo ya fecha, como bien lo comentaba Ana, en el recinto parlamentario de San Lázaro, a la aprobación de esta propuesta de reforma constitucional que ha presentado la presidenta de la República. Hay que decirlo, muy recientemente se recibió formalmente en este primero de septiembre este proyecto de la famosa doble nacionalidad a quienes aspiran a la presidencia de la República. Y sí, esta propuesta que mandó la presidenta de la República habla también de que estas reglas que se aplicarán para que ninguna persona que aspire a la presidencia de la República, también a gubernaturas y a la jefatura de gobierno en la Ciudad de México que tengan doble nacionalidad, puedan hacerlo a menos a que renuncien a la nacionalidad extranjera que pues tengan antes de registrarse como candidatos formalmente a contender por estos puestos. Será en un plazo de 2 semanas, rápido, que quieren sacar los diputados federales este asunto, y así lo confirmó el propio coordinador parlamentario de Morena, presidente de la Junta de Coordinación Política en el recinto, el diputado Ricardo Monreal. Vamos a escuchar los plazos que él marcó con respecto a pues este proceso de aprobación rápido de esta propuesta presidencial.
4: Échale.
6: Para la ruta de la iniciativa de doble nacionalidad será una reunión el próximo 9 en comisiones para revisión del dictamen, y en esa semana, cumpliendo con los requisitos legales, estaremos discutiéndola y en su caso votándola en la primera quincena, 14, 15, 16 de septiembre.
5: Es el rango que se estableció para tener ya aprobado este proyecto, que es una reforma que se discutirá en la Comisión de Puntos Constitucionales del recinto, que señala el documento que envió la presidenta a los requisitos para ser presidente o presidenta de la República. Se añade ser ciudadano o ciudadana mexicana por nacimiento, no adquirir, esta es la parte importante, no tener ni adquirir otra nacionalidad, y en caso de tenerla, renunciar a ella antes de solicitar el registro como candidato. Se agrega los requisitos para ejercer el cargo de presidente, pero también dice el documento de gobernadores y de jefatura de gobierno en la Ciudad de México, es que no se podrá adquirir ni solicitar otra nacionalidad, ni invocar ante autoridad extranjera una nacionalidad distinta a la mexicana. Va a quedar prohibido el uso del pasaporte o documento de identidad emitido por un estado extranjero, también el ejercicio de los derechos políticos inherentes a la ciudadanía extranjera que se cuente, y también pues acogerse a la protección diplomática de que dé el gobierno de otro país. Y a quienes aspiren a estos cargos, bueno, pues tendrán que renunciar a esta doble nacionalidad si es que quieren competir por estos puestos que se marcan en la iniciativa presidencial, Ana.
4: Bueno, veremos si le quitan al final lo de gobernadores y jefe de gobierno, que eso era lo que estaba como en duda, o que Monreal había dicho que podía estar en duda, ¿no?
5: O sea, eso había señalado, aunque pues el documento formal enviado por la presidencia sí marca estos cargos, veremos si hay cambios.
4: Veremos si le cambian un poquito más de una coma. Está difícil, pero bueno. Gracias, Angie.
5: A ti, hasta luego.
4: Te mando un abrazo. Bueno, además de estas legislaciones, se viene la discusión sobre el presupuesto 2027. Y claro, hay enormes huecos en el presupuesto mexicano por pues la cantidad de gasto que hay y la poca recaudación. Y como andan en eso, ahora han decidido que vaya un alza en los impuestos. En los impuestos, por ejemplo, a la cerveza y a otros productos de alto contenido en sodio, o sea, básicamente, pues, papitas y productos que se les conoce como productos chatarra. Este que vamos a escuchar es el presidente de la Comisión de Presupuesto, Carol Antonio Altamirano.
7: De acuerdo a cifras preliminares que tenemos, habrá que revisarlo, puntual, estamos hablando de cerca de 12 mil millones de pesos, pudiera ser. O sea, es una propuesta. Habrá que revisarlo. No dice exceso de sodio.
4: Ojo que de los 12 mil millones de pesos que pretenden recaudar, 6 mil millones más o menos serían solamente por el impuesto a la cerveza. Y claro, ya hay varias reacciones desde del sector privado. Esta es la voz del presidente del Consejo Coordinador Empresarial, José Medina Mora.
8: es una iniciativa de un diputado, esperemos que esa no pase. Por las condiciones en las que está el país, consideramos que no se le debe cargar la mano al consumidor. En ese sentido, desde luego, la presidenta el día de ayer en el informe comentó que el presupuesto será un presupuesto austero. Esperamos que ese contenga reducción de gastos. El gobierno tiene que mejorar la manera en que gasta y que invierte. Y desde luego que los impuestos sean para aquellos que no pagan impuestos y no para los que ya estamos, tanto personas como empresas, pagando, que tampoco se le cargue la mano al consumidor.
4: Bueno, y platicamos con Antonio Nieto, periodista especializado en estos temas, sobre el asesinato de Jonathan Meléndez, tecladista y fundador de la banda Camilo VII, el asesinato de él, de su esposa embarazada, de su niña de 3 años, de la persona que trabajaba con ellos en el hogar y de su mascota. Es parte de lo que nos dijo Antonio Nieto.
9: Él tenía toda la intención de cometer el crimen a sabiendas de que obtener un recurso. Esto lo sabemos por la declaración de Gerardo N., que es el chofer de Diego.
4: También detenido, ¿no? También está detenido.
9: Sí, también detenido. Lo sabemos porque él refiere que su jefe le dijo: vamos a ir por una lanota, así textual. Entonces se asume, o las primeras investigaciones apuntan a que ya la intencionalidad del detenido, de Diego N., era esa, era entrar, encarar o decirle las últimas palabras a quien fuera su amigo y su socio, llevarse esa gran cantidad de dinero que le ayudaría a mantenerse oculto.
4: Nos dijo además Antonio Nieto, nos dio la exclusiva de que la empresa del presunto homicida y de la cual sería socio también Jonathan Meléndez, o al menos de alguna forma se había asociado con él, tiene una denuncia penal por fraude, ¿okay? Es una empresa que ya tenía, digamos, este antecedente de una denuncia penal por fraude. Y habló hace unos minutitos la presidenta Sheinbaum sobre este caso.
10: En efecto, una situación muy triste, lamentable. Ya hay detenidos y ya se conocen también las causas de una disputa que tenía la familia con otra familia. Incluso ya salió en los medios una publicación y se está apoyando a las familias por parte del gobierno del Estado de México y lo que podamos hacer desde Secretaría de Gobernación. Pero ya hay detenciones.
4: Son las 8 de la mañana con 21 minutos.
0: Luis Miguel González, Economía.
4: Luis Miguel González, ¿cómo estás?
11: Ana Francisca Vega, muy bien, ¿tú?
4: Oye, bien, yo contenta siempre de conversar contigo y de escucharte. La mira está en la cerveza, las sopas instantáneas, cualquier producto que tenga exceso en sodio, que es básicamente, no sé, pues el 80% de los productos que se venden en los supermercados en el país. Pero bueno, van a subirle los impuestos, Luis Miguel.
11: Es lo que parece. Sabremos los detalles el próximo martes que se presenta el paquete económico. Si recuerdas, el año pasado, en estos impuestos a los hexágonos, le tocó a lo dulce, ahora viene lo salado.
4: Tienes toda la razón, cierto. Ajá.
11: Y dos cosas llaman la atención. La manera en que se presenta la propuesta, yo diría, no está a la altura de lo delicado que es el tema.
4: ¿Por qué? A ver, cuéntanos.
11: Suelta el comentario como, bueno, y vamos a hacer esto. Creo que es un tema que se tiene que ver con calma. Puede tener un impacto inflacionario. Pienso en particular, se habla de cerveza, se habla de estas sopas instantáneas, pero también son todos los embutidos, para decirlo, jamón, por ejemplo. En buena medida, el pretexto es, bueno, vamos a tratar de que le llaman impuestos saludables, pero no hay una vinculación entre lo recaudado y el gasto público en salud.
4: En esa, pequeño detalle.
11: Para eso es. Lo que se capta va a una bolsa general, sí, que puede terminar lo mismo para pagar el presupuesto de la Cámara de Diputados que para comprar literalmente cualquier cosa. No son impuestos cuya recaudación directa se aplique a lo que dicen que se está tratando de prevenir. ¿Qué sabemos? Pues básicamente la declaración del presidente de la Comisión de Hacienda de la Cámara de Diputados, que van por este impuesto. El año pasado se aumentaron básicamente a refrescos, a cigarros, sí, y lograron un incremento de recaudación que no es despreciable, pero no lograron bajar el consumo. Fundamentalmente, la historia de los impuestos a ciertos tipos de productos que hacen daño es que hay un primer momento donde baja el consumo, Ana Francisca, y después, vamos a decir, a los 6 meses, vuelve otra vez el consumo a los niveles previos al impuesto.
4: Sí, se ajustan, digamos. La gente termina consumiendo lo mismo. Oye, una de las cosas que a mí me preocupó, la verdad, y me llamó la atención en este, en estas intervenciones alrededor del tema, es que ya empezaron a salir también estas ideas desde la bancada de Morena, de, bueno, pues por ejemplo, las cerveceras, pues ahora son empresas globales, multinacionales, que han estado explotando el agua y que, o sea, otra vez discurso, totalmente contrario a abrir el clima de inversiones, volviendo a poner el punto en el asunto de que son extranjeros, en fin, o sea, un discurso nacionalista, viejo, no lo sé, o sea, entiendo que puedes conversar sobre el uso del agua de las cerveceras y podemos tener un debate nacional al respecto, eso no me parece mal. Lo que me parece mal es que lo hagamos desde la ideología, ¿no?
11: Totalmente. Si estás abusando de las leyes de agua, seas nativo mexicano, eso, o holandés, eso, tendrías que tener el mismo nivel de cumplimiento de la ley.
4: Estoy de acuerdo.
11: ¿Cuál es el contexto general? Yo diría, efectivamente, tenemos un problema de salud pública, uh-huh, pero el otro contexto que es relevante es, hay un agujero en las finanzas públicas, sí, hay un diferencial entre lo que el gobierno ingresa y lo que gasta. Uh-huh. Hay veces cuando los economistas, las calificadoras, lo ponen en puntos del PIB, no nos hacemos una idea. Se dice, bueno, es que el déficit está arriba de 4 puntos del PIB. Eso quiere decir más o menos 1.300.000 millones de pesos. Esa es la diferencia entre lo que el gobierno ingresa y lo que el gobierno gasta. Cuando dicen, si cobramos estos impuestos al sodio, podríamos recaudar más o menos entre 12,000 o 18,000 millones de pesos adicionales.
4: Qué bárbaro.
11: Si se incluye cerveza. Uh-huh. Eso es más o menos una centésima parte de este diferencial.
4: Sí, o sea, es una curita chiquita.
11: Y obviamente no es que no se tenga que discutir, pero creo que no es con ocurrencias, no es con xenofobia. Otra vez vamos a postergar temas como reforma fiscal, etcétera, y vamos a entrar en campeonatos de ocurrencias.
4: Bueno, seguiremos platicando sobre estas ocurrencias seguramente en los próximos días. Te mando un abrazo, Luis Miguel, gracias.
11: Abrazo muy fuerte, buen día.
4: Gracias. Saludos a León, Guanajuato, que nos están escribiendo por acá. Gracias a toda la gente que nos está escuchando desde Acámbaro, Acapulco, León, Celaya. Gracias a la gente que nos ve y escucha desde Ensenada y Ciudad Valles, allá en San Luis Potosí. Las 8:27, vamos a la pausa, tenemos mucho más al volver. 5543-77125, nuestro WhatsApp aquí en cabina. Volvemos.

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14: Material de uso militar llevado a cabo por agentes rusos en territorio de la Unión Europea.
15: Lo que dicen acerca de que nos disponemos a atacar Europa después de Ucrania es un completo disparate. Alarman a su propia población exclusivamente para sacarles dinero de su propia gente. Más aún considerando que la economía se está contrayendo. 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
16: 8:32, conectamos con Brenda Estefan, ustedes la conocen muy bien, internacionalista. Me da siempre mucho gusto conversar contigo, Brenda.
17: Igualmente, Ana Francisca, más ahora que hay tantos temas en la agenda.
16: A ver, ¿por dónde le entramos?
17: Pues mira, este tema escuchábamos ahorita el audio de la guerra híbrida entre Europa y Rusia, sí. Pues se ha intensificado. Ya desde hace varios años había este tipo de actos que básicamente están un poco por debajo de lo que sería un acto de guerra.
16: Sí.
17: Porque Rusia no reivindica que lo realizó, de hecho dice, no, no fui yo, contrata o subcontrata a alguien para que lo realice, pero de facto las capitales europeas están convencidas de que estos actos como, digamos, corte de cables submarinos, como paralización de las actividades de un aeropuerto porque hay un dron o un paquete con explosivos, como ciberataques, sabotajes,
16: sí,
17: en fin, todos estos actos son una estrategia de Moscú,
16: sí,
17: para desestabilizar, digamos, a la Unión Europea. Y esto es de lo que hablaba Ursula von der Leyen en el audio que tenías.
16: Sí.
17: Y la misma Kaya Kallas, la encargada de la política exterior de la Unión Europea, habla de que se trata de terrorismo de Estado.
16: Oye, dime una cosa, Brenda, por eso se llama guerra híbrida, o sea, porque no es una guerra directa, o sea, no se están agarrando a balazos Europa y Rusia, sino que está ocurriendo en escenarios, digamos, no convencionales de guerra.
17: Exacto, por eso es el nombre. A mí no me encanta, no soy fan del término híbrido, pero lo que quiere decir es que no hay militares, como en el caso de Ucrania, con uniforme ruso en territorio de otros países de Europa, pero que sí hay actos hostiles, que lo que cambia esta semana es que Alemania abiertamente dice, esto fue realizado por Rusia, tenemos las pruebas. Identificaron a dos personas ligadas a estos tres drones con explosivos en el aeropuerto de Leipzig.
16: Ajá.
17: Y estas dos personas tienen pasaporte ruso. Y el tipo de explosivos, dice Moscú, nos dan pues claridad de que se trata de una operación organizada desde Moscú.
16: Okay. Muy grave, ¿no? O sea, gravísimo.
17: Y muy grave. Ajá. Y pone a la Unión Europea y el OTAN en una situación complicada, que es cómo respondemos. Porque lo que dice Alemania esta semana es, bueno, vamos a responder cerrando el último consulado ruso que había en Alemania, en la ciudad de Bonn. Vamos a cerrar el Instituto de Cultura Rusa que había en Berlín. Cuestiones así que digamos, tienen un mensaje potente, pero que no
16: son
17: van
16: muy
17: a
16: importantes. Sí, no son muy importantes, ¿no?
17: De continuar haciendo este tipo de acciones. Entonces,
16: cierto,
17: creo que la mayor pregunta hoy para la OTAN y para la Unión Europea es qué hacer para disuadir a Putin de continuar con estas acciones que eventualmente pues pueden cobrar vidas de europeos y que pueden convertirse potencialmente en cuestiones más grandes que arrastren a Europa a una guerra, que eso es lo que no quiere Europa.
16: Sí.
17: Europa no quiere que haya una escalada en las acciones y por lo pronto los países de Europa del Este, sobre todo los bálticos, pues preparan a la población con mensajes ya muy potentes sobre que pueda realmente escalar esto a una guerra ya más abierta.
16: ¿Y qué te parece, o sea, qué crees que quiere Putin al respecto? Porque Europa ha estado tratando de contenerlo y de responder de la mejor manera posible sin engancharse en un conflicto militar desde la invasión a Ucrania. No ha sido sencillo en muchas ocasiones, las amenazas de Putin son constantes, ¿no? A países escandinavos, etcétera, etcétera. Pero ¿qué quiere Putin al respecto?
17: Pues yo creo que quiere debilitar a Europa. De entrada, este fin de semana, el domingo, por ejemplo, hay elecciones locales en Alemania y la reacción del gobierno alemán puede dividir a la población respecto a quienes consideran que es una reacción adecuada y quien no. Y desde luego a los diferentes países de Europa que ven pues con unos ojos distintos, sobre todo los países del flanco este, los más pegados a Rusia, ven con más temor estos actos que los de Europa Occidental.
16: Pues sí.
17: Entonces, pues dividir, ver cuáles son los límites de la OTAN, dónde está esa línea en donde la OTAN está dispuesta a dar un paso adicional. Y yo no creo que vaya a haber una incursión militar digamos, en otro país, pero sí creo que pueda lanzar algo más que ciberataques o sabotajes o incendios. Creo que pueda haber incluso una acción, un golpe, digamos, efectista a lo mejor en un país como Moldavia, que no es parte de la OTAN ni de la Unión Europea, pero que es Europa, para meter aún más presión a la Unión Europea. Y de fondo también es mandar el mensaje de no sigan apoyando a Ucrania. El aeropuerto de Leipzig, que es un aeropuerto desde donde se envía equipo militar a Ucrania. Y ahorita los ataques de Rusia a Ucrania se han intensificado en un momento en donde se acerca el invierno, pueden cortar los suministros de energía y eso afecta mucho a la población. Y además las defensas ucranianas están un poco limitadas en cuanto a misiles de defensa tierra-aire. Entonces, lo que dice Putin es dejen de estar apoyando y manda un mensaje también al Reino Unido. En estos días hubo un mensaje a la portavoz de Rusia, del Ministerio de Relaciones Exteriores, diciéndole al Reino Unido, dejen de apoyar a Ucrania o puede haber consecuencias en sus instalaciones militares. Entonces ese es el otro objetivo, debilitar por un lado y por otro lado mandar el mensaje de dejen de apoyar a Ucrania.
16: Oye, yo te quiero preguntar, ¿qué está pasando en Venezuela? O sea, hay audios recientes de Delcy Rodríguez, la presidenta interina de Venezuela, diciendo que va a haber elecciones cuando sea el momento de que haya elecciones, que ella está trabajando desde el primer momento, desde que se llevaron a Maduro a Estados Unidos, para que se vaya dibujando, digamos, el escenario en el cual las elecciones sean probables. Lo mismo dice Trump, pero en el medio de todo esto está el petróleo, Brenda.
17: Claro, y lo que realmente le interesa a Washington es asegurar sus intereses, no la democracia de Venezuela ni los derechos humanos de los venezolanos. Eso está clarísimo. Desde el 3 de enero, cuando capturaron a Maduro, venimos insistiendo en ese tema, que esto no es una lucha por el pueblo venezolano. Ojalá fuera así, pero no lo es. Es por los intereses del proyecto de Donald Trump. Y en ese sentido, pues mientras el gobierno en turno, que es el caso de Delcy Rodríguez, esté cumpliendo a la letra con lo que Washington le pide, pues no hay incentivos para que lo muevan. Y esto nos confirma dos cosas principalmente. La primera es la intención de Trump, que es controlar el continente, sacar a Rusia y a China de países como Venezuela, que están en lo que Washington considera su zona de influencia, y poner gobiernos afines a la visión de Trump y extraer recursos. En el caso concreto de Venezuela, el petróleo, y ya se vio con este anuncio que se dio a conocer el viernes, que pues Estados Unidos se va a hacer del control de 46 mil millones de barriles de petróleo, básicamente controlar una quinta parte de las reservas de petróleo venezolano, puede comprar al costo de producción parte de este petróleo.
16: Híjole.
17: Ya está claro por dónde va la bola, queda en blanco y negro con este anuncio hecho el viernes de estos contratos.
16: Oye,
17: y por el otro lado, el otro que queda en blanco y negro es que el chavismo pues es una camarilla que lo que busca es control económico y político. No es un tema ideológico, no es un tema por el cual estén dispuestos a dar la vida, como en el caso de Irán. Acá es un tema de protege mis intereses de poder político y de poder económico, y yo me voy a ceñir a tu voluntad, y Delcy Rodríguez lo está dejando en blanco y negro.
16: Y María Corina Machado pues, se desinfló, ¿no? ¿Qué pasó ahí? ¿Qué?
17: Pues la desinfló Washington, porque lo que decíamos desde el 3 de enero es el que quitó a Maduro del poder no fue el pueblo venezolano, fue una operación militar de Estados Unidos.
16: Así es.
17: Y Estados Unidos está diciendo qué pasa en el gobierno, es el que está dictando el futuro. Y entonces para ellos es irrelevante si está Edmundo González o María Corina Machado en el proyecto. Lo que es relevante es que el gobierno de Caracas en Venezuela se alinea a su voluntad. Entonces, pues desde enero estamos insistiendo en que no era relevante para Washington María Corina. Entendemos que desde la visión venezolana había una esperanza de que esto fuera diferente, que fuera una transición, pero no parece ser el caso. Donald Trump en su tweet del viernes habla de la muy respetada Delcy Rodríguez, cuando Delcy Rodríguez ha sido parte esencial del chavismo y de la represión que ha ocurrido en Venezuela.
16: Sí. Bueno, pues Brenda, te mando un abrazo, siempre es un gusto escucharte, escuchar tus análisis, y estamos en comunicación, te mando un abrazo. Buen día.
17: Claro que sí, platicamos el próximo jueves. Muy buenos días a todos.
16: Gracias, las 8 de la mañana con 42 minutos. Vamos a la pausa, 5543-77-1025.

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3: Ya estamos de regreso. Ana Francisca Vega, en MBS Noticias.
4: Una iniciativa que tiene como fin promover la comprensión lectora de niñas y niños en este país, mejorar esa cifra triste y la verdad vergonzosa para nuestros gobiernos, no este ni el pasado ni el pasado, sino los gobiernos históricamente en este país. Y por supuesto a nosotros, a los padres de familia, a la sociedad que acompaña la educación de las niñas y los niños. Patricia Vázquez, presidenta ejecutiva de Mexicanos Primero, siempre es un gusto conversar contigo, Patricia.
5: Igualmente, Ana Francisca, y además un gusto estar en este nuevo horario contigo y con la audiencia.
4: ¿Qué hacemos? ¿Qué hacemos con este dato?
5: Pues mira, yo creo que primero ser conscientes de que existe ese dato, ¿no? Tú bien lo decías, uno de cada dos niñas y niños cuando terminan la primaria no comprenden lo que leen. Y creo que el reto no es nada más ser conscientes de que esto existe, sino involucrarnos en la solución.
4: Sí.
5: Y justo Fondo Alternativa Mexicanos Primero presentamos como esta iniciativa que no tiene colores, ni tintes, ni nada, sino más bien un esfuerzo colectivo como sociedad para alertarnos que sin comprensión lectora estamos destinando que las trayectorias educativas de nuestros estudiantes tengan, por supuesto, menos logros y además con una tendencia a mayor abandono. Y creo que la comprensión lectora, Ana Francisca, tú que eres una promotora de la lectura y la literatura infantil, tiene mucho que ver con las interacciones sociales que hacemos las madres, padres de familia, cuidadores con nuestros hijas, hijos, sobrinos, en fin, ¿no? Creo que sí necesitamos ser conscientes que no basta con leer. Claro, la lectura es importantísimo y creo que hay que seguir impulsando que haya más libros y más acceso a libros de calidad en las escuelas, en las casas. Pero ¿qué pasa cuando no les preguntamos qué entendieron, ¿no? Sí. ¿Cuál fue el dato más importante que se les quedó en la memoria? ¿Cómo les hubiera gustado que acabara la historia? ¿Hubieran cambiado al personaje, no? Porque eso implica mucho, por supuesto, conexión, implica conexión emocional, pero además implica conciencia de involucrarse, que la comprensión lectora, claro que tiene un gran, y lo debe tener un gran espacio en la escuela, durante la escuela, en todas las asignaturas, pero también tiene un lugar importantísimo en casa, porque es como también apuntalamos a la creatividad, a la imaginación, y también a conversaciones quizás más profundas que de repente nos parece muy sencillo, y la verdad es que pues con estos datos hay que alarmarnos. Lo más importante es que hay que activarnos, Ana Francisca.
4: Patricia, ¿qué sabemos de este 50%? O sea, ¿qué características tienen estos niños que terminan primaria y no logran? Son niños mayoritariamente rurales, de estrato socioeconómico, en fin, ¿qué sabemos de ellos?
5: Me encanta la pregunta porque la comprensión lectora no tiene origen y nada tiene que ver con el tema socioeconómico, ¿no?
4: Eso es interesante.
5: Claro que es importante saber y reconocer que en comunidades mucho más alejadas por la escasez de recursos, quizás materiales y de apoyos de docentes, que también tenemos ahí un rato importante, pues claro que va a ser una tendencia más clara y más profunda, pero también está en la zona urbana, está en la zona metropolitana. Yo creo que lo que hablábamos mucho como los investigadores, que nos apoyaron muchos investigadores de la UNAM, del Poli, que llevan muchísimos años estudiando este tema, lo que nos dicen es que al final del día, ¿no?, pensamos que la comprensión lectora parte solamente de un texto impreso, ¿no? Y también hay comprensión lectora en las pantallas, ¿no?, en los videojuegos, también lo hay cuando vemos un anuncio en la calle, o a lo mejor cuando estamos leyendo una receta, o cuando estamos también receta de cocina y receta médica. Entonces, no tiene origen, lo que sí tiene es un propósito. No importa dónde estemos, tenemos que lograr que la comprensión lectora esté presente. Y aquí hay como dos llamados, Ana Francisca, si me permites.
4: Sí,
5: un
4: claro.
5: Llamado a las autoridades educativas, a la federal y a las estatales, para que refuercen y le metan mucho más pues recursos y sobre todo estrategias pedagógicas para que la comprensión lectora sea una garantía durante todo el ciclo escolar en todos los niveles educativos. Y también un llamado a las familias, o sea, de verdad es que involucrarnos en la educación de nuestras hijas y de nuestros hijos es muy importante. Sí es bueno que estén en la escuela, sí es bueno saber que entendemos que están aprendiendo, pero necesitamos saber si están comprendiendo lo que están aprendiendo. Y no hay manera de que esto sea solamente una responsabilidad del docente o de la escuela, ¿no? También creo que lo que nos ha faltado mucho en México es corresponsabilidad social cuando hablamos de educación.
4: Cuando las familias, pongamos que nos están escuchando y digan, oye, pues sí, efectivamente, yo la verdad no le he preguntado a mi hija o a mi hijo si el texto que estaba leyendo realmente lo entendió, ¿no? No me he tomado el tiempo de hacerlo, asumo que lo entendió porque pues pasa la materia, ¿no? Pero pues la verdad, nunca le he preguntado. ¿Qué recursos tienen las familias? Porque de repente a las mamás y a los papás no se nos ocurre, Patricia, qué preguntarle a los niños.
5: No, por supuesto. Primero lanzamos como parte de esta iniciativa que se tomaron organizaciones, empresas, fundaciones, en fin, van a ir viendo durante todo el ciclo escolar muchas acciones que apoyan y que acompañan y que cuidamos a las familias. Van a ver en la página comprenderlocambiatodo.org. Todo es acceso gratuito, descargable, vamos a poner textos, y eso creo que nada más vale mucho la pena mencionar. Pero ¿qué recursos? El recurso más importante es la interacción, es darte 5-10 minutos diarios. ¿Qué aprendiste hoy en la escuela, no? Normalmente tendemos, Ana Francisca, ¿cómo te fue en la escuela? Y la respuesta es bien o mal, ¿no?
4: Sí.
5: Pero si es mal, nos alerta, si es bien, bueno, está. Pero es ¿qué aprendiste, no? ¿Cómo lo aprendiste? Hacer esas preguntas, que también hay que apelar mucho a la creatividad y a la imaginación, a las interacciones, pero lo que es cierto es que hay que modelar, ¿no? Entonces, también decimos, el espacio importa, si estás en el transporte público, si estás quizás haciendo una actividad, cuando están a lo mejor en el comedor, o también cuando están incluso, ¿no?, ayudando a vestir, a conversar. Esos momentos muy específicos, Ana Francisca, tú que eres madre de familia, lo sabes muy bien, esos 5 minutos importan muchísimo. Y si esos 5 minutos, además de preguntarles y de asegurar que emocionalmente tenemos también nuestras hijas y nuestros hijos, también es una buena oportunidad de establecer conversaciones que tienen que ver con sus contextos, con los materiales que ven, con las conversaciones que tienen, y eso también va detonando esta habilidad que es cognitiva, pero también es social.
4: Bueno, pues vamos a estar muy pendientes, Patricia, y ojalá podamos seguir conversando. Creo que es importantísimo, fundamental para los niños en su individualidad, para las familias, pues, pero para el país en general. No podemos aspirar a tener un mejor país si no pues tenemos lo básico, ¿no? Las fichas básicas puestas sobre la mesa, y una ficha básica pues es la educación de nuestros niños, y dentro de la educación la parte de la lectura. Así es que ojalá podamos acompañar esta iniciativa de la manera que podamos, Patricia.
5: Así es, Ana Francisca, está todo acceso libre, se pueden sumar a este compromiso. La verdad es que Fondo Alternativa Mexicanos Primero hemos puesto mucha energía, más de un año y medio trabajando en colocar este tema. Lo comentamos en la Secretaría de Educación Pública Federal. Entonces, hay que, como decimos coloquialmente, echar montón. Nosotros dos cosas. 10 años es nuestra meta, que todas las niñas y niños de 10 años comprendan lo que leen. Mira, nos gustaría que los más grandes lo hicieran, pero bueno, vamos a hacer con los 10 años. Porque además viene PISA el martes, 8 de septiembre. Y PISA nos dice 15 años ya es muy tarde, ¿no? Entonces, tomemos esta acción preventiva, estamos a tiempo, y bueno, para los otros niveles y grados, ojalá que también refuercen, porque eso también tiene mucho que ver con habilidades para la empleabilidad. Y siempre, Ana Francisca, agradecida por el espacio que le das a Mexicanos Primero y a la educación, y por supuesto que seguiremos conversando.
4: Regresamos contigo la semana que entra para analizar el tema de los resultados PISA, que no sé.
5: Claro que sí.
4: Muchas gracias. Gracias, Patricia.
5: Bonito día para todas.
4: Te mando un abrazo. Relacionado con este tema, fíjense, hace apenas ayer, antier, la Cámara Nacional de la Industria Editorial Mexicana sacó un comunicado por aquello de que pues están cerrando algunas editoriales importantes. Editorial Era, una de las grandes editoriales independientes en México, anuncia que pues simple y sencillamente no pudo competir ya después de la pandemia, no había forma de que subsistir económicamente, y saca un comunicado la Cámara Nacional de la Industria Editorial Mexicana, la CANIEM, en donde, entre varias cosas, es una carta abierta a la presidenta, que le dice: presidenta, compartimos su preocupación, el cierre de una editorial es una señal de alerta, Ediciones ERA no es un caso aislado, dice, la industria en general está en una crisis importante. Y retomo dos de las iniciativas, porque me gustó mucho esta carta, porque dice: le ofrecemos un plan de acción al respecto para trabajar de manera conjunta. Varias cosas que tienen que ver con la industria editorial, pero hay dos que tienen que ver con la lectura en México. Una de ellas es reconstruir el sistema de bibliotecas en México. ¿Hace cuánto no van ustedes a una biblioteca pública? Cuando fueron la última vez a una biblioteca pública, ¿con qué se encontraron? O sea, ¿en qué estado están las bibliotecas públicas? Que en algún momento la red de bibliotecas públicas era importante para muchísima gente que pues quizá no tenía chance de ir a comprar los libros que les pedían en la escuela y pues iban a la biblioteca pública a leer La Ilíada y no sé qué, y El Mío Cid, y etcétera. A ver, es importante. Y la industria editorial está diciéndole a la presidenta: reconstruyamos el sistema de bibliotecas públicas mexicanas. Eso. Y dos, claro, fortalecer la política nacional de lectura en el sentido de pues que la Secretaría de Educación Pública y las escuelas planteen nuevas estrategias. No puede ser que el 50% de los niños que salgan de la primaria salgan sin comprender un texto. Simple y sencillamente no es posible. Dice: estimada presidenta, le pedimos atentamente una reunión para avanzar juntos. Estaremos, por supuesto, platicando con la CANIEM en los próximos días. 8:57 a.m. Vamos a la pausa. Regresamos.

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1: Dice por acá, ¿qué onda? Andan, muy buenos días. Oye, quiero mandar un saludo lleno de amor a mi novio Luis Miguel Hernández Flores. Dice que estamos escuchando, ¿eh? Dice de parte de su novia Karina, por favor. Oye, le quiero dedicar una canción, si pudiera, de la arrolladora Van de Limón, ¿no? Dígale, por favor, que lo amo mucho, ¿eh? Por favor, dígaselo. Bueno, ya se lo comentamos por acá, anda. Luis Miguel Hernández, te aman mucho de parte de Karina, ¿eh? Dice por acá, ¿qué onda, mi zorro? Muy buenos días. Ya estamos trabajando en esta mañana. Oye, mándale un saludado, por favor, a los panaderos acá en Cuautla. Un saludo a mis amigos panaderos allá en Cuautla que ya están chambeando esta mañana. Híjole, ya están haciendo rico pan. Qué chulada, les mandamos un saludo bien, pero bien grande. 777-9306-454. Mientras nos vamos con más música a las 9 de la mañana con 5 minutos, vámonos con música, híjole. Una conchita en esta mañana, ¿cómo te querían? Espectacular, ¿no? Y con cafecito mucho mejor. 9 con 5, buenos días, quédate aquí nomás.

13. Hay más música para ustedes, ¿eh? Siguen enviando sus mensajes en esta mañanita. Dice por acá Zorrito, no antojes, por favor, ¿eh? Porque la neta sí quiero una concha. Les digo, ¿cómo no? Sí, se

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Oiga, dice por aquí Andy Zorro. Saludos para Mari, que está haciendo tacos en esa mañana. ¿De qué son los tacos? Platíquenme, por favor. Que nos platiquen. ¿Y dónde están ubicados? Sería importante que me platiquen por acá para ver si nos damos un rol en cuanto salgamos de por aquí.

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3: Las 9 de la mañana con 23 minutos, aquí nomás en la mejor FM 97.3. Sigan mandando mensajes al 777-9306-454. Oye, me dicen por acá, ¿qué onda, Bizarro? Hoy van a regalar mochilas y traemos mochilas para los chamacones. Allí en la regaladora, llevamos toda la semana regalando mochilas. El día de hoy también vamos a regalarlas, así que bien pendientes de dónde vamos a estar ubicados. ¿Les parece? Las 9 con 23, buenos días, quédate aquí nomás.

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2: Las 9 de la mañana con 35 minutos, aquí nomás en la mejor FM 97.3. Oiga, dice por acá, ¿qué onda, mi zorro? Puede saludar, dice, a Sonia Garrido, por favor. ¿Qué onda, Sonia? ¿Cómo estás? Saludos al buen Paquito Herrera, que también me está escuchando allá en la Ciudad de México. Mi Paco, te mando un abrazo bien, pero bien grande. Qué bueno que nos acompañas a través de la mejor FM 97.3. Al buen Javi y también al buen Chavita, ¿cómo están? Muy buenos días. Vámonos con más música, 9.35. Quédate aquí nomás.

En la mejor FM. Saludos, dice el buen Valente España. Te estamos escuchando, mi zorro. Muy buenos días. Buenos días, dice, porque buenos días a la gente allá en Tejalpa, que me está acompañando también en esta mañana. Saludos para ustedes, a mi buen Pollo, que también nos acompaña día con día. Le mando un saludo bien grande. Siga mandando mensajes. Es el 777-9306-454. Yo soy el zorro. Quédate aquí nomás.

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1: Me dicen por acá, ¿qué onda? Muy buenos días. Saludos, Zorro. Dice, yo pedí un tamal con arroz para empezar el día. Eso, mi querido güero, te mandamos un saludo bien grande. Saludos, amigos y amigos también desde la Ruta 15. Y como todas las mañanas, por acá nos acompañan a través de la Mejor FM. Saludos al buen Carlitos Torres. Dice, muy buenos días, Zorro. Alex Luna también, buenos días. ¿Cómo están, Un saludo también para ustedes en esta mañana. Qué bueno que están sintonizándonos a través de la Mejor FM 97.3. Vámonos con más 943. Buenos días. Quédense aquí en la Mejor.

Buenos días, habrá mochilas el día de hoy, sí, habrá mochilas en la regaladora, así que bien pendientes, en un rato más saldremos a las calles de Cuernavaca y con mucho gusto, las dinámicas son muy sencillas para que se puedan llevar los premios con la mejor FM. Vámonos con más música, soy el Zorro, quédate aquí nomás.

información y con mucha diversión también. Así que no se vayan desde ese momento hasta las 2 de la tarde. Vianey Mora, como siempre, se encuentra allí en la producción de este espacio. Pero yo lo quiero invitar para que en punto de las 7 también me acompañe, porque estoy de 7 a 8 de la noche aquí a través de la mejor FM 97.3 con música continua, como ahorita en la mañana, en este que es el turno de 9 a 10 de la mañana. ¿Ok? Nos vamos. Sígala pasando muy bien. Que tengan excelente jueves. Vámonos. Adiós. Bye, bye.

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0: Ahora sí, nos venimos uniformadas, Arlet. ¿Qué onda? Bueno, y vienes de blanco. O sea, así venimos como en el match.
1: Sí, ahora sí, ya nos pusimos de acuerdo prácticamente. Pero oigan, feliz, feliz jueves ya, casi viernes. Ahora sí que es nuestro viernes chiquitito, así que a disfrutarlo y bienvenidos.
0: Viernes chiquito,
1: la verdad es que sí. Es que, ¿sabes qué? Ayer justo estábamos platicando con una amiga y decíamos, ay, normalmente siento que todas las semanas se han pasado súper rápido, pero específicamente en esta ya la sentí un poquito más relax.
0: Sí, yo la sentí muy rápida.
1: La sentí un poquito más relax. Entonces dije,
0: de hecho, dije, a ver, cálmate, septiembre. O sea, apenas estás iniciando, relájate.
1: Es que dijimos, sorpréndeme septiembre, también nosotros.
0: No, yo no dije,
1: yo no.
0: A mí no me gusta que me sorprenda ni menos septiembre.
1: Ay, pero para cosas bonitas, ¿no te gustan las sorpresas?
0: Ah, bueno, eso sí, ahí nada está. Más en cosas bonitas, pero no, exacto. No, es que mira, con septiembre te puedes esperar mil cosas,
1: Es que por eso dicen que uno sí debe de aprender a manifestar, o sea, sí, pero es bueno saber, decir las cosas, pero saber qué es lo que dice, porque nada más a lo mejor de repente dices, sorpréndeme, pero a ver, para lo bueno, para lo malo.
0: Puede haber muchas cosas.
1: Exactamente, hay una pequeña línea, muy delgada, entonces hay que especificar siempre. Por eso luego dicen que también cuando mandamos mensajes hay cosas que se pueden volver completamente otra cosa diferente a la que nosotros quisimos decir por un simple detallito, a lo mejor por un emoji, a lo mejor por escribir en mayúsculas, no sé, como que son varias las cosas que pueden usar.
0: Ya sé, pero bueno, que nos sorprenda con cosas bonitas, con más trabajo, con mucho billuyo.

0: pues durante obviamente las horas que estamos aquí con ustedes presentes en Las Mamacitas de la Mejor.
1: Así que bienvenidos, bienvenidas, pásele a su lugar seguro, póngase cómodo y obviamente disfrute con nosotros estas 4 horas aquí nomás.

0: de la mejor, ¿eh? Y como siempre, pues también hay días internacionales. Hoy, 3 de septiembre. Oye, espérate, no me aparece nada. En el de México, nada más. Porque yo busco en el de México, así que ni se me vayan a espantar. Pero
1: claro, porque sí hay, siempre celebramos todo.
0: Sí, pero sí hay. O sea, es el Día Mundial de la Higiene y del Día de los Rascacielos. ¡Órale!
1: ¿Te subirías? Bueno, estarías como en un lugar así muy, muy alto.
0: No sé.
1: ¿No? A la Torre Latino, por ejemplo, ¿no te has subido?
0: No, nunca he subido. ¿Tú sí?
1: Yo sí. Desde que, o sea, cuando era muy chiquita, me acuerdo que fuimos, creo que en su momento solamente era tal cual como mirador.
0: Ajá.
1: Recientemente, hace unos años también volví a ir, hace unos meses también, y ya lo convirtieron como en restaurante y todo.
0: Ay, sí, que está muy
1: está
0: padre, ¿no?
1: Está muy padre. Está muy bonito. Siento que es más que nada la vista, honestamente, pero está padre como la anécdota y pues la experiencia, ¿no? Al final es de repente subirte a un elevador y después te bajas en otro piso y subirte en otro elevador, pues porque obviamente hay diferentes niveles. Dices, no.
0: Oye, pero por ejemplo, ¿se acuerdan de nuestra colaboradora que venía de uñas, la cubana, esta Yari?
1: Sí, sí, sí.
0: Bueno, pues yo ahí ando viendo en sus historias, pues ahorita anda en Dubái.
1: Ok.
0: Y justamente vi que se subió, bueno, subió al Burj Khalifa, y están justamente en Dubái, pero no inventes, no sé hasta dónde llegan, o sea, o hasta dónde llegan a subir, o si realmente todos se suben hasta los 828 metros, porque no sé cuántos pisos sean, ¿no?
1: Ajá, sí, también desconozco realmente cuánto sea, por ejemplo, en la Torre Latino,
0: porque
1: pero...
0: ese es el rascacielos más alto del planeta.
1: Mundo. No inventes, o sea, yo creo que ahí sí la pensaría un poquito. Porque mira, a pesar de que estés como en un edificio, yo creo que hay algo dentro de nosotros. O sea, no sé si sea una cuestión mental o qué, pero sí hay una sensación que te hace sentir que estás muy arriba. O sea, como que sientes cosquillitas.

0: en los pies.
1: Ok, no. Te voy a contar. Ajá. El Burj Khalifa tiene 163 pisos habitables y 2 niveles subterráneos.
0: Ok. ¿Qué o sea, tal, todavía es subterráneo?
1: No, Inde. Dice, mide 828 metros de altura hasta la azotea y 830 de metros con la antena. Uh-huh. Y no, pues obviamente está ubicado en Dubái. Claro.
0: Estaría interesante. Ay, o sea, imagínate de repente estar también afuera de ese edificio y voltear hacia arriba.
1: Ajá, nada más verlo.
0: Así como, ay, que me dé tantito la sombrita con este.
1: No inventes. Estoy viendo así varios edificios. No inventes, neta que. Ay, wow. En serio, ¿eh? ¡Qué valor!
0: Sí.
1: ¡Qué valor! Sí, sí, ¡qué valor! Sí. Y otro también de los rascacielos más, más famosos del mundo es el Empire State, claro, de Nueva York, que uh-huh, se mide 443 metros. Uh-huh. ¿Eh? ¿Qué tal? ¿Qué tal? Pues, ese está todavía más,
0: tranquilo, ¿no?
1: Más cerca.
0: Más cercano.
1: Más cerquita.
0: Oye, pero bueno, vámonos con más música. Se quedan aquí nomás en Las Mamacitas.
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1: Ya estamos de regreso aquí en las babacitas de la mejor. Oye, Ani, yo te quiero platicar de algo que también ha llamado bastante la atención en redes sociales, porque no sé si te acuerdas que de hecho hace unos días estábamos platicando de cuáles eran los nombres que más le ponían las personas a sus hijos, ¿no? Y los que menos. Bueno, pues hay algunos padres que de verdad quieren salir un poquito más de lo convencional y de verdad son muy, muy creativos. Y resulta que recientemente una familia en Matamoros, Tamaulipas, decidió registrar a su bebé con el nombre de Isisi. O sea, y esto está inspirado en la popular frase de Isisi, que está relacionada obviamente con la selección mexicana y de toda la emoción que se vivió en la fiesta futbolera. Entonces, al final todas las personas estaban diciendo, ay, a lo mejor están bromeando, no creo que sea una realidad, a lo mejor lo están inventando, pero no, porque este caso ya fue confirmado por el titular de la oficialía primera del registro civil, quien de hecho estuvo señalando que pues los padres sí les pareció como un nombre bastante original y decidieron al final nombrar así a su bebé.
2: ¡Órale! Oye, y aparte te voy a decir algo, ya hay nombres prohibidos también.
1: Exacto.
2: Y sobre todo en el mundial.
1: Uh-huh. Que ¿no? Yo creo que a lo mejor deberían de poner ahora este nombre, decir, ¿no? Como... sí, yo creo que ya pasó bastante tiempo, ¿no? Pero yo creo que sí deberían a lo mejor de poner también este de Isisi, como pues para que no se lo pongan a los niños. Que muchos dicen, ah, imagínate, cuando sea grande, pues les va a decir a sus papás, oye, ¿qué onda? ¿Por qué me pusiste así? O sea, ¿qué es lo que estaba pasando por tu cabeza en ese momento?
2: ¿A ti sí te gustan tus nombres?
1: Fíjate que más o menos. O sea, en su momento no me gustaban para nada. Y de hecho, yo sí de chiquita jugaba mucho con las personas. De repente, ay, me llamo tal. O sea, de nombres de caricaturas, personajes que me gustaban.
2: A ver, ¿qué nombres eran?
1: Pues no sé, Stephanie, de Lazy Town, ¿no? O sea, de que, ay, sí, yo me llamo Stephanie. O, ay, yo me llamo Lizzie McGuire, ¿no? Como, no sé, programas de televisión. Sí, justamente porque me gustaba mucho. Porque, pues sí, en ese momento mi nombre decía, ay, qué feo mis nombres, no me gustan.
2: Como que creo que a todos no les gustan sus nombres, ¿no? Llega un momento que no les gustan los nombres.
1: ¿A ti te gustan tus nombres?
2: A mí sí me gustan mis nombres. Eso pero llegó un momento que decía, ya no me gusta que me digan así. Ya no me gusta que me llamen así. No, por eso muchas veces y mucha gente me empezó a llamar Ani.
1: Ok.
2: En lugar de Anaí.
1: ¿Te gustó más?
2: Ah, era como de, chiquito, rápido y todo. Uh-huh.
1: Ah, mira, sí, pero miren, estos casos sí llegan a suceder. ¿Qué opinan?
2: Y a todos nos

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3: Oye, ya tenemos por aquí algunos mensajes a través de las vías de comunicación que ya se andan contactando desde bien tempranito con nosotras. Por ejemplo, por aquí inició nuestro querido compa Panda, que nos dice: mamacitas guapas y preciosas, que tengan un muy bendecido y maravilloso día. Muchísimas gracias.
2: Gracias, compa Panda. Igualmente, abrazos.
3: Además, Gaby se contacta igual con nosotras. Gaby. Y nos dice: buenos días, mamacitas, que su jueves sea increíble y bendecido, así como su programa. Además, nos mandó una imagen muy, pero muy bonita que dice: lo que cultivas en tu mente florece en tu vida.
2: ¡Órale, Gaby! ¡Qué fuerte!
3: Sí, pero es una realidad. Es una realidad. De repente está bonito, ¿no? Que nos hagan reflexionar.

0: de septiembre. Así que, pues los vamos a estar acompañando hasta las 2 de la tarde, que son 4 horas, con invitados especiales, temas del día y mucho, pero mucho más que no se pueden perder.
1: Es correcto, y además que hoy viene nuestro doctor estético a platicar, pues ya de temas más a profundidad. Así que ustedes vayan formulando sus preguntas, sus dudas, si en algún momento han querido, pues hacerse algunos arreglitos, ¿no? Estéticos.
0: Sí, y sobre todo...

0: Espero que Ninel Conde sea una de ellas. Porque sí está muy cañón. O sea, Ninel Conde de verdad que sí, sí ha cambiado demasiado.
1: Sí, fue una transformación total. Y siento que esta situación ya le está afectando.
0: Ya siento que no gesticula.
1: Sí, ya no gesticula. Siento que está un poco complicado de repente. Bueno, al final también ella lo ha dicho en redes sociales. O sea, es difícil de repente lidiar con todo lo que la gente te dice y cumplir como con los estándares de belleza que te va pidiendo como año con año. Que además siento que año con año van cambiando, ¿no? Y como te decía, siento que alguien que ya está como dimensionando también esta parte del cambio.

0: en general, en un ángulo más general. Y pues a muchos sí les impactó un poquito, ¿no? Que al final también esto ya lo dijera frente al público, estando en un programa en vivo, porque todos empezaron a decir, bueno, tal vez Real ya no se siente cómoda. O sea, ya no se siente cómoda porque pues
1: pero
0: le hicieron creer que lo necesitaba.
1: ¿Qué necesidad? Y es que mira, o sea, yo te voy a decir algo, viendo fotos, y perdón, que cambie un poquito, de Nina el Conde, cuando estaba en Rebelde se veía muy bien.
0: Sí. La verdad es que ha cambiado muchísimo.
1: Sí,
0: de hecho,
1: se
0: hizo el
1: arreglito de nariz, igual que Galilea Montijo. Uh-huh. No, pero Galilea Montijo también, yo no sé para qué se mete tanta cosa.
0: Sí, yo creo que la verdad es que si hacemos un retroceso a cómo se ven, o sea, como un antes y un después, sí notamos la diferencia. Por ejemplo, yo no recordaba mucho a Ninel Conde cuando estaba en Rebelde, y apenas que de repente, ya sabes, uno empieza a bajar en redes sociales cuando está en TikTok y así, te salen luego episodios de algunas series que veías y así, me salieron algunos capítulos de Rebelde en donde aparecía Ninel Conde y dije, ok, sí se ve diferente, sí se ve distinta. Y pues, bueno, así de repente los alcanza las cirugías, ¿no?
1: Sí, pero pues bueno.
0: ¡Vámonos a música! Se quedan aquí nomás.

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tráfico, cuéntenos. Y además, a ver, señor tráfico, ¿eh? Así que ni se me pongan intensos, ya se avisó desde ayer, hay visita presidencial en Morelos, entonces el centro va a ser un caos. Un señor caos vial, así que, híjole, pues ni modo, nos va a tocar soportar. Y si no, pues mejor no salgan. De verdad, si no tienen nada que hacer, no salgan al centro. Por acá, mi querida Guadalupe Hernández dice, a la vida siempre gracias.

bien fuerte. Y el güero. Ay, ¿qué puedo decir? Ese güero es bien latoso. Bueno, saludos y hola, mamacitas. Buenos días. Que Dios me las bendiga hoy, mañana y siempre. Y me las llene de trabajo y salud.

chambé. Así que muchísimas felicidades a mi querida Jelly. Y también saludos para ti, bueno, que siempre, siempre, siempre nos mandas puras cosas bonitas y bendiciones, ¿eh? Así que muchísimas gracias. Oigan, yo los sigo invitando. Ustedes síganse reportando, sigan platicándonos, sigan contándonos qué andan haciendo. ¿Qué onda? ¿Qué tal su mañana de jueves? ¿Cómo les está yendo? ¿Ya andan en el trabajo? ¿No andan en el trabajo? Híjole, de verdad que yo les tengo que decir que siempre, siempre, siempre hay que ser agradecidos, ¿eh? Aunque de verdad

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1: Ya estamos de regreso aquí en las mamacitas de la mejor. 10:44, que no se les vaya a hacer tarde si es que van para algún lugar. Pues sí, ¿verdad? Porque luego ahí...
2: No, ya les dije que ahorita ni siquiera se pongan intensos porque va a haber mucho tráfico.
1: Sí, es cierto, especialmente en el centro de Cuernavaca. Exacto. Oye, yo de hecho cuando salí de mi casa dije, sí, me tengo que apurar porque yo no sé qué es lo que pueda pasar el día de hoy. Hay feria, hay diferentes eventos en la ciudad, de repente que si los niños están en la escuela o no. Que oye, platicando un poquito también de los niños en la escuela, hoy me dio bastante felicidad, tomando en cuenta que estamos en el mes de septiembre. Ajá. Pues ya ves que luego hacen los bailables y todo por el 15, el 16... A veces hacen hasta desfile algunas escuelas. Y entonces, hoy en la mañana, yo me desperté, pero como con los ensayos de los niños que estaban así como poniendo la de Adelita. O sea, como todas esas canciones que en algún momento yo creo que nos tocó bailar también de chiquitos. Y me gustó bastante porque sí se escuchaba ahí como el zapateado y todo. Y dije, muy bien, las costumbres siguen. Por favor, que nunca acaben.
2: Así es, y hablando del tráfico, oigan, ¿qué calles tendrán cierres viales en Cuernavaca hoy? Bueno, ¿cuál? A partir de las 11:30 de la mañana ya va a haber afectaciones a las, obviamente, pues al circular, ¿no? Uh-huh. Por el cierre de distintas calles, sobre todo en el primer cuadro de la ciudad, así que tomen precauciones porque las siguientes calles son Matamoros, Degollado, Lerdo de Tejada, Gutenberg, Galeana y Boulevard Juárez, así que... Ante ello, pues yo les recomiendo y les recomendamos que se anticipen con todos sus traslados. Uh-huh. Y también consideren vías alternas para evitar contratiempos. Ok, exacto. No digan que no les dijimos.
1: Avisados están, así que ya lo saben. Y bueno, habiendo mencionado esto también, oigan, yo les quiero preguntar en este momento, ¿cuáles son ese tipo de cosas que de repente uno no entiende? ¿No? O sea, por ejemplo... Yo les podría decir que hay cosas que yo no entiendo todavía. Hasta la fecha es el... ¿Cómo es que se nos hace tarde a pesar de que en muchas ocasiones tratamos de levantarnos bien tempranito y salir con tiempo de casita? O sea, y que a pesar de que intentas llegar temprano, se te hace tarde.
2: Soy.
1: Sí, ¿verdad? ¿Pasa?
2: Vámonos a música, aquí nomás.

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0: que no entendemos, ¿ok? Por ejemplo, algo que no entiendo definitivamente es las personas que de repente agarran una cebolla y que la utilizan como si fuera manzana prácticamente. O sea, y que empiezan a comerse la cebolla como si fuera manzana. Eso yo no lo entiendo.
1: Yo no he visto gente así.
0: Yo sí he conocido a algunas personas que lo han implementado y digo, ¿por qué? ¿Por qué? ¿O qué es lo que les gusta? Ajá, porque yo siento que en la cebolla pues de repente tiene un buen sabor para la comida, o sea, como para sazonar, o cuando de repente la haces así como caramelizada, todo eso. Ajá, ahí claro. Ya siento que agarra un sabor diferente.
1: Inclusive te voy a decir algo, yo cuando son, hay diferentes platillos, sí es como, ya sabes, la picamos y todo, pero con limoncito y sal y sin no está tan mal.
0: Como cuando la pones en el guacamole también.
1: Bien, pero así como de manzana, ¿no?
0: Sí, de manzana yo tampoco. Por eso digo, cosas que no entiendo definitivamente. O incluso, otra de las cosas que no entiendo y que a pesar de que yo soy una de las personas que lo hacen, no entiendo por qué lo hago, es el hecho de poner como 10 alarmas antes de realmente ya despertarme al 100%.
1: Odio a esa gente.
0: Perdónenme.
1: Odio con todo mi...
0: Pero es que es algo que no entiendo por qué lo sigo haciendo si al final no me despierto ni con la segunda ni la tercera. O sea, si yo ya sé que ya tengo mi horario bien establecido, no entiendo por qué me sigo poniendo alarmas mucho antes de esa hora. Pero bueno, son cosas que, por ejemplo, sigo sin entender. Y recuerden que ustedes se pueden reportar con nosotros a través de las vías de comunicación para ver cuáles son esas cosas que ustedes tampoco entienden. Vámonos con música, se quedan aquí nomás en Las Mamacitas.
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0: Oye, ya estamos de regreso. Y otra cosa que no entiendo es que ya son 11:11.
1: 11:11, pido tu deseo. Sí, claro. ¿Listo?
0: Listo.
1: Ahí está. Eso.
0: Oye, algo que no entendemos. ¿Por qué si vas a un concierto, te la pasas grabando todo el concierto? En lugar de disfrutarlo.
1: Oh, yo sé. Mira, yo cuando veía en redes sociales que había personas que sí grababan diferentes aspectos de los conciertos, yo decía, ay, qué padre, pues porque los estoy viviendo a través de ellos y todo. En su momento, cuando fui a mi primer concierto, yo dije, ay, pues voy a grabar, ¿no? Pero es que no, o sea, si lo estás disfrutando, de verdad, siento que no existe la posibilidad de que puedas grabar al 100%. O sea, como que te cuesta trabajo porque estás cantando, porque estás bailando, porque el teléfono se mueve, se escucha tu voz en el teléfono. Entonces, no sé, sí, definitivamente son cosas que no entiendo. ¿Cómo los que se supone que sí lo están disfrutando, sí pueden grabar y que les quedan bonitos los videos además? No entiendo cómo le hacen.
0: Yo creo que van exclusivamente a eso.
1: Ah, seguramente.
0: Sí. Oye, Rodri dice, hola mamacita Sana y Arle, excelente jueves, aunque no todos los días les mando mensajes, así todos los días lo estamos escuchando. Gracias, Rodri.
1: Saludos, Rodri.
0: Y el Patachín, buen día mamacita, excelente día, aquí ya reportándome tú. Muy bien, Patachín.
1: Eso.
0: Y por acá dice, cosas que no entiendo, ¿por qué si llevan años existiendo las direccionales, las personas no las usan? Aquí a veces no uso direccionales tampoco.
1: Yo no te puedo decir mucho al respecto porque nunca he manejado, pero sé que son importantes porque lo escucho a cada rato. O sea, escucho que muchas personas dicen, es que no prende su direccional. Es que si está manejando, ¿por qué no se pone atento? No sé, creo que al final eso sí hay que tomar en cuenta que es parte de la responsabilidad de cada conductor, ¿no? Porque pues luego pueden pasar accidentes también por ese tipo de situaciones. Y deja tú la parte de los accidentes, también los conflictos. No, que de repente ya se están peleando, que de repente ya se están gritando ahí en el tráfico, donde que aquí en México parece que no sucede. Entonces,
0: ya sé.
1: Hay que tener mucho cuidado con esa parte, pero sí, tienes razón, cosas que no entiendo, cosas que no entendemos.
0: Mejor dicho.
1: Exactamente. Vámonos con música, se quedan aquí nomás en Las Mamacitas.
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2: Oigan, y quiero contarles que como parte del 20 aniversario de Cars, sí, esta película del Rayo McQueen, pues bueno, el Rayo McQueen estará en la Fórmula 1.
1: ¿Cómo crees?
2: ¿Cómo le escuchan?

0: AM, ¿qué? Safety Car. Y pues ahí podemos ver al Rayo McQueen tal cual, ahí en vivo y a todo solo.
1: Qué bonito, honestamente. Siento que, híjoles, es que 20 años, o sea, hace 20 años salió esta película, ya tiene bastante tiempo y siento que es de las películas más emblemáticas de esta compañía de Disney. Y muchas de las películas más emblemáticas justamente están haciendo nuevas cosas para celebrar sus 20 aniversarios, ¿no? Que de repente hay unas que regresan al cine.

0: ser en cines. Además, yo les voy a decir algo. La verdad es que Cars es de mis películas favoritas. O sea, yo sí me sé muchos diálogos de Cars.
1: Ok. Fíjate que antes a mí no me encantaba del todo, porque también cuando era más chiquita a mí me hacían mucho este pensamiento de no, es que Cars es para niños. Entonces, como que tú no lo veas. Oh, ay,

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3: Ya estamos de regreso aquí en Las Mamacitas de La Mejor. Y recuerden que tenemos tema del día, ¿eh? Para que ustedes estén participando a través de las vías de comunicación, el WhatsApp y la línea en cabina completamente disponibles. Porque hay cosas que definitivamente no entendemos.
4: Dice el patachín, es por cosas que no entiendo. ¿Por qué tocar el claxon 2 segundos después de que ponerse el verde? Yo les voy a decir algo. Yo no lo toco 2 segundos después de ponerse el verde. Okay. Pero sí, ya cuando se puso el verde y no has avanzado, porque estás en el teléfono.
3: Exacto.
4: O sea...
3: Sí, hay momentos en que yo creo que es pertinente, ¿no? O sea, si estás en el teléfono o si el conductor está en el teléfono, evidentemente ahí ya hay una falta, ¿no? Ahí es como de, pues, evidentemente todas las demás personas quieren acelerar y quieren que les llegue el turno de pasar el semáforo. Entonces, sí, por ejemplo, en ese tipo de cosas, sí. Pero bueno, pues ahí dependerá también, ¿no?
4: Oigan, ya no es para...

0: acá. Cosas. Pues que no entendemos, ¿no?
1: Cosas que no entendemos. Mira, yo creo que con respecto a la comida tengo varias. Por ejemplo, ya dijimos lo de la cebolla. Yo no entiendo cómo de repente hay personas, y también conozco a bastante gente, que el limón lo pela, o sea, tal cual como si fuera mandarina, como si fuera naranja, toronja, no sé. Lo pela y se come el limón así tal cual a mordidas, también como si fuera manzana. ¿Y acaso he visto que le echan salecita o un poquito de chile de fruta? Y ya con eso, pero empiezan a morderle y no entiendo cómo les gusta, porque siento que es un sabor muy ácido. A mí me encanta echarle limón a todo.

0: un plus. O sea, es lo mismo con el caldito de pollo, por ejemplo. Al caldito de pollo a mí me encanta ponerle también limoncito.
1: ¿Cuánto?
0: La mitad de un limoncito.
1: ¿Le pones mucho?
0: Sí, es mucho. Ay, no, a mí me gusta mucho. Es que, ¿sabes qué? A mí me encanta el sabor del limón.
1: ¿No te gusta el sabor de la comida? ¿Te gusta el limón? ¿Cómo no comes limones con chile?
0: Yo no entiendo a las personas que sí lo hacen, pero ustedes síganse reportando con nosotras y coméntenos qué son esas cosas que no entienden. Vámonos con música.

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0: la salud estética incluso. Y pues por eso también a las personas les da más miedo, ¿no? Pero por eso tenemos aquí el día de hoy al doctor Juárez. ¿Cómo está, doctor?
1: Hola, muy bien, buenos días. Gracias por recibirme. Un gusto todo.
2: Oiga, doctor, ¿qué riesgos, qué complicaciones son como las más comunes que se pueden dar en algún procedimiento estético?
1: Ok, pues mira, lo vamos a dividir en hablar de riesgos y después hablamos de complicaciones.
2: Ok.
1: Yo creo que lo que les digo a las pacientes, a todas las personas, porque también te lo preguntan fuera de consulta, ¿no? Amistades o qué sé yo, ¿cuáles son los riesgos? Yo les respondo, ¿no? Los riesgos de una cirugía, de cualquier cirugía vamos a tener riesgos, ¿no? Así sea un dedito.
2: Sí, claro.
1: Así sea un dientito, ¿no? Sí, y hemos sabido casos en odontología, ¿no? Entonces, en toda cirugía va a haber algún riesgo. Deben de ser conscientes las pacientes, los familiares, de que existen riesgos, ¿no? Y algunas ocasiones, pues, queda fuera de las manos de uno como médico, como cirujano, como el anestesiólogo, como el equipo que está ahí, ¿no? Porque créanme que no conozco o creo que no conoceré a nadie que amanezca con las ganas de que pase una complicación con una paciente, ¿no? Creo que todo médico, su mayor ilusión es poder realizar su actividad laboral y que todo salga perfecto, pero a veces hay cosas que no dependen de uno, ¿no? Entonces, los riesgos son muchos. Los más inesperados, pues puede ser alguna reacción a la anestesia, por ejemplo,
2: ¿no? Que creo que ese es el más común, ¿no? Y yo sí quiero platicar de eso porque a mí sí me ha pasado, pero vamos rapidísimo a música y regresamos, ¿ok?
0: Se quedan aquí nomás en Las Mamacitas de La Mejor.

0: perdón, de las anestesias, que yo tengo que decirlo, a mí sí tengo una reacción con la anestesia, que estábamos platicando y ahorita fuera del aire. He tenido varios bloqueos y en tres de ellos ha sido una comezón, pero insoportable en la cara y en el cuello. No, es horrible.
1: Sí, así son las reacciones alérgicas inesperadas, ¿no? Y si bien lo dices, ya en tres, habría que ver qué se utilizó en común en esas tres, qué no se utilizó en esa cuarta que no te dio el mismo tema de la comezón. De,
2: la misma reacción.
1: De esto, en la, ¿sí? Para poder localizar qué medicamento, ¿no? Pero pues, así como esa es una reacción leve, hay reacciones que te pueden llevar a un broncoespasmo, ¿no? Que se cierre la laringe, que se cierre un broncoespasmo, los bronquios se cierran, no entra oxígeno. Entonces, eso puede ser, puede haber reacción que te lleve a bajar la frecuencia cardíaca hasta un paro cardíaco. O sea, son cosas inesperadas, ¿no?
0: ¿Y eso cómo lo sabemos? O sea, ¿sí lo podemos saber previo a o, bueno, te das cuenta ahí en plena cirugía?
2: En el momento.
1: Desafortunadamente, no hay algo que te pueda decir eres alérgico a esto, ¿no? Es como cuando un niño chiquito, ¿sí? Y la primera vez que comió fresas, a lo mejor hizo una alergia.
0: Una reacción,
1: pues ahora ya lo sabes, ¿no? Pero en el tema de lo quirúrgico, es muy difícil porque cada, por ejemplo, anestesiólogo tiene preferencia por ciertos medicamentos, alguno otro usa otros diferentes. Entonces, aquí lo importante es saber que, una, si existen los riesgos, ¿no? Dos, pues hay que tratar de disminuir esos riesgos, ¿no? ¿Quién va a tener más riesgos? ¿Alguien mayor de 50 o alguien de 25 años, 30? Pues obviamente la edad es un factor de riesgo, ¿no? Que tenga enfermedades, ¿no? Diabetes o hipertensión, pues los riesgos son mayores,
0: claro.
1: ¿Vale? Que sea una cirugía pequeña, un aumento de busto, pues es poco tiempo, ¿no? A diferencia de una abdominoplastia que van a ser más horas. Entonces, la manera de reducir esos riesgos, pues es hacer los estudios necesarios, ¿no? Ver que esté funcionando bien el riñón de nuestra paciente, que es el órgano que en general se va a encargar más de los medicamentos de anestesia. Entonces, ver que estén funcionando bien, que tengamos una biometría hemática bien, que la paciente no tenga anémica, ¿no? Y además, pues también les comento yo a las pacientes, esto de la cirugía estética es algo electivo, es para pacientes sanos.
2: Ok.
1: ¿Sí? Entonces, es algo que se tiene que planear, se tiene que planificar la fecha, se tienen que hacer todos los estudios. No es como llegar al, llegar porque la vesícula, ¿no? Y te tengo que operar, claro. Ya, te haga o no te haga estudios, a lo mejor, ¿no? Entonces, esto es para pacientes sanas.
2: Sí.
1: Sí, que están buscando una cirugía electiva. Por tal motivo va a ser una paciente operada sana.
0: Ah, perfecto, ¿eh? Oigan, si tienen dudas, ya saben, a comunicarse a través de nuestras líneas telefónicas. Vamos a música, se quedan aquí nomás.

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0: ¿ok? ¿Qué otros riesgos existen, doctor?
1: De ahí podemos hablar complicaciones con la evolución quirúrgica, ¿no? Que se abra una herida, ¿sí? Que se necrose algún tejido, ¿no? Entonces, también pues es muy importante, ¿no? Que las pacientes pues, nos den la información completa, ¿no?
0: Y que yo creo que también que no se cuide, ¿no?
1: Sí, el trabajo del un buen resultado, pues no solamente es el 100% médico, yo creo que es un 50 y 50.
0: Claro.
1: Después de pues, los cuidados que tenga la paciente, la alimentación, ¿no? A veces tienen una mala idea de, ay, me hice la lipo, no voy a comer. Error, ¿no? Porque una cirugía es someterte a un proceso invasivo donde pierdes muchos tejidos, nutrientes, etcétera. Entonces tienes que comer bien, ¿no? Entonces eso de que no voy a comer porque me hice la lipo, pues está
2: claro.
1: Mal pensado y mal hecho, ¿no? Entonces seguir las indicaciones, eso es importante. No ocultar datos como medicamentos que tomen antes, ¿no?
0: Okay.
1: El consumo del cigarro. El cigarro es una sustancia que nos puede complicar el cierre de una herida, ¿sí?
0: ¡Órale!
1: Entonces, eso también es importante. El uso de sustancias ilícitas, ¿no? También puede complicar la evolución de las pacientes. Entonces, esas pueden ser las complicaciones.
2: Claro. Y, por ejemplo, ¿cuál podríamos decir que es una de las cirugías estéticas que las personas se hacen, pero que tiene mayor riesgo?
1: Pues, mayor riesgo, entre más ampliación de herida quirúrgica,
0: claro,
1: es mayor el riesgo. Entre más tiempo sea la duración de una cirugía, es mayor el riesgo. Entonces yo diría que una abdominoplastía, una mastopexia, que es el levantamiento de busto, implica más tiempo y heridas más amplias. Entonces esas pueden ser las más complicadas o con probabilidad de complicación.
0: Uh-huh. Oye, pero qué complicado. Ahora sí que vaya la redundancia, ¿no? Qué complicado
2: sí. Todo
0: esto. Y obviamente pues las recomendaciones son, si ustedes quieren hacerse un tratamiento estético, una cirugía estética, pues realmente hablar con la verdad. ¿Sí le ha pasado, doctor, que le han ocultado datos?
1: Sí,
0: ¿pero por qué lo hacen? Yo digo, ¿por qué lo hacen? Si de por sí, o sea, no es para que los juzguen, o sea, realmente es para saber cómo poder ayudarles.
2: Y para que no existan precisamente estos riesgos, ¿no?
1: Exacto. Sí suele pasar, por eso la importancia de, como médico, hacer una buena historia clínica, ¿sí? Detectar ahí esa probabilidad de que te están omitiendo o cambiando, ocultando datos que puedan poner en riesgo a la paciente, ¿no? Entonces, identificarlos y, pues, si mejor es decirle no a esa paciente, mejor hay que hacerlo, ¿no? Para que no la expongas,
0: claro.
1: No te expongas tú.
0: Uh-huh. Doctor, ¿los hematomas también son un riesgo?
1: Los hematomas, depende el tamaño,
0: okay,
1: ¿no? La cantidad, el volumen y la zona, ¿no? Entonces sí pueden ser un riesgo o una complicación.
0: Ok.
2: ¿Y hay pacientes que usted considera con base, por ejemplo, ahorita lo que estábamos planteando, ¿no? Lo del historial médico. ¿Hay pacientes que de repente llegan con este historial médico y usted inmediatamente viéndolo dice, ok, creo que no sería prudente que realices esta cirugía? Y sí, ¿qué ha pasado también con estas personas? Porque pues al final yo creo que cuando buscan una cirugía estética siempre buscan un sí se puede, ¿no?
1: Claro. Pues mira, si pasa, lo que tienes que hacer pues es hacerles ver, ¿sí? Lo que estás encontrando en el interrogatorio, en los estudios, que puede complicarle, ¿no? Y que lejos de al rato estar feliz por el resultado, pues vamos a andar batallando. Entonces, lo mejor es decirle, hay que corregir esto, ¿sí? Para corregir esto necesitas hacer estas indicaciones, tomar este tratamiento, ¿no? Y si están de acuerdo, pues listo, hacemos un proceso, un protocolo para poner en forma a nuestra paciente y pues lleguemos a la cirugía con ese porcentaje de riesgos muy pequeñito.
2: Ok. Sí, importante mencionar esa parte, porque pues al final es lo que decimos, se busca la bienestar y la salud de las personas.
0: Claro.
1: Sí.
0: ¿Qué recomendaciones podría darle a una paciente que quiere realizarse tal vez una abdominoplastía para que obviamente no haya estos riesgos, estas complicaciones?
1: Pues primero que nada, acudir a la valoración. ¿Sí?
0: Ok.
1: Y pues de responder, ¿no? con la verdad en el interrogatorio sobre enfermedades, sobre hábitos como el tabaquismo, el alcoholismo, ¿no? Principalmente eso, y pues que sea consciente si puede llevar a cabo los cuidados posoperatorios estrictos, que para una abdominoplastia son mínimo entre 15 y 20 días de cuidados muy estrictos, ¿no? Y olvidémonos de que estricto va a ser el reposo total en cama, ¿no? Al contrario, en estas cirugías te tienes que movilizar para que evoluciones más rápido, ¿sí? Pero este movimiento tiene que ser cuidando esas indicaciones, claro, médicas, para no tener una complicación.
0: Ahorita nos pueden platicar más de esto. Vamos rapidísimo, sí, música, y regresamos. Se quedan aquí nomás
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2: Y precisamente nos quedamos hablando de esta parte de todas las precauciones que tienen que tomar también los pacientes después de haberse hecho una cirugía, ¿correcto? Y obviamente creo que no muchas personas de repente se imaginan que hay que estar en movimiento para que funcione también lo que se están haciendo, o que hay que guardar una correcta alimentación. O sea, no es magia. Al final sí es una cuestión de salud del cuerpo, y el cuerpo puede llegar a cambiar por diferentes cosas, ¿no?
3: Exacto, sí. Deben de estar conscientes de que una adecuada alimentación, ¿sí? Hidratación adecuada, apego a sus medicamentos, ¿sí?
4: Okay.
3: Y pues que toda duda, ¿no?, que tengan, pues consultarla con tu médico, porque pues de pronto es que, a ver, ¿qué dice el internet, no? ¿Qué dice el chat GPT, no? Cada paciente es diferente y cada paciente debe de llevar su tratamiento específico, ¿no? Entonces, pues, si hacemos todo esto, pues el porcentaje de éxito va a ser mayor.
2: Claro. Y así como estuvimos platicando de todo lo que se debe tomar en cuenta después de una cirugía, ¿hay también indicaciones que les dan antes de la cirugía, o hay algún error que cometan mayormente los pacientes antes de una cirugía?
3: Sí, se dan, depende ahí a los resultados que tengamos de laboratorio, ¿sí? Okay. El procedimiento quirúrgico que vayamos a realizar. Sí, sí se dan indicaciones prequirúrgicas y pues obviamente son menos complejas en ocasiones que las posquirúrgicas, pero si existen antes de operarte alguna indicación, pues lo ideal es que pues, lo cumplas, ¿no? Porque si no, pues es ponerte en riesgo.
2: Claro, o sea, desde ahí empiezan precisamente los riesgos, ¿no?
4: Okay. Oye, doctor, ¿nos puede platicar acerca más de cómo es un postoperatorio? Ahorita regresando de música.
3: Claro que sí.
4: Ok, vámonos a música, se quedan aquí nomás
2: en Las Mamacitas de la Mejor.
5: Esta canción va con mucho cariño y con mucho respeto hasta el cielo para nuestro aventurero Jason Jiménez.

0: Oye, Ani, de hecho te fuiste a música con una pregunta, ¿no?
1: Sí, pero ¿qué creen? ¿Que la podemos contestar rapidísimo?
2: Sí.
1: La contestamos. ¿Cuál es el procedimiento de este postoperatorio?
2: El postoperatorio implica principalmente masajes, drenajes linfáticos, y se pueden utilizar aparatología, ¿no? Para que se desinflamen más rápido las pacientes, se recuperen más rápido los tejidos, okay, y se pueda reincorporar a sus actividades más comunes en más poco tiempo.
0: Ok, ya, ahí importante mencionar todo esto que nos están comentando, ¿no?
1: Así es, pues, doctor. Bueno. Oye, muchísimas gracias por habernos acompañado. Gracias por haberse dado cita con nosotras en Las Mamacitas. Uh-huh. Pues nos vemos pronto, ¿no? Ahorita ni siquiera hemos agendado, pero nos vemos pronto.
2: Sí, con todo gusto. Muchas gracias a ustedes también por la invitación.
1: ¿En dónde lo podemos encontrar?
2: En Instagram como Dr. Carlos Juárez. Y por ahí dejo mi número de teléfono para, ¿claro?, que puedan agendar citas de valoración. Lo paso y lo pueden contar.
1: Ah, perfecto, sí, claro, con todo el gusto del mundo. Así que ustedes ya saben, en Instagram lo encuentran como Dr. Carlos Juárez. Ahí también le pueden mandar un mensajito. Ahí pueden ver todo lo que él ha hecho, todos estos procedimientos, todas estas transformaciones, que yo sé que no solamente es transformar un cuerpo, también transformar la actitud, un montón de cosas.
0: Exactamente, los hábitos, ¿no? Los que también hábitos. La otra vez nos estaba comentando, hay muchas personas que gracias también a la cirugía cambiaron sus hábitos por algo mejor.

0: platicar de este tema, porque yo sé que a lo mejor muchos doctores dirán, no, pues ¿para qué no? O sea, pues ya hay riesgos, pero ¿para qué platicarlo y más al aire, no? Exacto. Pero de verdad, muchísimas gracias.
1: Hay que hacerlo, ¿no? Y solo quien no se opere no le pasa nada.
0: Ahí está. Gracias, doctor. Vámonos a música. Se quedan aquí nomás.

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1: Oiga, nos vamos en esta tarde, pero bien pendientes de la regaladora a partir de las 4 de la tarde, nueva cuenta en las calles, llevando muchas mochilas, ¿eh? Así que ya lo saben, punto de las 4 de la tarde, la regaladora de nueva cuenta en las calles de Cuernavaca. El día de hoy hemos finalizado, así que bueno, sígala pasando muy bien, que tenga buen provecho. Oiga, ahí cuidado con el tráfico que está, mire, ¿a qué le platico, eh? A vuelta de rueda, así que llévesele muy tranquilo, ¿eh? Vámonos, que la siga pasando muy bien. Adiós, bye, bye.
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0: Quien los saluda es el compa Juan, el camión de la radio. No hay otra ni le busquen. Excelente tarde tengan. Gracias, compa Juan. Gracias. Cuídense mucho, que esté muy bien.
1: Exactamente. Y oigan, mucho cuidado porque precisamente ya se estuvo mencionando por ahí, ¿no? Que hay bastante tráfico, hay mucha carga vehicular, en, sobre todo en la parte del

0: que no lleguen tarde a ningún lado. Y oye, precisamente hablando de repente también un poquito de aplicaciones, de GPS, de autos, de todo esto, fíjate que recientemente, a través de redes sociales, el cantante Carin León compartió que oficialmente su voz ya forma parte de la plataforma Waze, que es precisamente una plataforma de GPS.
1: De Waze.
0: De Waze, perdón, sí, de Waze. Ajá. Y bueno...

0: Y bueno, por acá, ahorita que estábamos platicando un poquito de Carin León, fíjate que a través de sus redes sociales también ya dio a conocer que es ganador a una de las categorías de premios Juventud que de hecho se están llevando a cabo en Europa, en España específicamente. Y bueno, ¿esto por qué? Porque Carin León y Alejandro Fernández ya están celebrando ahora sí un nuevo triunfo juntos con su colaboración de Me Está Doliendo, que ganó la categoría a mi track favorito en estos premios.
1: ¡Ay, qué padre! La verdad, qué padre, todo el cariño del mundo para nuestro querido Carin León y obviamente también para Alejandro Fernández.
0: Sí, muchos éxitos, honestamente, que me encanta que además están haciendo nuevos proyectos. Bueno, Carin León lo hemos visto muy activo también, no nada más en México, sino también en Estados Unidos, por ejemplo, ¿no? Que ha dado muchos conciertos por allá, que siempre agota todas las fechas, que las personas lo quieren oír cantar, ir a sus conciertos. Y pues bueno, es muy curioso que justamente ahorita ya se estén llevando a cabo estos premios, pero además es la primera vez que se están llevando en Europa.
1: No, sí, o sea, caray.
0: Qué raro. ¿Quién sabe por qué específicamente eligieron Europa? Pero también me parece muy padre porque además pues todas las personas que también ven la transmisión de Premios Juventud, por ejemplo, las personas que lo veían en Europa,

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0: ¿Qué es lo que pasaba? ¡Ay, con velitas! Sí, es cierto. Ahorita vamos a buscar a ver qué andarán haciendo.
1: ¿Qué
0: se
1: chisme
0: veía
1: hay?
0: Exactamente, pero bueno. Hagámonos mientras con más música. Se quedan aquí nomás en Las Mamacitas.
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0: leche. A mí no me gusta la leche sola y no entiendo cómo se la toman como si fuera vaso de agua.
1: ¿Por?
0: No entiendo. O sea, a mí no me gusta. Yo no puedo. Yo no entiendo cómo hay personas que sí lo disfrutan. De hecho, la mayoría de la gente, creo yo, o por lo que me ha tocado comentar de repente con amigos, la mayoría de las personas, cuando estamos más chiquitos, todavía nos cuesta más trabajo tomar la leche. Porque es como, ándale, a menos que lleve

0: No olía mal, pero no era algo que se me antojara. Y me dijeron, pruébalo. O sea, dale la oportunidad y a lo mejor en una de esas te gusta. Y dije, ok, interesante, órale va. Entonces, así como entre queriendo y no queriendo, fue como, ay, bueno. Al final, resultó que es uno de los platillos más deliciosos que he probado. O sea, me encantó, tenía un saborcito a limón. A mí me gusta mucho el limón, pero te digo, como que tampoco en rebanadas, ¿no? Pero sí, claro. Sí, las gotitas de limón. Y no sé, o sea, todo como tal, el sabor sabía delicioso. Entonces, miren, okay. Cosas que no entendemos.
1: Muy bien.

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0: Juan, ¿no? Que nos estaba diciendo que precisamente
1: te echó un chisme el compa Juan.
0: Él también es una parte del team de los que no les gusta mucho la leche. O sea, dice, ya somos dos. A mí también no me gusta la leche. A mí me gusta mucho el café por los antioxidantes que tienen además. Me encanta, pues, hago mucho ejercicio. Ok. Muy bien, pues, oye, otra de las cosas que yo no entiendo precisamente ahorita que tocamos un poquito el tema del café es las personas que toman el café, pero hirviendo. Yo no sé cómo le hacen. Yo conozco varias personas en mi familia que siempre que están como a punto de tomar cafecito en las mañanas, es como, ah, bueno, si quieres, ahí hay agua. Pero ya debes de saber que esa agua es de las que se puso hasta hirviendo.
1: Claro.
0: Entonces, yo no sé cómo hay gente que le hace para así tomárselo como si nada, como si estuviera, ah, bueno, calientito, rico.
1: A mí no me gusta así.
0: Y se quema la lengua.
1: Sí, o sea, calientito, pero no tan, no caliente.
0: Como que hay una medida específica, ¿no? En donde dices,
1: exacto,
0: así, así está perfecto.
1: Exacto.
0: Yo sí, pero
1: una temperatura
0: no
1: específica.
0: Yo sí. Es que además lo he intentado. Fíjate, una vez lo intenté, dije, bueno, ¿será que sí sabe diferente? ¿O por qué será, no? Y le tomé tantito al café con el agua hirviendo prácticamente, pues ustedes sabrán, obvio, que me quemé la lengua. Y se siente bien feo. A mí me choca.
1: Es horrible la sensación de la lengua quemada.
0: Sí, porque además,
1: apenas me la quemé con un enjuague bucal.
0: Ahora, ¿cómo crees? ¿Cómo fue eso?
1: Estaba tan fuerte el enjuague.
0: Ajá.
1: No se disuelve nada, quemé, la quemé literalmente.
0: Ay,
1: sí. Vámonos a música, se quedan aquí nomás.

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1: Muchísimas gracias a todos ustedes que estuvieron reportándose, Mar. Muchísimas gracias. Cuídense mucho, pásenla muy bien. Coma delicioso. Recuerden que mañana tenemos una cita en punto de las 10 de la mañana y hasta las 2 de la tarde. Aret, muchísimas gracias.
2: Muchas gracias a ti, Ani. Feliz jueves. Pásenla bonito, coman rico y pues excelente tarde. Nos vemos.
1: Gracias,
2: Ani.
1: Y al Zorrito que andan aquí también. Cuídense mucho. Bye, bye.

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1: Son las 2 de la tarde con 2 minutos, tiempo del Centro de México, tiempo de Expediente Morelos. Yo soy Angie Trujillo y me da muchísimo gusto darle la bienvenida a una emisión más de Expediente Morelos en este jueves 3 de septiembre del año 2026. Gracias por acompañarnos a través de La Mejor FM 97.3 y a través de internet, gracias a la transmisión simultánea que se hace en www.lamejor.com.mx/Cuernavaca. En este jueves, pues estamos a la espera ya de que dé inicio este informe de la presidenta de México, Claudia Sheinbaum, quien precisamente hace escala aquí en el estado de Morelos, una de las entidades del país que más ha visitado la titular del Ejecutivo desde que asumió precisamente el cargo. Y como parte de su gira que hará por diferentes estados de la República Mexicana, precisamente para hacer este desglose, este corte de caja, vamos a llamarlo así, esta rendición de cuentas que ha tenido a bien titular Honestidad y Resultados, pues la presidenta en esta gira por su segundo informe de actividades, en su segundo informe de gobierno, pues hoy visita Cuernavaca. Está ya en territorio morelense, se espera que de un momento a otro inicie precisamente este informe, ni más ni menos que en la Plaza General Emiliano Zapata Salazar, lo que anteriormente conocíamos como la Plaza de Armas, en pleno Zócalo, en pleno centro de Cuernavaca. Así que, pues le aviso, por si usted tiene alguna diligencia que realizar en esa zona, pues trate de evitarla porque hay cierres viales desde hace ya varias horas, derivado precisamente de este importante evento que ya obviamente le estaremos dando a conocer conforme suceda. ¿Qué es lo que va a reportar? ¿Cuál es la temática que abordará precisamente la presidenta? Bueno, pues todos esperamos que sea una clara referencia de la coordinación que ha tenido el Ejecutivo Federal con el Ejecutivo Estatal. ¿Para qué? Pues precisamente para resolver diferentes problemáticas que ha expresado la ciudadanía, entre ellas, como ya la presidenta de México en su momento lo refirió, pues denuncias que se le han acercado los mismos ciudadanos en sus visitas anteriores a Morelos para expresarle pues principalmente preocupaciones en materia de seguridad. No podemos perder de vista esta operación Enjambre.

noticias más relevantes. ¿Qué ha pasado y qué está pasando hoy aquí en Morelos? ¿De qué se habla a nivel nacional? ¿Cuáles son las principales noticias que están en redes sociales? ¿Cuál es la discusión pública? ¿Qué traen los portales? ¿Qué están expresando precisamente los principales protagonistas de la política, del deporte, del entretenimiento, de la cultura? Aquí justamente se lo vamos a compartir. ¿Por qué? Porque hay más información. ¿Se acuerda de este caso? Un caso que también es muy triste, que es el de este pequeñito, un menor de 5 años de edad, quien fue reportado como desaparecido en abril pasado, pero que la historia cobra relevancia porque pues habría sido prácticamente sustraído por su papá, aprovechando estas como visitas, vamos a llamarlo así, en los juzgados de lo familiar, como parte de un proceso ya que había de separación entre sus padres. Él tenía esta visita, esta convivencia con su padre, y su padre aprovechó para llevárselo, y de ahí no se sabía nada. Su madre desesperada, ellos, el pequeño y la madre vivían en Tepoztlán, pues obviamente salió a los medios a tratar de pedir por favor cualquier tipo de información sobre el paradero de su hijo, de quien obviamente pues temía que hubiera sido víctima de un ilícito, en este caso pues una sustracción ilegal, porque el padre se lo llevó evidentemente sin permiso para hacerlo. Hay novedades, ya fueron localizados, el padre ya fue aprehendido, está detenido y el menor está bajo resguardo del DIF, y se espera que en las próximas horas sea trasladado a Morelos, porque los agarraron, ¿saben dónde? En Oaxaca. Hasta allá se fueron y afortunadamente también por la coordinación de autoridades los encontraron. El menor está bien y se espera que ya en las próximas horas lo traigan a Morelos para que se reencuentre y sea entregado finalmente con su madre. Una historia que también obviamente conmovió y que vino a ejemplificar uno de tantos casos donde realmente son las niñas, los niños, las principales víctimas de este pleito a veces entre adultos. Una separación, un divorcio, peleas por la custodia, peleas por pensión alimenticia, donde pues pareciera que se olvidan del daño que se le genera precisamente a las criaturas, de que quedan ahí en medio entre estos pleitos, y que ellos lo único que quieren pues es que por lo menos sus padres les demuestren que están con ellos y que los quieren, que pasen tiempo con ellos. En fin, repito, una de estas historias que solamente ejemplifica muchos otros casos que quizá no salen a la luz pública, pero que se están debatiendo también en los juzgados. ¿Cuántas madres no han expresado a veces en redes sociales también la desesperación por este tipo de situaciones, donde los padres se dan a la fuga con los hijos y a veces incluso son apoyados por la familia de ese señor, es decir, que antes era pues la familia política y los abuelos, en fin, estas situaciones donde, repito, los principales pues rehenes, aquí sí aplica el término, son justamente los menores. Sigue dando mucho de qué hablar también este escalofriante caso multihomicidio en Atizapán, Estado de México, que ya le referí ayer, y no es para menos. Se han dado a conocer, obviamente, pues datos más específicos sobre la escena del crimen, que obviamente no se lo voy a compartir, porque solo de ayer, de estar narrando esta situación, pues era algo donde no quisiéramos imaginarnos siquiera que podría ocurrir. La maldad, la crueldad, ¿qué pasaba por la mente de este multihomicida, que ahora ya es el multihomicida de Atizapán, que sí está recluido, pero que el capítulo que se indaga es obviamente el móvil de este multiasesinato? Y nos lleva un poco, incluso aquí a Morelos, le voy a explicar por qué. Porque este sujeto, uno de los dos que son detenidos, pero que pues es ni más ni menos Diego Sebastián Rosen, el que era el presunto socio del tecladista de Camilo VII, que fue ultimado junto con su esposa embarazada, su pequeñita de 3 años, la joven que les apoyaba en el servicio de casa, que tenía 21 años, y hasta su perro. Bueno, pues resulta que este señor
lo están investigando porque tiene algún

0: unas acusaciones en redes sociales y otras que ya llegaron a la justicia por fraude, porque este señor, el multihomicida o este presunto autor de este multihomicidio, pues tenía una empresa junto con su esposa de renta de inmuebles carísimos, por cierto, inmuebles de lujo, en destinos como Valle de Bravo, como Tepoztlán, por eso le hablo de Morelos, Tepoztlán, Morelos, Acapulco, con rentas que daban, pues a veces por aplicación, de inmuebles que se pagaba por noche, dicen de entre 7,000 y hasta 50,000 pesos la noche. Pues tiene denuncias por fraude. Obviamente esto va a formar parte quizá de la indagatoria para tratar de entender, si esto es posible, qué es lo que lo motivó a cometer este atroz multihomicidio. Se habla de dinero, obviamente, se habla de que si le iba a dar un préstamo o más bien le estaba cobrando, pero serán las autoridades competentes las que tendrán que desenredar esta maraña que, repito, solamente nos lleva a pensar en cómo una mente por dinero, en este caso por negocios turbios, si ya tiene denuncias de fraude, pues imagínese de cuánto dinero se estaría hablando y por qué motivo se habría peleado o habría concluido con esta escena terrible. Que incluso compañeros periodistas que pues de pronto investigan Nota Roja y este tipo de expediente de seguridad, vamos a llamarlo así, pues también se sorprendieron de la hazaña con la que fue cometido este crimen. Se habla de que incluso parece que el multihomicida se hizo pasar por la víctima, por el músico, porque habría llegado un amigo de él con elementos de seguridad precisamente a tocarle al departamento, al penthouse, porque él ya temía que algo le pasara y le dijo a su amigo, si no sabes de mí en cierto tiempo, lleva a la policía y ve a la policía. El amigo le empezó a marcar, después de 4 horas de no saber nada de él, obviamente llegó con la policía, con seguridad del fraccionamiento, y tocaron y el multihomicida habría respondido haciéndose pasar por el músico. Y ahí es cuando el amigo dice, no, él no es. Y tiene que salir por la policía del Estado de México, porque pues es una propiedad privada, no pueden agarrar y entrar nada más así como así. Y pasaron horas y cuando finalmente entran, pues encuentran este terrible caso. En fin, por eso sigue sorprendiendo. ¿Hasta dónde llega esta crueldad humana? ¿En verdad hasta dónde llega la podredumbre de la sociedad para caer en este tipo de historias que antes, en verdad, solo habríamos visto en películas de terror y eso ya ha sido sobrepasado verdaderamente? Mucho de qué platicar, ojalá se queden con nosotros. Hay mucha información diversa también, siguen, pues sí, en el Morelos de hoy, pues siguen asaltos, siguen robos que se dan a conocer, declaraciones de las autoridades de Cuernavaca que pues sí dicen que pues sí, en los últimos 2 meses se han incrementado mucho los robos con y sin violencia de motocicletas, cosa que también ya se sabe porque aquí se los reportamos y de pronto las personas en redes sociales así lo refieren también. También asaltaron una farmacia del ahorro. Igual el modus operandi es el que ya todos conocemos. 2 sujetos con casco llegan en motocicleta, uno se queda en la moto, el otro se baja, comete el atraco, se sube y se dan a la fuga y nadie hace absolutamente nada. No hay detenidos porque normalmente estos vehículos tienen o permisos apócrifos o placas inexistentes. Los delincuentes pues llevan estos cascos que impiden ver su rostro, van normalmente vestidos de negro, es decir, no hay manera de rastrearlos en pocas palabras. Y hubo un robo muy peculiar en la mañana, oiga, afuera de la sede del Poder Judicial. Todo parece indicar que asaltaron a un empleado de paquetería que iba llegando para entregar documentos. ¿Y qué cree que le volaron? Pues los documentos. ¿Qué documentos serían, oiga? ¿Quién querría por ahí desaparecer expedientes o documentos? Es lo que podríamos pensar. Toda esta información y desglose se lo voy a tener en un momento más, así que gracias por acompañarnos. Les recuerdo nuestro WhatsApp es 777-93-06454. Vamos a saludar al equipo que hace posible Expediente Morelos este jueves ahí En los controles técnicos está Tommy, en la preproducción Carlos Arenas y Guillermo Rivera, en la jefatura de información Grecia Guzmán, asistencia de producción y redes sociales Grecia Guzmán y Sara Huesca, cápsulas especiales Grecia Guzmán y Cristian Betancourt, los reporteros de Expediente Morelos Emanuel Villalobos y Enrique Domínguez, y a ellos se suma el equipo de corresponsales de MBS Noticias. Ya son las 2:16, vamos a nuestro expediente del día.
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0: En la Plaza General Emiliano Zapata Salazar en Cuernavaca, la presidenta de México, Claudia Sheinbaum, presentará su informe Honestidad y Resultados como parte de su gira nacional con motivo del segundo año de su administración. Detienen en Oaxaca a Benoit Jean Nicolás, padre del niño John de 5 años de edad, quien fue sustraído en Tepoztlán en abril pasado. El menor está bajo resguardo del DIF y será trasladado a Morelos para ser entregado a su madre en las próximas horas. Asaltan a empleado de empresa de paquetería afuera del Poder Judicial Federal. Presuntamente le quitaron gavetas con documentos, las cuales fueron localizadas en la colonia Milpillas. La SEPRAC admite que en los últimos 2 meses se ha incrementado el robo de motocicletas con y sin violencia en Cuernavaca. Se han reportado 86 casos, sobre todo en el centro de la ciudad.
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0: Le recuerdo, nuestro WhatsApp es 777-9306-454. Momento de hacer una primera pausa, pero regresamos para darle todos los detalles de la información a través de Expediente Morelos.
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0: 2:19, tiempo del centro de México. Pues le recuerdo que está de visita aquí en Morelos la presidenta de México, Claudia Sheinbaum, como parte de esta gira que hará por diversas entidades de nuestro país para, pues, rendir cuentas, para presentar su informe, precisamente Honestidad y Resultados, como parte de, pues, ya su segundo informe de labores mismo, que precisamente, pues, ella presentó en un mensaje hace un par de días. Hoy visita de nuevo el estado de Morelos, elige además Cuernavaca, elige la plaza, que anteriormente era la Plaza de Armas, la Plaza General Emiliano Zapata Salazar, donde evidentemente desde hace ya varias horas se han dado cita, pues, muchos ciudadanos que quieren escuchar de cerca a la presidenta con este informe. El informe está programado o estaba programado para dar inicio a las 2:00 p.m, son las 2:20. Todavía no comienza precisamente la transmisión que se hará a través de las redes sociales del gobierno de Morelos, y justo así le daremos a conocer parte del mensaje de la presidenta, de la titular del Ejecutivo, que es de destacar ha estado muy presente aquí en Morelos, ha estado atendiendo las denuncias ciudadanas, ha inaugurado hospitales, ha estado en Jiutepec, ha estado en Cuautla, donde precisamente recibió denuncias ciudadanas por el tema de seguridad, y que pues concluyó y todavía sigue con la implementación de un operativo especial, operativo interinstitucional allá en la zona oriente, principalmente para combatir el delito de extorsión. También en ese sentido, pues ha estado muy presente en materia de pues las necesidades de la gente en infraestructura. Sabemos que se están también construyendo vialidades importantes. Tan solo el distribuidor vial de la UAM es una obra federal con ingresos de la Federación, que también anunció en su momento la presidenta de México y que ya sabemos está echado pa'lante. Se espera que la obra concluya antes de que cierre el 2026, así como muchas otras también incursiones en materia de infraestructura que se ha tenido con el apoyo del gobierno federal. Una vez que empiece el mensaje, pues obviamente le vamos a dar a conocer qué es lo que menciona la presidenta de México, y le repito también que si puede evite la zona del centro, porque derivado de este evento de tal magnitud, pues hay cierres viales desde muy temprano, y pues calculamos que estos cierres se puedan prolongar hacia las 6 de la tarde quizá, considerando que el mensaje de la presidenta pueda pues durar aproximadamente lo mismo, entre unos quizá 20 minutos, media hora, o que se extienda un poco más. También obviamente está como invitada la gobernadora Margarita González, posiblemente ella también hable, no lo sabemos, ya le estaremos dando a conocer el reporte. Y mientras, pues vamos con otra información que surgió y se confirma afortunadamente. Este episodio que le decía de la sustracción de un menor de 5 años que ocurrió en abril pasado, un caso que conmovió porque fue su madre la que salió pues pidiendo toda la ayuda posible para localizar a su hijo, toda vez que pues de por sí estaba lidiando con una situación de separación, de problemática con el padre del niño, pues en este derecho que le conceden los jueces a ambos padres, pues para estar en contacto con los menores si no se demuestra que pues sean de riesgo para ellos. Pues el señor llegó para tener su visita con el hijo, para llevárselo en convivencia, y pues no lo regresó. Esa fue la historia. Hoy se abre un capítulo, afortunadamente, porque fue localizado tanto el padre como el menor, ambos en Oaxaca. Obviamente el señor está detenido, acusado de haber sustraído de manera ilegal al menor, de llevárselo durante todo este tiempo, y se espera que el menor sea devuelto precisamente aquí a Morelos para ser entregado finalmente a su madre. Vamos a escuchar precisamente esta información con mi compañero Enrique Domínguez. Adelante, Enrique.
11: Se reportó la detención en el estado de Oaxaca de Benoit Jean Nicolás N., señalado por la presunta sustracción del menor John, de 5 años de edad, en el municipio de Tepoztlán en meses anteriores. Fue asegurado en este estado y así se estableció justamente en el Registro Nacional de Detenciones, de acuerdo con la información que nos proporcionaron fuentes cercanas a la familia. La madre afectada dio varias declaraciones justamente para solicitar que al menor se le fuera localizado, y en este sentido, de acuerdo con este Registro Nacional, se estableció que el aseguramiento de persona se dio justamente en el estado de Oaxaca. La madre solicitó el apoyo para que su hijo John pueda regresar a su justamente pues con ella, porque actualmente dijo se encuentra en las instalaciones del DIF Oaxaca, y pidió a las autoridades correspondientes del estado de Morelos hagan todo para que se dé este traslado.
0: Y precisamente, gracias Enrique Domínguez, precisamente ya salió también un reporte, un comunicado un poco más amplio con relación a este tema, donde se reporta que fue gracias al trabajo interinstitucional entre las autoridades federales y estatales que hoy miércoles fue localizado en el estado de Oaxaca este menor de nacionalidad francesa, norteamericana y mexicana, cuya ausencia fue reportada en abril pasado en el municipio de Tepoztlán. Esta acción es resultado de la coordinación entre Secretaría de Seguridad y Protección Ciudadana del Gobierno de México, el Centro Nacional de Inteligencia, la Fiscalía General del Estado de Oaxaca y la Fiscalía General del Estado de Morelos. También se reporta, como ya le mencionábamos, la detención de una persona del sexo masculino, que sería el padre del menor, y que aquí lo refieren como sujeto de interés en las indagatorias en torno a la sustracción de la víctima. El menor quedó a resguardo inicial del DIF de Oaxaca y será trasladado para ser reintegrado a su núcleo familiar. Le repito, un caso que dentro de lo que cabe, pues tendrá un buen fin. La desesperación, en verdad, de una madre, solo lo sabe una madre. La desesperación de no encontrar a su hijo, aunque sea una fracción de minutos, puede parecer eterna. Y obviamente si lo dimensionamos con no saber si le había hecho algún daño al menor, ni siquiera saber dónde estaba, no tener ningún contacto con él, pues evidentemente es impensable y es desquiciante, me atrevería a calificarlo así. Así que ya le estaremos reportando novedades sobre este caso. Vamos a cambiar de información porque anoche, ya pasadas las 10 de la noche, por cierto, ya bastante tarde, el alcalde de Jojutla, Alan Martínez, utilizó sus redes sociales y llamó a los medios de comunicación locales ahí en Jojutla a una conferencia para dar un mensaje importante. Se le veía, pues, molesto, la verdad, al alcalde, se le veía preocupado. Y ahí él precisamente alertó a la ciudadanía sobre un bloqueo que tendría lugar por trabajadores, decía él, del sindicato de ahí del ayuntamiento, que pues aparentemente estaban siendo pues incluso mal influenciados o desinformados por intereses ajenos para que protestaran, incluso que él refería que los estaban casi obligando también algunos de ellos a asistir a esta protesta y a un bloqueo precisamente por pues cuestiones de dinero, de prestaciones, cuestiones de salud. Eso el día de ayer y anoche pues alertaba sobre esta situación. En este sentido era la glorieta del Ave Fénix la que sería bloqueada y él estaba pues advirtiendo a la ciudadanía que tomara sus previsiones. Él resaltó ahí en ese mensaje que siempre ha estado dispuesto al diálogo, que incluso había buscado a estos trabajadores en una mesa para atender sus requerimientos, atender sus inquietudes, pero casi que lo habían dejado plantado, así que pues que él lamentaba esta situación. ¿Qué sucedió hoy por la mañana? Bueno, hace rato justamente el alcalde está aquí de visita en Cuernavaca como parte de los invitados también para atestiguar este mensaje que rendirá de un momento a otro la presidenta de la República, Claudia Sheinbaum. Y ahí Alan Martínez reconoció la disposición del Sindicato de Trabajadores del Ayuntamiento para abrir mesas de diálogo y de nuevo pidió no dejarse llevar por intereses mezquinos que buscan politizar las demandas laborales. Esto tras la movilización pacífica que sí se registró hoy por la mañana, ahí cerca de la glorieta del Ave Fénix, donde los trabajadores le plantearon una serie de demandas. El alcalde mencionó que entre estas peticiones está el tema de la atención médica. Y él dijo que detrás hay algunos personajes con intereses políticos. Sin embargo, sí recalcó y destacó y aplaudió el que se haya retomado el diálogo con los trabajadores tras un primer rompimiento a estas mesas, que es lo que justo mencionaba anoche. Y volvió a hacer este llamado para que no se dejen llevar ni manipular, sobre todo por intereses ajenos, pues realmente al beneficio de los trabajadores. Vamos a escuchar precisamente parte de estas declaraciones que refirió hace algunas horas el alcalde de Jojutla, Alan Martínez.
14: Sí, correcto. Les comentaba ahorita, creo que agradezco por parte de ellos también la madurez política y el diálogo. En la mañana ya no se llevó el cierre. Sí se reunieron, por supuesto, ya tenían la convocatoria. Se empezó el diálogo ya con mi secretario municipal y a través de ello poder ir entablando mesas de trabajo en donde podamos buscar el beneficio y el bienestar de cada uno de los trabajadores del municipio. Miren, en realidad era un tema del servicio médico. Lo decía también ahorita, no quiero ahondar más a ello porque creo que ellos me demostraron mucha civilidad política en la mañana al no tener un cierre. Sin embargo, nada más puedo decir que se ocupaba como estrategia de argumentación algo para ocultar otro interés atrás de ello, ¿no? Lo único que sí condeno es de que haya intereses políticos de algunos personajes que quieren a través de esto sacar algún beneficio. Yo creo que no lo van a lograr porque cuando hay un buen diálogo y siempre una apertura para buscar el bienestar de todos, pues nunca van a poder sacar una reja política de ello, ¿no? Sí, totalmente. Y las hemos tenido, honestamente las hemos tenido. Lo decía también ahorita, hace no más de un mes, mes y medio, firmamos el convenio contractual de las garantías laborales del sindicato, justamente, ¿no? Pues eso sabemos que no se da de la noche a la mañana. Es un tema de un seguimiento de trámite y de diálogos constantes, ¿no? De mesas de trabajo. Así que eso creo que es una muestra de que el diálogo lo ha habido.
0: Ahí las palabras directas del alcalde de Jojutla, Alan Martínez, y por supuesto, pues será un tema al que también le daremos seguimiento. Son las 2:31, vamos a otra pausa y regresamos con más información a través de Expediente Morelos.
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28: Hacer la limpieza del hogar es una tarea de todos los días, desde barrer el patio, recoger la ropa, lavar los trastes o incluso limpiar el baño. Son tareas domésticas que realizamos con frecuencia y al tratarse de nuestro hogar, queremos utilizar productos de primera que nos garanticen la desinfección de nuestro espacio. Pero un error en el que podemos caer muy frecuente es la combinación de productos para lograr una limpieza profunda. ¿Pero sabías que la mezcla de algunos productos pueden resultar nocivos para nuestra salud? En Expediente Morelos te explicamos cuáles son los productos de limpieza que no debes mezclar jamás. Se ha vuelto viral a través de redes sociales la mezcla de cloro con agua caliente. Este es un error significativo, ya que esta combinación resulta en la creación de gas cloro, que provoca dolor en el pecho, dificultad para respirar y en algunos casos, la pérdida del conocimiento. No combines cloro con ningún otro producto, llámese bicarbonato de sodio, jabón para trastes, jugo de limón, vinagre blanco o de manzana, alcohol y mucho menos productos que sean quitasarro para el baño que contengan amoníaco. La combinación de estos elementos también provoca gas cloro, que es sumamente tóxico y de emergencia médica. No mezcles vinagre con agua oxigenada. Esta combinación resulta una de las más comunes al momento de realizar la limpieza, pero en realidad, lejos de desinfectar, se obtiene ácido peracético que puede irritar e incluso dañar la piel, ojos, garganta, nariz y pulmones. Mezclar vinagre con bicarbonato de sodio es otra combinación común, pero en realidad puede provocar una explosión del producto si es mezclado en un recipiente cerrado. Además de que el vinagre, al ser un elemento ácido y el bicarbonato uno alcalino, provoca que la mezcla se neutralice y resulte completamente inútil. Así que ya lo sabes, la limpieza del hogar es importante, pero más importante es tu salud y la de tu familia. Evita la mezcla de estos productos y protege a tus seres queridos. Para Expediente Morelos informó Grecia Guzmán.
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0: 2:36 tiempo del centro de México. Pues lamentablemente esta mañana fue localizado un cuerpo sin vida y mi compañero Enrique Domínguez nos dice toda la información, dónde fue y qué dicen las autoridades. Adelante, Enrique.
2: Gracias, Angie. Te comparto que en el municipio de Puente Dixla, exactamente en la colonia San Mateo, durante la tarde del día de ayer se efectuó un cateo encabezado por la Fiscalía General del Estado de Morelos, luego de que vecinos reportaron justamente que dentro de un inmueble que se ubica en la calle Degollado fue localizado el cuerpo sin vida de una persona quien ya estaba en estado de descomposición. Las autoridades informaron que se trata de un masculino y procedieron conforme establecen los protocolos derivado justamente del levantamiento del cuerpo por parte del Servicio Médico Forense y las periciales en el lugar de los hechos. Hasta el momento no se han informado las causas de muerte. El operativo comenzó durante la madrugada del miércoles. Sin embargo, se alargó debido a que para ingresar al inmueble los agentes requerían de la orden judicial del cateo. Esta se les brindó durante el transcurso de la tarde del día de ayer y lograron ingresar a este domicilio para atender la diligencia correspondiente.
0: Muchísimas gracias a Enrique Domínguez. Corrijo, no fue esta mañana, fue la tarde de ayer, miércoles. Ahora vamos con otra información de allá de Puente de Ixtla con lo que pasó anoche también en Tejalpa, en el municipio de Jiutepec. Cuéntanos, Enrique.
2: Un hombre fue atacado a balazos durante el transcurso de la noche de este miércoles 2 de septiembre, de acuerdo con lo que informaron fuentes policiales. Los hechos ocurrieron en la calle Insurgentes del poblado de Tejalpa, en el municipio de Jiutepec. La víctima quedó tendida a un costado de la banqueta. Fueron los vecinos quienes dieron el reporte a las autoridades mediante los números de emergencia. Paramédicos arribaron al lugar y estabilizaron a la persona herida, quien fue trasladado a un hospital en donde su estado de salud se reporta como reservado. En hechos violentos ocurridos durante el transcurso de la noche de ayer.
0: Muchas gracias a Enrique Domínguez. Ahora sí nos vamos con algo que ocurrió esta mañana y lamentablemente pues en Huitzilac, también otro municipio con alto índice de violencia. Ahora fue una agresión armada y también mi compañero Enrique Domínguez tienes el reporte. Adelante.
2: La mañana de este jueves se reportaron detonaciones de arma de fuego sobre las calles San Bartolo y 16 de septiembre en el poblado de Tres Marías, en el municipio de Huitzilac. Según el reporte policiaco, elementos acudieron al lugar a la altura de la capilla y tuvieron contacto con agentes de la Fiscalía General del Estado de Morelos, quienes les informaron que una persona habría resultado lesionada luego de que presuntamente agredió a los propios elementos, quienes justamente respondieron a esta agresión. Al sitio arribaron paramédicos quienes brindaron atención a la persona lesionada y posteriormente realizaron su traslado a un hospital para recibir atención médica especializada. Estos hechos ocurrieron alrededor de las 6:15 horas de este jueves 3 de septiembre en el municipio de Huitzilac, al norte del estado de Morelos.
0: Y de Huitzilac ahora nos vamos a Temisco porque, pues vaya, otra vez imágenes captadas por una cámara de vigilancia dan a conocer este modus operandi que ya es bien conocido, por cierto, para cometer atracos. Y es que llegan dos sujetos con cascos para no ser reconocidos por sus rasgos físicos, llegan en motocicleta, uno se espera afuera, el otro entra al lugar a cometer el ataque, a cometer el robo, sale con el botín y se pelan. En este video que se dio a conocer de un robo allá en Temisco a una farmacia en el poblado de Acatlipa, pues también se observa claramente que pues llegan e incluso se dan cuenta de que hay cámaras y que es que para que no los agarren se van un poquito más atrás, salen del ojo de la cámara, pero al final se acerca el rata y entra a la farmacia y pues se va, sale con el botín, como le digo, nadie lo detiene, nadie hace nada, ¿verdad? Se sube y se van. Enrique Domínguez también nos tiene el reporte. Adelante, Enrique.
3: Un delincuente en solitario perpetró un robo con violencia durante la noche del miércoles en una farmacia ubicada sobre la carretera federal Cuernavaca-Taxco, a un costado justamente de esta vía de comunicación en el poblado de Acatlipa, cerca de donde se ubica la iglesia en el municipio de Temisco. La policía informó que el reporte se generó alrededor de las 20:30 horas cuando un sujeto ingresó al establecimiento y mediante amenazas y palabras altisonantes intimidó a los empleados. El presunto responsable habría utilizado un arma de fuego para despojar a los trabajadores de aproximadamente 6,000 pesos en efectivo, además de algunas pertenencias. Tras cometer el atraco, el individuo salió del establecimiento y huyó a bordo de una motocicleta, según refirieron los afectados. Las autoridades ya iniciaron las investigaciones correspondientes para determinar la ubicación de esta persona que perpetró este atraco.
0: Y de este atraco nos vamos a otro, pero este el que ya le refería al inicio de esta emisión. Algo peculiar, fue un robo no de efectivo, propiamente dicho, no de artículos personales, sino de documentos. Y le platico, fue afuera o muy cerca de las instalaciones del Poder Judicial y hoy ya se sabe, salió más información de que la víctima de este robo habría sido un empleado de una empresa de paquetería. Esto aquí también en el municipio de Cuernavaca. Y pues aparentemente pues iba tras documentos, porque se llevó gavetas que posteriormente fueron localizadas en la colonia Milpillas porque tienen pues un rastreador. Pero aquí la pregunta es, ¿las abrieron? ¿Estaban todos los documentos? ¿Qué documentos habían ahí que precisamente eran de interés de quien los hurtó? Que en una de esas, así como película, me atrevería a soltar esa idea loca de que pues lo contrataron para llevarse los papeles, ¿no? Seguramente no lo sabemos. Vamos a escuchar el reporte de Enrique Domínguez.
3: Un hombre fue víctima de un asalto violento a la altura de las instalaciones del Poder Judicial de la Federación sobre Boulevard del Lago, en esta zona de la colonia del Lago, en el municipio de Cuernavaca, esta mañana de jueves. Y justamente, de acuerdo con el reporte de las autoridades, se precisó que varias personas amagaron a esta persona, quien justamente lo despojaron de sus pertenencias. En este sentido, se estableció un perímetro de búsqueda para establecer la ubicación de los responsables. Hasta el momento no se han dado a conocer pues más detalles. En un inicio se había informado que sería una situación de privación ilegal de la libertad, sin embargo fue un tema de un asalto a un cuentaviente. Esto fue precisamente lo que se generó esta mañana.
0: Y eso es lo que primero se dio a conocer. Le repito que conforme transcurrió el día, la información más reciente que nos llegó es que pues no fue como tal un cuentaviente, habría sido a un empleado de una empresa de paquetería para quitarle gavetas con documentos que estaría llegando a entregar precisamente al Poder Judicial. Conforme salga más información, por supuesto, se la daremos a conocer. Vamos con otro tema, porque luego de los señalamientos del Observatorio de la Paridad y Violencia Política, justo sobre pues la falta de carpetas judicializadas, pues bueno, ya hubo una respuesta por parte del fiscal electoral. Te escuchamos, Enrique Domínguez.
3: Gracias, Angie, compartirte que luego de los señalamientos del Observatorio de la Paridad y Violencia Política en el Estado de Morelos sobre la presunta falta de carpetas judicializadas, el fiscal electoral de la Fiscalía General del Estado de Morelos, Roberto Machado Oaxaca, aseguró que las 20 denuncias documentadas siguen en curso y bajo investigación, es decir, hasta el momento continúan las periciales para determinar en qué estatus se encuentra justamente esta parte de las personas que han sido señaladas en estas carpetas de investigación. La mayoría de ellas, dijo, por temas de violencia política en razón de género. Señaló que en el marco justamente del arranque del proceso electoral se están llevando a cabo el reforzamiento de esta fiscalía especializada en delitos electorales. Contarán con más ministerios públicos, actualmente tienen 4, pero conforme vaya avanzando el proceso pudieran integrarse más, tomando en cuenta que también se integrará una nueva generación de ministerios públicos en breve a la institución. Esto fue lo que señaló.
4: y de poder acreditar los elementos que marca la Ley General en materia de delitos electorales. Entonces, todas las carpetas se trabajan, todas las carpetas tienen actos de investigación, y sin embargo, bueno, tenemos primero que lograr acreditar los elementos que constituyen cada tipo penal para poder proceder a la judicial. Se siguen integrando las carpetas, se siguen llevando a cabo actos de investigación, en algunos casos periciales. Hay personal suficiente y, de ser necesario, se nos asignaría o comisionaría más personal operativo.
2: Asimismo, mencionó que una vez que vaya avanzando también el proceso electoral, se configurarán otros delitos. Entre estos, precisamente, es el tema de la venta de votos, entre algunos otros más que pudieran irse presentando. Señaló que las personas pueden acudir a la unidad de atención temprana de la Fiscalía General del Estado en Cuernavaca para presentar su denuncia correspondiente en caso de que así lo deseen. El pasado 1 de septiembre arrancó el proceso electoral y con ello también los trabajos de esta fiscalía. Hasta aquí mi reporte, Angie.
0: Muchísimas gracias, Enrique Domínguez. Le comento que ya llegó al centro de Cuernavaca la presidenta de México, Claudia Sheinbaum. Le recuerdo que está de visita nuevamente aquí en tierras morelenses, pero ahora pues viene a presentar su informe titulado Honestidad y Resultados, a 2 años precisamente de haber llegado como titular del Poder Ejecutivo. Le estaremos dando a conocer más a detalle ya una vez que empiece precisamente a dar este informe, este mensaje, en la Plaza General Emiliano Zapata Salazar, en el centro de Cuernavaca, donde desde hace ya varias horas pues se dieron cita cientos de personas para escuchar, para saludar, porque sí hubo algunos que tuvieron la fortuna de acercarse y de poder saludar directo a la presidenta de la República y ya obviamente escuchar lo que nos tiene que decir aquí en Morelos. Vamos con más información de nuestro expediente de seguridad, porque pues recordemos, luego de que se detuvo en Yautepec a quien era pues la síndico municipal Carla N. por su probable responsabilidad en este ataque armado, recordaremos que ocurrió en pleno partido de la selección mexicana, en uno de los partidos de la selección durante el pasado mundial, durante la Copa del Mundo. Bueno, pues quien habló del tema fueron representantes del Partido del Trabajo. Emmanuel Villalobos, te escuchamos, buenas tardes.
5: ¿Qué tal, Angie? Buenas tardes, te saludo con gusto. Sí, así como tú nos los narras en esta situación que ha acontecido ya hace algunos meses con esta detención de la síndico de Carla N., los representantes del Partido del Trabajo señalaron que aún no ha sido sentenciada, toda vez que pues esta síndica pertenece desde hace algunos meses precisamente a las filas del Partido del Trabajo en el estado de Morelos. Fue en voz de Tania Valentina Rodríguez Ruiz, diputada local del PT y presidenta del partido a nivel estatal. Ella afirmó que ya se tuvo un antecedente similar en donde un alcalde fue detenido, el alcalde de Amacuzac, hace algunos años también, y que en cuanto se supo de su culpabilidad, pues se expulsó del partido a este funcionario público, por lo que ahora pues podría ser un caso parecido con lo que se está viviendo actualmente con Carla N., quien, insistía la diputada, fue una reciente incorporación a las filas del PT y pues también se le había solicitado pues esta documentación que exige el partido y que es lo que puede pedirse o solicitarse a los militantes que pretenden afiliarse a este partido, que es su carta de antecedentes no penales, y la cual pues sí acreditaba tenerla. Sin embargo, pues se dio a conocer después esta situación. Vamos a escuchar parte de estas declaraciones de Tania Valentina Rodríguez Ruiz, diputada local del Partido del Trabajo.
6: Y con el tema de la compañera Carla de Yautepec, es una compañera que apenas entró el 7 de junio, o sea, de este año, tenía apenas mes y medio en el Partido del Trabajo, invitada por nuestros regidores. Una mujer que yo conozco a su padre, barbacojero de toda la vida de Yautepec, su tía fue mi compañera diputada Jovita, diputada del PRI, fue diputada 2009-2012, bueno, ella viene de una familia buena, quien sepa y es de Morelos y de Yautepec, sabe que ella es una mujer de una familia buena y trabajadora. Lo demás está, no es culpable, ella sigue en un proceso, y bueno, nosotros somos muy respetuosos sobre los procesos legales. Lo que sí les digo es que nosotros no vamos a defender a nadie, nunca lo hemos hecho.
5: ahí parte de esta declaración, Angie, en estas últimas palabras de la propia diputada, no van a defender a alguien que haya cometido algún ilícito, así es que todo esto también va enmarcado rumbo a lo que será el proceso electoral, el cual también ya ha sido oficialmente inaugurado por parte de las autoridades electorales, sin embargo, pues falta todavía mucho por avanzar en ese año electoral.
0: Así es, y por supuesto que conforme avance saldrán más declaraciones y saldrá mucha más información que puntualmente le daremos a conocer. Ahora vámonos con otra información que aquí incluso pues no necesitamos dárselas a conocer porque la gente lo vive todos los días, la gente lo reporta en redes sociales, el robo con y sin violencia prácticamente de motocicletas, algo que ocurre, me atrevería a decir, casi todos los días. Y en este sentido, pues las autoridades de Cuernavaca lo reconocen, que ha habido un incremento en este ilícito, Emanuel.
5: Sí, Angie, las autoridades de seguridad de Cuernavaca han señalado que el robo de motocicleta ha incrementado en los últimos dos meses, es decir, en julio, bueno, más bien los resultados son de junio y de julio, en donde se han tenido el registro de 86 casos entre robo de violencia y sin violencia de estos vehículos ligeros. Pablo Aguilera Casado, secretario de Protección y Auxilio Ciudadano de Cuernavaca, explicó que las motos son robadas principalmente en el centro de la ciudad de Cuernavaca y son de gama baja, y por ello es que se están generando este tipo de robos. Son motocicletas que normalmente las dejan estacionadas en algún lugar de la ciudad de Cuernavaca o principalmente en el centro, y desgraciadamente los amantes de lo ajeno ya las tienen identificadas para que solamente pues lleguen y consuman su robo, y es por ello que se están dando 86 casos de junio y julio de esta presente anualidad. Vamos a escuchar parte de estas declaraciones de Pablo Aguilera Casados, titular de la CEPRAC.
7: Es importante mencionar que en la colonia Centro es donde tenemos este mayor número de robos. Son motocicletas de baja gama, son motocicletas que utilizan principalmente personas que se trasladan a la zona Centro a trabajar y permanecen casi todo el día ahí, estacionadas, y son robos sin violencia. Al permanecer todo el día ahí estacionadas, pues hay personas que se las roban muy fácilmente por ser de estas características que mencioné, y es por eso que tenemos esta incidencia.
5: Hay parte de estas declaraciones por parte del encargado de la seguridad en la ciudad de Cuernavaca, quien recalcaba que también se tiene como hipótesis que estos vehículos que son robados pues son llevados a otros estados para poder venderlos, ya no circulan en el estado de Morelos, y esa es la hipótesis que se tiene de que todas estas motocicletas que han sido robadas en la ciudad de Cuernavaca pues son llevadas a otros estados y así poder venderlas, y pues sí, con esto generar ese ingreso que tienen, claro, algunos de estos grupos delictivos.
0: Pero estamos hablando estas cifras de más de dos motos por día, si nos vamos a hacer un promedio de robo diario, dos, y si ya saben que ocurre en el centro, y bueno, según refieren, son motocicletas, pues no de estas de lujo ni tan costosas, pues son las que más fácilmente justo pueden moverse, ¿verdad?, en el mercado, ya sea o para que delincuentes cometan atracos en ellas o para venderlas, evidentemente, en fin. Bueno, muchas gracias por este reporte, Manuel Villalobos. Tenemos que hacer una pausa, te pido que te mantengas en la línea. Hay más información de Cuernavaca, pero eso será al regresar a través de La Mejor FM 97.3.
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4: 2:55, tiempo del centro de México. Le informo que está ya por iniciar el informe de la presidenta de México, Claudia Sheinbaum, quien se encuentra aquí en Cuernavaca, en pues la Plaza General Emiliano Zapata Salazar, lo que conocíamos como la Plaza de Armas, y es este informe que ha titulado Honestidad y Resultados, dentro de una gira que hará por el país en el marco de su segundo informe de labores. En este momento ya subió al templete, está hablando la gobernadora del estado, Margarita González Arabia, y la gobernadora, pues a manera de presentación de la titular del Ejecutivo, pues justamente refiere lo que ya le decía. Ha estado la presidenta aquí en Morelos 14 veces durante su gestión. Lo que dice la gobernadora, pues ha demostrado que es una presidenta de territorio y cercana al pueblo. También la gobernadora destacó que tanto ella como la presidenta, como mujeres, pues se han conducido con entereza, fortaleza, conciencia y sabiduría, porque dijo, las guía el amor al pueblo. Ya concluyó el mensaje de presentación de la gobernadora del estado, Margarita González. En este momento se está acercando precisamente la presidenta de México al templete. Vamos a tratar de enlazarnos a escuchar cómo arranca este mensaje la titular del Ejecutivo.
5: ¿Cómo están? Me da mucho gusto estar con ustedes. Inauguramos esta forma de gobernar. Ándale. 40 años después. Cumplimos el 1 de octubre de este año. Ya 2 años al frente del gobierno de la República. Y como saben, cada 1 de septiembre, muchas gracias, compañeros, gracias. Cada 1 de septiembre, la Constitución establece que los presidentes, porque es la primera vez que hay una presidenta con A, que las y los presidentes tenemos que dar nuestro informe de gobierno cada 1 de septiembre. Lo hicimos en la Ciudad de México.
4: Ahí precisamente es parte de este mensaje, todavía no arranca como tal el informe, donde seguramente pues dará a conocer cifras de este trabajo coordinado que ha mantenido precisamente desde el Ejecutivo con el gobierno estatal, donde ya dábamos cuenta de obras de atención en materia de seguridad, de operativos, pero también de infraestructura, de apoyo a las comunidades, a los pueblos originarios, también el apoyo también a las personas de la tercera edad, a las viviendas, en el sector salud, en fin, todo esto pues ya será desglosado de manera más amplia en este mensaje, en este informe que da la presidenta de México aquí en la ciudad de Cuernavaca. Vamos a regresar un poco más adelante con pormenores de este informe y ahora regresamos aquí justo con información de Cuernavaca y declaraciones que dio el presidente municipal José Luis Uriostegui con referencia pues a homicidios también que se han reportado aquí en la ciudad capital. Cuéntanos, Emanuel Villalobos.
6: Sí, Angie, siguiendo con esta temática de seguridad, esto en el preámbulo de que se tuvo la sesión del Consejo Municipal de Seguridad Pública del municipio de Cuernavaca, en donde se daban a conocer pues precisamente todas estas cifras en cuanto a los delitos que se han cometido en la ciudad. Y pues por ello también el alcalde José Luis Uresti Salgado informó que los últimos homicidios que se han registrado en la ciudad no se perpetuaron como tal en la ciudad de Cuernavaca, sino esto también es únicamente de que los grupos delictivos vienen prácticamente pues a dejar a las víctimas en algunas de las calles de las colonias de la ciudad de Cuernavaca. Además, las autoridades han aclarado que las víctimas se presumen que son integrantes de algún grupo delictivo que se dedica a la venta de estupefacientes, y la hipótesis de estos crímenes es la disputa que hay entre los presuntos delincuentes precisamente por la venta de estas sustancias ilegales. Vamos a escuchar parte de estas declaraciones del alcalde de Cuernavaca, José Luis Uresti Salgado.
7: Cuernavaca ha tenido una baja muy sensible, sin embargo, pues en los últimos días hemos tenido la presencia de algunos cuerpos que han sido aventados y mensajes de advertencia de grupos delictivos. Fuera de eso, me parece que ha entrado la ciudad a una calma relativa. Por ejemplo, una persona privada de la vida con un cartón que decía: esto me pasó por vender cristal. Así que la advertencia es clara: quien se dedique a eso, estos grupos harán pues alguna manifestación en su contra.
6: Ahí parte de estas declaraciones del alcalde de Cuernavaca, José Luis Uresti Salgado, respecto a esto que se ha señalado en estas cifras que se han entregado en el Consejo de Seguridad Municipal que se llevó a cabo este día, en donde los homicidios pues sí han bajado, y que únicamente pues también pues todos estos homicidios, o las víctimas más bien, han sido venidas a dejar a algunas calles de las colonias del municipio de Cuernavaca.
4: Vamos con otra información, Emanuel Villalobos. En este marco ya del arranque formal del proceso electoral 2027, pues siguen saliendo declaraciones que dan a conocer pues las intenciones, aspiraciones de algunos personajes que incluso pues están actualmente como servidores públicos. Ahora fue la diputada local de Morena, Jazmín Solano, Emanuel.
6: Sí, exactamente, Angie, como tú bien lo comentas, en este marco del inicio ya del proceso electoral y de acuerdo a los tiempos electorales, la diputada local de Morena, Jazmín Solano López, realizará las acciones necesarias para poder participar pues en este proceso rumbo a las elecciones del próximo año, y pues que busca ella ser la coordinadora para el municipio de Temixco. La legisladora agregó que podrían existir compañeros que aspiren a ese mismo cargo, que y no obstante se acordó que todo será en unidad y en acuerdos con los aspirantes pues a estas diferentes coordinaciones que ya se han puesto en el partido político de Morena. Vamos a escuchar parte de estas declaraciones de Jazmín Solano López, diputada local de Morena.
8: Damos una carta con precisamente la aspiración que tenemos, y precisamente sí, justamente hice la solicitud en la convocatoria para que me incorporen a la encuesta y ser la coordinadora municipal de Temixco. No, yo creo que en febrero tendremos que dejar el cargo, si es que nos dan la oportunidad en Morena, y la gente, bueno, Morena a través de la encuesta y la gente nos da la oportunidad, por supuesto que estaremos pidiendo licencia.
6: Ahí parte de estas declaraciones de la diputada local de Morena, Jazmín Solano López, quien señalaba que en caso de ser beneficiada para ser coordinadora de Morena para el municipio de Temixco, pues tendría que estar solicitando su licencia al cargo en el mes de febrero.
4: Te agradezco mucho esta información, Emanuel Villalobos.
6: Un saludo.
4: Igualmente, son las 3 de la tarde con 5 minutos. Vamos a hacer otra pausa a través de Expediente Morelos y regresamos con más información en la mejor 97.3.
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29: Habla Claudia Sheinbaum.
30: Estas son las 5 buenas noticias más importantes de nuestra economía. 1. Subió el salario mínimo y la pobreza laboral está en su mínimo histórico. 2.

0: abundante, lo que genera un ambiente perfecto para estos insectos, que se sienten atraídos por el agua estancada y la tierra húmeda. Otra planta que podría atraer cucarachas es la hiedra inglesa. Esta especie trepadora, con su follaje denso, ofrece un refugio ideal para estos insectos. Además, la acumulación de hojas secas y restos de materia orgánica alrededor de la planta puede convertirse en un atractivo para las cucarachas en busca de alimentos. La palma de areca, tan popular por su elegancia, también puede ser un punto de atracción para las cucarachas. Aunque es una planta que purifica el aire, el exceso de humedad en su tierra y la acumulación de residuos orgánicos cerca de su base pueden atraer a estos insectos. ¿Cómo evitar la presencia de cucarachas? Aquí te dejamos algunas recomendaciones. Controla la humedad. Evita el exceso de riego en las plantas, ya que la humedad constante favorece el desarrollo de plagas. Es recomendable que las macetas tengan un buen drenaje para evitar que el agua se quede estancada. Limpia regularmente. Retira las hojas secas, la tierra en exceso o cualquier residuo orgánico que pueda acumularse en las macetas. La limpieza de las plantas es clave para evitar que se conviertan en un refugio para insectos. Coloca las plantas en áreas bien ventiladas y con buena luz natural. Los lugares oscuros y húmedos, como rincones poco iluminados, son más propensos a atraer cucarachas. Revisa frecuentemente las plantas para detectar signos de plagas o problemas de humedad. Si observas algún síntoma, actúa rápidamente para prevenir su propagación. Siguiendo estas sencillas recomendaciones, podrás mantener tu hogar libre de cucarachas y disfrutar de un ambiente limpio y saludable. Las plantas no solo embellecen el espacio, sino que también deben cuidarse adecuadamente para evitar que se conviertan en un hogar para plagas. Para Expediente Morelos informó Grecia Guzmán.
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0: En los medios de comunicación en México y otros países, es común encontrar noticias sobre delitos donde los nombres de los presuntos responsables aparecen con una N al final, como Juan N o María N. Esta práctica responde a varias razones legales y éticas que buscan equilibrar el derecho a la información con la protección de los derechos individuales. Uno de los principales motivos para utilizar la N es proteger la identidad de los presuntos responsables. La exposición pública de los nombres completos puede tener consecuencias graves y duraderas, tanto para los individuos acusados como para sus familias. Esto especialmente es relevante cuando se trata de personas que aún no han sido declaradas culpables por un tribunal. La presunción de inocencia es un principio fundamental del sistema de justicia. Según este principio, toda persona acusada de un delito se considera inocente hasta que se demuestre lo contrario. Divulgar el nombre completo de un individuo que aún no ha sido condenado puede llevar a prejuicios y juicios públicos prematuros, afectando su reputación y vida personal de manera injusta. En México, el artículo 20 de la Constitución Política establece la presunción de inocencia como un derecho fundamental. Además, la Ley de Protección de Datos Personales en posesión de sujetos obligados prohíbe la divulgación de información que pueda afectar la privacidad de las personas, lo que incluye los nombres completos de los presuntos responsables de delitos. Para los medios de comunicación, el uso de la N en los nombres es una forma de cumplir con las normativas legales y éticas. Al mismo tiempo, permite informar al público sobre hechos relevantes sin comprometer los derechos individuales de los involucrados. Esta práctica también ayuda a mantener la integridad del proceso judicial, evitando interferencias externas que puedan influir en el resultado de los casos. Para Expediente Morelos informó Grecia Guzmán.
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2: 3:10 p.m, tiempo del centro de México. Pues le recuerdo que la presidenta de México, Claudia Sheinbaum, está en Morelos. En este momento está dirigiendo un mensaje desde la Plaza General Emiliano Zapata Salazar, sí, esa Plaza de Armas como la conocemos, en el corazón de Cuernavaca, y está haciendo una referencia histórica del significado de la Cuarta Transformación, destacando pues parte de todos estos logros, lo que ha recuperado el movimiento desde que inició. Y vamos a enlazarnos precisamente para escuchar directo este mensaje de la presidenta Claudia Sheinbaum.
3: En 94 rescataron a los de arriba y se les olvidaron los de abajo. Y así, 36 años, se gobernaba para un grupo, tanto que acabó ese grupo gobernando México. Pero en 2018 lo esencial, lo que cambió, es que ahora somos gobiernos del pueblo, por el pueblo y para el pueblo de México.

0: Por eso decimos que somos el mismo proyecto, un proyecto que defiende la independencia, la soberanía nacional, que defiende la democracia y la impulsa. Hoy el Poder Judicial es electo por el pueblo de México. Si eso no es democracia, ¿qué es democracia? Sigue aumentando el salario mínimo, los programas de bienestar. Ya hay libertad. Esa es la cuarta transformación de la vida pública de México. Fue un cambio de fondo. Y vamos avanzando. Se crearon, decía, los programas de bienestar. En el informe, ahí en Palacio Nacional, dije, los programas de bienestar es el amor convertido en política pública. Porque es un gobierno que atiende a la gente. Es amor al pueblo. Es reconocimiento de los adultos mayores. Todavía critican los programas de bienestar. Recuerden que en la elección del 2024 los defendían. Decían, no vamos a mover los adversarios políticos, los programas de bienestar. Nomás se acabó la elección y dijeron lo que pensaban, estamos en contra de los programas de bienestar. ¿Y por qué están en contra? Porque tienen una idea absurda de que si se apoya a los de arriba, algún día va a gotear abajo. Pues se demostró durante 36 años que eso es falso, que para que una economía crezca, como los árboles, hay que regarla desde abajo, abajo para que crezca, para que florezca un país. Somos el único país del mundo en donde todos los adultos mayores tienen una pensión universal y está en la Constitución. Somos el único país del mundo que apoya a todas las personas con discapacidad. Somos el único país del mundo que beca a todos los jóvenes que van en preparatoria pública. Que beca a todos los jóvenes que van en secundaria pública. Y ahora que todas las niñas y niños de primarias públicas recibieron un apoyo para útiles y uniformes escolares. Desde primero de primaria hasta tercero de preparatoria tienen un apoyo del gobierno.
1: Es justamente parte de este mensaje que está dando la presidenta de México, Claudia Sheinbaum, en el marco, repito, de esta gira que hará por diferentes entidades del país en el marco de la presentación de su segundo informe de actividades. Hasta el momento, pues ha hecho una referencia, repito, histórica de por qué es y en qué consiste la cuarta transformación de la vida pública de México, y ha sido muy puntual en volver a insistir en este tema de la soberanía, de la injerencia de otros gobiernos, de otros países, entendiéndose como pues parte de estas declaraciones, algunas directas y otras más indirectas, del gobierno de Estados Unidos con relación a pues la colaboración, la acción que tanto ha demandado del gobierno de México para con los cárteles del narcotráfico principalmente, y esta lucha que ha emprendido el presidente estadounidense Donald Trump precisamente contra estos grupos que ya ha denominado narcoterroristas. La presidenta sigue con este mensaje, sigue, le repito, en el primer cuadro de Cuernavaca, por lo que hay cierres vehiculares, cierres viales. Trate de evitar la zona para que no pues vaya a retrasar también su camino. Y mientras tanto, pues nosotros seguimos con la información. Déjeme rápido nada más le comento qué sucedió en el Hospital General allá en Ciudad de México, uno de los hospitales a los que acude más gente que precisamente no tiene a lo mejor un seguro social, un ISSSTE, y sobre todo porque, y que no cuenta con recursos, evidentemente, para recibir de pronto una atención especializada. Pues ahí, a donde va la gente a pedir que les apoyen para atenderse y recuperar su salud, pues ¿qué cree? ¿Que los médicos son los que se enfermaron? Esto es bastante polémico. Hay actualmente un brote de gastroenteritis entre más de 130 médicos, residentes y especialistas de este hospital general por salmonela. Pero espérese, ahí no acaba la cosa. Este brote fue detonado por algo que comieron estos médicos en el comedor de médicos del hospital. Usted puede pensar eso. No, pues en manos de quién estamos, diríamos los demás. ¿Qué comen los pacientes? ¿Quién supervisa o que no hay controles sanitarios de los alimentos que los doctores ingieren? Ya ni hablemos de los pacientes, ¿verdad? Esperemos que también ahí haya más precaución y cuidado. Obviamente es un escándalo. De momento se suspendió el servicio de comedor, que además era que se brindaba de manera externa, es decir, pues se concede de pronto este servicio a manera de un contrato con el Hospital General, pero son personas que se contrataron para que brinden este servicio de comedor. Pero imagínese, hay médicos especialistas ortopedistas, hay médicos que están en urgencias y que en lugar de poder atender estas urgencias, pues están en el baño con dolor, fiebre, vómito, diarrea y todo lo que conlleva un cuadro de gastroenteritis por salmonela. Eso, repito, en este hospital en Ciudad de México, en el Hospital General, que seguramente pues muchos conocemos, habrá quienes quizás se hayan dirigido a este lugar por necesidad, en busca de una atención médica de urgencia, de especialista, y cuando pues nos apremia la atención, pero además pues el bolsillo aprieta, porque pues es muy complicado de pronto costear servicios médicos particulares, y aquí mucha gente acude en el Hospital General de México, el Hospital Doctor Eduardo Lisiaga. Bueno, pues ahí está, 135 médicos residentes y de alta especialidad enfermos por este brote de salmonela. En fin, vamos a seguir con la información, vamos a regresar con información de aquí de Morelos, pero antes nos vamos a un corte, ¿verdad? Nos vamos a una pausa, son las 3:19 y regresamos a través de Expediente Morelos.
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8: Es pequeña, casi inofensiva a simple vista, pero su picadura puede ser un verdadero riesgo para la salud. Hablamos de la araña violinista, una especie venenosa que habita en muchos hogares mexicanos sin que nadie se dé cuenta. Tiene el cuerpo color marrón claro y una marca en forma de violín sobre su tórax, de ahí su nombre. No mide más de 3 centímetros y como buena cazadora nocturna, se esconde en rincones oscuros, detrás de los muebles, en closets, zapatos, cajas o ropa guardada por semanas. En México, México es especialmente común en el centro del país, Ciudad de México, Estado de México, Morelos, Puebla, Querétaro y Guanajuato. Su actividad aumenta en temporada de calor, sobre todo entre marzo y octubre, cuando busca refugio dentro de las casas. Y aunque no es una especie agresiva, sí puede morder si se siente amenazada. El problema es que su mordedura no duele al principio. Muchas personas ni siquiera se dan cuenta hasta horas después, cuando aparecen los primeros síntomas. Los signos de alerta incluyen dolor e inflamación en el área de la picadura, enrojecimiento o moretones que se extienden, aparición de una úlcera o ampolla que puede volverse necrótica, fiebre, escalofríos, dolor muscular, náuseas o malestar general. En casos graves, daño en riñones o alteraciones en la sangre. ¿Qué puedes hacer si sospechas que te picó? No apliques pomadas ni remedios caseros, tampoco cortes, exprimas ni pongas hielo directamente. Lava con agua y jabón, coloca un paño limpio, evita moverte demasiado y acude de inmediato a urgencias médicas. Entre más rápido se actúe, mejores son las probabilidades de evitar complicaciones. Prevenir es clave. Sacude la ropa antes de usarla, revisa los zapatos, limpia detrás de los muebles y evita almacenar objetos y moverlos por meses. Si encuentras una, no intentes matarla con la mano. Llama a control de plagas o usa guantes y mucha precaución. La araña violinista vive entre nosotros, no se escucha, no se ve, pero puede estar más cerca de lo que imaginas. Esta temporada mantente alerta y no bajes la guardia, porque cuando se trata de esta silenciosa habitante del hogar, un simple piquete puede volverse un problema serio. Para Expediente Morelos informó Grecia Guzmán.
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1: 3:23 p.m, tiempo del centro de México. La presidenta de México, Claudia Sheinbaum, continúa con su mensaje, con este informe Honestidad y Resultados en Morelos, que está dando en la Plaza General Emiliano Zapata Salazar de Cuernavaca. Ahí, pues en los últimos minutos, se ha hecho un recuento en cifras de todos los las personas que han resultado beneficiadas por alguno de los programas sociales que ha emprendido precisamente durante su administración. Vamos precisamente a escuchar parte de este mensaje de la presidenta.
0: Llegamos todas a la presidencia de la República, así que hay que reconocer el trabajo de las mujeres. Fíjense, hay mujeres que en toda su vida, porque vivieron como hijas, cuidaron a veces a sus hermanos, llegaron a la edad de casarse, se casaron y cuidaron a sus propios hijos y luego cuidan a sus nietos. Hay mujeres que nunca recibieron un ingreso para ellas, nos ha pasado en muchos lugares. Pues por primera vez, muchísimas mujeres, cientos de miles de mujeres reciben por primera vez un ingreso para que ellas decidan en qué lo destinan. Es un reconocimiento al trabajo que han hecho, no solo por sus familias, sino por México. Así que son 61,065 mujeres que reciben pensión Mujeres Bienestar. Ah, miren, hace rato les dije mal. De primaria reciben una beca completa, 22,295. Pero de secundaria son 75,330. Y de útiles y uniformes escolares, 92,000 niñas y niños recibieron su apoyo este año de 2,500 pesos para poder apoyarlos para la entrada a clase. Y otro programa nuevo, están aquí mis compañeros, es el programa Salud Casa por Casa. Son profesionales de la salud que visitan a todos los adultos mayores y a las personas con discapacidad. Ya iniciamos este año, ya lo había dicho muchas veces, pero ahora sí, las farmacias del bienestar para el programa Salud Casa por Casa, que van a estar en las tiendas de bienestar, en las antiguas tiendas Liconsa, también en unidades de salud, para que...
1: Ahí está precisamente la presidenta de México, Claudia Sheinbaum, compartiendo algunas cifras relevantes de pues cómo se ha estado apoyando desde el gobierno federal a través de estos programas sociales a diferentes sectores de la población aquí en Morelos. Son las 3:26, vamos con mucho más y el resumen informativo de MBS Noticias.
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5: A 5 días de entregar el paquete económico para el próximo año, la presidenta Claudia Sheinbaum reveló que también incluye una iniciativa de trazabilidad del IEPS para evitar la evasión de impuestos de combustibles. Señaló que no se trata de un nuevo gravamen, sino de modificar la forma del control de impuestos.
9: ¿En qué consiste esencialmente? Disminuir la evasión. Ese es el objetivo. Lamentablemente todavía sigue habiendo problemas de... Ha disminuido, pero de factureras y de evasión al fisco. Entonces, lo que queremos bajo distintos mecanismos es garantizar pues que no hay evasión. El SAT hace un excelente trabajo, ha hecho un muy buen trabajo Antonio al frente del SAT y todo su equipo, pero sigue habiendo pues quien quiere hacer trampa. Entonces, esencialmente tiene que ver con eso y algunos otros temas que ya los informaremos la próxima semana.
5: También en la conferencia matutina, la jefa del Ejecutivo Federal lamentó el homicidio del tecladista del grupo Camilo VII y de su familia. Confirmó que hay personas detenidas y reveló que las primeras investigaciones indican que hubo un probable conflicto entre familias. Así lo dijo esta mañana en Palacio Nacional.
9: En efecto, una situación muy triste, lamentable. Ya hay detenidos y ya se conocen también las causas de una disputa que tenía la familia con otra familia. Incluso ya salió en los medios una publicación y se está apoyando a las familias por parte del gobierno del Estado de México y lo que podamos hacer desde Secretaría de Gobernación. Pero ya hay detenciones.
5: Manuel Roberto Farías Laguna, quien se encuentra preso por delincuencia organizada y por su presunta participación en una red de contrabando y tráfico ilegal de combustible, pidió a la presidenta Claudia Sheinbaum ordenar al titular de la Secretaría de Marina, el almirante Raimundo Pedro Morales Ángeles, entregar la información que se le solicitó sobre este caso, los cuales, según Farías Laguna, podría demostrar su inocencia y a su vez dejar al descubierto a los responsables. En un operativo conjunto de fuerzas federales y autoridades de Puebla y de Guerrero, fue detenido en Lomas de Angelópolis Ulises N., alias El Amarillo, presunto líder de los rusos y generador de violencia en Acapulco. Junto a él también fueron detenidos 2 escoltas y se les aseguraron armas, drogas y vehículos, confirmó Omar García Harfuch, secretario de Seguridad Pública. El INEGI informó que en el pasado mes de agosto el indicador de confianza del consumidor se ubicó en 46.1 puntos, que representó un aumento mensual de 1 punto. Respecto al mismo mes, pero del año anterior, este indicador no tuvo variación. Toluca y los Rayados de Monterrey jugarán la final de la Leagues Cup el próximo fin de semana, luego de derrotar al León y al América respectivamente. Estos equipos jugarán el partido por el tercer lugar. Con información de reporteros y corresponsales para MBS Noticias, Giro Montes de Oca.
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1: 3:29, nos vamos. Gracias por su compañía, por su confianza y su preferencia. Mañana ya viernes le esperamos, igual 2:00 p.m. aquí en la Mejor FM 97.3. Nos puede encontrar también en Facebook como Expediente Morelos. Ahí actualizamos la información las 24 horas del día. Yo soy Angie Trujillo. A nombre de todo el equipo le deseo que tenga una excelente tarde. Hasta mañana. Son las 3:30, pero todavía no nos vamos. Le recuerdo el WhatsApp para que se ponga en contacto con nosotros, 777-9306-454. Y recuerde que sigue en suelo morelense la presidenta de México, Claudia Sheinbaum. Todavía evite la zona centro si le es posible. Gracias. Hasta mañana.
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oficialmente a través de la mejor FM 97.3. Esto que es el turno vespertino. Sean bienvenidos a este programa que está comandado como todos los días por nuestro querido el Tommy Tommy. Bienvenido, mi querido Tommy Tommy. ¿Cómo estás, mi carnal? ¿Todo bien o qué show? ¿Ya comiste hoy, mi Tommy? ¿Ya le entraste a la comida? ¿Ya, papi? ¿Qué comimos hoy, mi querido Tommy? ¿Un club sandwich? ¡Ah! ¿Su club sandwich? Bien, bien, carnal. Bienvenido el Tommy Tommy del otro lado en los controles y producción. Yo soy tu compa David El Chore Jaime y te invito a que te quedes con nosotros de aquí hasta las 7 de la noche, mi raza. Porque ya te la sabes, como cada jueves, tenemos en el turno vespertino. Ahí está, ahí yo dije, ¿qué pasó? Pues, ¿qué? No sonaba, ¿qué show? Tenemos nuestro tema del día, mi raza. Además, este jueves vamos a tener el Salón de los Castigados. De igual manera, mi raza, para que se quede con nosotros, vamos a tener nuestra clase de español, el Salón de Orientación y muchas sorpresas más. Comunícate a través del 777-93-06454 o llama al 777-1029-973. ¡Bienvenidos todos, mi raza! Nos vamos bien recio con esto que es el turno vespertino a través de La Mejor.

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1-800-973-0654, porque vamos a arrancar como DVD y Blu-ray con nuestro tema del día. Sí, señor. Para que se le vaya cayendo a través del 1-800-973-0654 y llama ya al 1-800-1029-973. El día de hoy, este juevesito, vamos a platicar sobre aquellas cosas de malas. Sí, sí, damas y caballeros. Hoy quiero que usted nos cuente aquellas cosas que te ponen de malas. Porque somos seres humanos, mi raza. Sabemos perfectamente que no podemos andar así que usted diga radiantes, sonrientes todo el tiempo. Ah, no, no, no. Hay cosas que a veces a uno pues lo sacan de onda, lo ponen de malas y cuando pasan ya ni modo. Ya te echaste a perder una hora, un par de horas, o hay raza que se queda bien clavada todo el día. Así que cuéntenos, ¿cuáles son aquellas cosas que te ponen de malas? 1-800-93-0654-54 y 1-800-1029-973, por ejemplo. Yo sé que esto va a ser muy básico, pero cosas que me ponen de malas, de verdad, que se acabe el gas ahí en su casa cuando quieran. Porque esa... esa... no te avisa cuando se va a acabar, ¿sabes? O sea, de repente dices tú, me voy a cocinar este huevito, voy a hacer yo lo siguiente, y de repente vas a la estufa, la quieres prender, y simplemente ya no prendió, güey. ¿Y qué hago yo entonces con este batidero de huevo que tengo ya sobre mi plato con jamón? Pues ya ni modo, lo tienes que guardar así en el refri, esperar. No, un verdadero desastre. Entonces, cosas que ponen de malas, definitivamente... que se acabe el gas. Cuéntame tú la tuya a través de las vías de comunicación y participa con nosotros en este tema del día. Me pone de malas. De aquí hasta las 7 de la noche, mi raza, en esto que es el turno vespertino a través de La Mejor.

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0: Por ejemplo, dicen: hola, Chore, saludos de tu amiga Lupita aquí en Jutepec. Y a mí me enoja mucho que me digan ya voy, cuando muchos apenas se están metiendo a bañar. Ay, Lupita, pues sí, definitivamente son cosas que enojan, ¿no? O sea, a ti te dan una cita, por poner un ejemplo. Te dicen 4 de la tarde, nos vemos, no sé, en tal cafetería. Órale, va. Llegas a las 4, 4:05, 4:10, 4:20, no hay nadie todavía. Y dices tú, o sea, ¿de qué se trata? O sea, a esas vamos. Le llama, le mandas mensaje, ¿dónde andas? Ya casi llego, ya voy. Y no es cierto, no casi llega. Es más, muy probablemente todavía ni siquiera están tomando camino. Pero, si te vas, ¡ay, qué mala onda! ¿Por qué no me esperaste? ¿Por qué no? Quedamos a las 4, cosas así como Lupita que perran. Definitivamente, que te digan, ya voy, cuando aún nada. El compa Toñito, a mí me enoja muchísimo que alguien se coma lo que dejo en el refri, carnal. Hay veces en las que decido mejor ponerle nombre a mi comida. ¡Ay, mi compa! ¡Órale, mi compa Toño! Ya anda bien enojado. Y no nos ha dicho si es casado, soltero, viudo, divorciado, si vive con sus hijos, pero es que sí, o sea, tú dejas tu comida ahí en el refri con la esperanza de que cuando llega la tarde o al día siguiente, a lo mejor dices tú, ya me voy a echar el medio ganso que dejé ahí en el refri, ¿no? Y de repente cuando lo abres, ya no está. Y lo peor es que tú preguntas, ¿quién se lo comió? Nadie responde, nadie dice nada. Ay. ¡Saludos a mi compa fantasma! Cosas que enojan, que los deje pasar y los que van adelante de mí vayan manejando bien lento. Sí enoja, carnal. Definitivamente yo estoy de tu lado. Sí enoja, mi hermano. O sea, estás dando el chance. Dices tú, vamos a ser buenos ciudadanos, vamos a cumplir con el reglamento vial uno por uno si quieres. Le das el chance y van bien lentos. Sí, o sea, porque entonces, para eso te dejé pasar. Si no traías prisa, pues ahí te quedas esperando hasta que haya la oportunidad de chance, ¿no? Pues entonces, no vayan así, mi raza. Si los dan chance de pasar, vayan a una velocidad, digamos, normal. Digo, tampoco les pido que vayan como si fueran carrito de emergencia, pero, pues normal, hombre. 777-93-06-454. Usted mande su mensaje y cuéntenos cuáles son aquellas cosas que enojan. No te vayas, de aquí hasta las 7 te acompañamos en esto que es el turno vespertino de lo mejor.
1: Esta canción va con mucho cariño y con mucho respeto hasta el cielo para nuestro aventurero, Jason Jiménez.

que enojan. Dice, hola, saludos de Karen. A mí me enoja cuando me preguntan mi opinión y les doy mi opinión, digan, pues yo no pienso igual. Entonces, ¿para qué preguntas? Ay, mi querida Karen. Así es cuando pues, andas con los amigos, ¿sabes? Ese momento en el que dices tú, a ver, te voy a dar mi consejo, ¿ok? Te voy a dar mi más humilde opinión. La das y dices, ay, pero es que, ¿por qué tienes que ser así de grosero? ¿Por qué tienes que decir, pues entonces, ¿para qué me preguntas mi opinión? Entonces, ¿qué quieres que te diga? No, pues ¿sabes qué? Sí, estás en lo correcto, tienes razón. No, no va por ahí. Como que hasta se prendió mi querida Karen, ¿eh? Sí, sentí el coraje hasta acá todavía. Saludos a nuestro compa Beto desde Hute Hills. Cosas que no canchore, que el internet falle justo cuando está lo bueno del partido. Ya sé, mano, y más que ahorita, pues ya muchos partidos de fútbol mexicano también ya los tienes que ver a través de las plataformas, ¿verdad? Ya no lo puedes tú ver ahí en la televisión como hace muchos años, que todos los partidos se dividían o se repartían en los canales de televisión abierta. Había partidos en TV Azteca, en Galavisión, en Canal 5. Ahora no, güey, ahora ya la mayoría de los partidos pasan por plataformas y unos pocos por televisión abierta. De verdad, estamos en el traste, mi raza. Fíjense qué triste, ¿verdad? ¿Eh? O sea, el fútbol mexicano ya no tiene ascenso ni descenso. Ya la mayoría de los partidos ya van por plataformas de pago, ya ni siquiera por televisión abierta. Cada día se pone peor el fútbol mexicano, hombre. Por ejemplo, ayer yo que estaba buscando el partido de Monterrey en contra del América en lo de la semifinal de esta, de la Leagues Cup, nunca lo encontré, papi. Yo pensé que ni siquiera habían jugado ayer. Porque por lo menos uno los vi en Imagen TV, pero el otro dije yo, a lo mejor juegan mañana. Ya cuando vi las noticias hoy en la mañana, Monterrey pasó a la gran final. Dije, primero punto número uno, gracias Monterrey por salvar el fútbol, ¿no? Pero sí da coraje, la neta, sí. Sí da coraje, así como dice nuestro compa Beto. Dice el compa Chucho, a mí me enoja que alguien agarre de mis papas diciendo, sí te robo una y termine comiéndose más de la mitad. Ay, es que... Sí soy ese, mi compa Chucho. Perdóname, carnal, pues es que si estás ofreciendo el vicio, pues son las papitas. Y luego más si son de estas papitas de limón, carnal. Hay unas papitas que saben a chipotle con chorizo. No sé si saben de cuáles de qué papita les hablo. Unas que son así como delgaditas. Bueno, no delgaditas, pero están como en forma de como de camita. Para no decir fritos, pues, hombre. Sí sabe, ¿no? De esos que son sabor como chipotle con chorizo. ¡Ah, es otro business! Ahora sí que, como dice su eslogan, pues uno no puede comer solo una, mano. Sí tiene que pedir por lo menos otro, pero tampoco sea tan agasajado. No sea usted gandalla. Y efectivamente ande robando papitas de más, ¿verdad? Yo ese consejo le doy. Usted cuéntenos cuáles son aquellas cosas que enojan a través del 777-93-06454. Son las 4:45 y de aquí hasta las 7 tu radio nos pertenece. 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

Yo lo que usted va mandando su mensaje, mi raza, yo les traigo información. Y es que ahora sí, según con la finalidad de reducir el alto consumo de productos que contienen alto sodio, la Comisión de Hacienda y Crédito Público de la Cámara de Diputados piensa subirle el precio a las sopas instantáneas y a los embutidos, mi raza. No, no es broma. No es un sueño con fiebre. Y es que la Cámara de Diputados está analizando efectivamente subirle el precio a este tipo de alimentos e incluso hasta un peso el precio de las cervezas y otras bebidas alcohólicas, mi raza. ¿Cuál es la intención de esto? Bueno, según la Cámara de Diputados, frenar la competencia desleal y motivar la producción de productos pues más mexicanos, que la gente consuma productos mexas como lo es el tequila y el mezcal. Es por eso que para los alimentos procesados, hablando ya no solamente de las bebidas alcohólicas, sino de las sopas, por ejemplo, instantáneas, se prevé un gran aumento de todos aquellos productos que excedan los parámetros de sodio establecidos en las disposiciones sanitarias y aquellos productos que portan el sello de exceso de sodio, como viene la mayoría de las sopas, mi raza. Esta medida lo que busca es recaudar hasta 12 millones de pesos para pues las arcas del gobierno, ¿verdad? Para que al final de cuentas este dinerito se utilice para pavimentar calles, para ayudar, pues no sé en qué se utiliza ese tipo de dinero, ¿verdad? Ya ellos sabrán. Pero el detalle aquí es que en México, el consumo diario que tiene nuestro país supera las más de 4.5 millones de unidades diarias en nuestro país. Somos el segundo lugar de consumo de estas sopas instantáneas, solamente por detrás de Brasil. Imagínese. ¡Wow! Es que si somos sinceros, sí, yo conozco a mucha gente, por lo menos conozco una persona que diario... No, ¿cómo explicar? Conozco o veo a personas que por lo menos una vez al día se echan una marucha. No la misma persona, pero pone tú que hoy se la echa el Tommy, mañana se la echa Itzel, pero diario veo una sopa instantánea yo aquí en la... Y eso que es aquí en el comedor de MBS Radio, imagínense. Entonces lo que se busca es, punto número uno, frenar los problemas para la salud como hipertensión, enfermedades cardiovasculares, entre otras, mi raza. Y ahora, para el tema de la cerveza, la Comisión de Hacienda propuso aumentar su precio de 60 centavos hasta un peso por chelita, mi raza. Depende también del precio y su presentación. Puede ser que a lo mejor las botellas de 355 mililitros no vaya a aumentar tanto, aumenten 50 centavos, pero la caguamona sí va a aumentar el peso. Entonces, lo que se busca es, pues obviamente, tener cerca de 6.500 millones de pesos adicionales en recaudación fiscal, mi raza. Pero ojo, apenas está hecha la propuesta. En caso de que la Cámara de Diputados diga, ¿sabes qué? Si se va a armar, pues todo este aumento en los costos de los productos ya mencionados se mandarán hasta el presupuesto de 2027. De acuerdo, mi raza. Entonces, las salsas, sopas instantáneas, cervezas seguirán en ese mismo costo por lo menos de aquí a que termine el año y ya veremos el 2027 si sí suben hasta un peso las cervezas y quién sabe cuánto puedan aumentar las sopas instantáneas. ¿Cómo cuánto cuesta una sopita instantánea ahorita? ¿Unos 19 pesos? Sí, ¿no? 17, 18 pesos. Entre 18 y 20 pesos, o sea, si es un buen aliviano, imagínate que suban ya 25 varos, no, olvídate. Mejor me compro un atún. ¿Qué digo? Debería ser lo ideal, ¿verdad? Pero pues es que es la sopita, mano. ¿Usted qué opina acerca de esto? Comuníquese a través de las vías de comunicación y cuéntenos. ¿Cree que un aumento en el costo de las sopas instantáneas disminuirá el consumo del mismo producto? Nos estamos poniendo bien acá de las de acá, ¿eh? Tema debatible que usted puede compartir su opinión y su idea a través del WhatsApp, la mejor. Yo se lo pongo sobre la mesa. ¿Usted qué opina? 5 con 4, muy buenas tardes. Te acompañamos hasta las 7 en el turno vespertino.

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0: mensajes que llegan a través del WhatsApp de La Mejor. Saludos a nuestro compa, el buen Chava, que se ve que anda circulando en alguna carretera del país. No alcanzo yo a ver en dónde, pero manda unas fotografías del camino perrón y del atardecer. Bello, berraza. Vámonos con el audio de mi carnal. ¿Le podemos poner play, Tommy, Tommy, por favor? A ver qué nos cuenta mi compa, el Chava. Ah, que la... Ahí va, ahí va. Ahí ya, no, no entiendo qué es lo que... De repente pasa aquí con la copo, que a veces sí lo quiere sacar, a veces no. Ahí va la buena, ahora sí.
1: ¡Hola, hola! Muy buenas tardes.
0: ¿Qué hola, mi hermano?
1: Excelente juevesito. Aquí nomás la mujer FM con el Chorejas Jaime. Saluditos, compitas, para todos, todos, todas. Bye, buenas tardes.
0: Buenas tardes, mi compa Chava. Te mandamos un fuerte abrazo y un beso donde quiera que andes, carnal. De este lado nos decía Itzel, cosas que molestan, que te cambien los planes al último minuto. ¿Y sabe qué? Yo confirmo y reafirmo. Ponle tú que ya te arreglaste, ya te vestiste, te bañaste, te perfumaste, ya estás con toda la intención de salir y de repente te dicen, oye, ¿qué crees? Que siempre ya no se va a hacer, hijo de tu. Entonces, ¿de qué se trata, hombre? Vámonos con la línea número uno esta tarde. ¿Quién habla? Bueno. ¿Qué vale? ¿Qué vale? ¿Quién habla?
2: Amiguísimo Omar Rangel.
0: ¿Qué dice mi compa Omar? ¿Cómo estás, hermano?
2: Aquí andamos trabajando en la trabajación con toda la actitud.
0: Eso, papá. ¿Dónde andas circulando en ese momento, mi querido Omar Rangel?
2: Aquí donde iba a caer el puente, aquí sobre
0: el Ah, muy bien. ¿Y cómo está el reporte vial hasta el momento, mi querido Omar? Cuéntanos.
2: Aquí es donde tengo mi dron, todo tranquilo.
0: Eso, ya no andas viajando en helicóptero, ya andas en dron, carnal. Eso es todo, muñeco. Y cuéntanos, mi querido Mar, ¿cuáles son aquellas cosas que enojan?
2: Me enoja a mí cuando quedas con tu pareja, ¿no? Con tu novia.
0: Sí.
2: Ya sabes de qué, nos vemos el sábado, ¿no? A las 2 de la tarde, ¿no?
0: Ajá.
2: Llegas ese día, ¿no? Que se la atravesó, es que te enfermo, ¿no? ¿Qué?
0: Ya.
2: Problema y vamos para mañana, ¿no? Ya se planes para no quedar, para quedar bien con ella, quedar mal con otra persona, ¿no?
0: Ah, exactamente. Entonces, básicamente, cosas que molestan, que tu pareja te cambie los planes de último minuto, carnal.
2: Sí, porque si te dejas de trabajar un día para estar bien con ella, y después ya, adiós.
0: Exactamente, como para que te diga, ay no, ¿qué crees? Que hoy ya no vamos a salir porque se me atravesó cierta situación o se me olvidó platicarte, pues oye, y entonces mi día de trabajo, ¿quién me lo va a pagar? ¿Tú? Pues no.
2: Uno lo hace porque uno quiere a la persona y nada, ¿no?
0: Claro.
2: Pero se supone que hay teléfono y un mensajito, ¿sabes? Mañana no sé, ¿vos no te parece? Aunque sea la mañana que
0: está bien,
2: ¿no?
0: Ok, sí, exactamente, tienes toda la boca llena de razón, mi querido Omar Rangel. Pues ahí está, muchísimas gracias. Buena participación, mi carnal. Te sacaste un 10 en la tarea de hoy, ¿eh? ¿Qué hubo?
2: Yo tenía segundo tantito el tráfico aquí en la moda.
0: Órale.
2: Ya ves cómo son mis amigos que traen los camiones.
0: Ya está. Entonces, si usted va circulando por Boulevard Cuauhtémoc a la altura de la Alameda, sepa que según el reporte vial de nuestro querido Omar Rangel, hay tráfico pesado a esa altura nada más.
2: Es que está observando una patrulla de tráfico, se está fraccionando.
0: Órale, pues ya está, mi querido Mar. Muchísimas gracias por marcar, hermano. Te mandamos un fuerte abrazo.
2: Programa, que venga muchos años más, ¿eh?
0: Gracias, mi carnal. Que así sea. Primero Dios, te lo agradezco. Buenas mucho.
2: Ya me llevo mi flotador aquí de la Chivas.
0: Órale, ya para el chapuzón Lord Logístico, ¿qué show?
2: Sí, ya ves que estoy bien.
0: Sí, por cualquier cosa nada más, para que no se ande hundiendo uno y al rato para qué quieres andar haciendo escenas y desfiguras, así, mejor así con su flotador. Ya está, mi carnal.
2: Saludos, bendiciones.
0: Igualmente, pues, mi hermano, que estés muy bien, bye, bye. Ahí estuvo mi compa Omar Rangel, y hablando de la regaladora, usted ya le puede caer a la ubicación de la unidad móvil que se encuentra frente a la iglesia de Santa Catarina, mi raza. Frente a la iglesia de Santa Catarina, aquí en Buenavista, al inicio de Calzada de los Reyes, es donde va a poder encontrar a la unidad móvil de La Mejor FM. Ahí se encuentra el buen Chisqui, se encuentra Marianita y todo el equipo de promoción listos y puestos para regalarte la mochila oficial de La Mejor FM. Así que corre por la tuya, participa en las dinámicas y quédate aquí nomás en La Mejor.

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empezando a circular una de esas historias que nos muestra que en México somos un pueblo mágico. Todo, todo México. Porque si ayer no bastó con el chile en nogada gigante, ahora en redes sociales se está convirtiendo en tendencia y muy viral un video que muestra a un hombre protagonizando una escena digna del Hombre Araña. Le voy a poner en contexto. ¿Se acuerda usted de la escena de Spider-Man 2 cuando el Hombre Araña está peleando en contra de Octopus? Y de repente, lánzate la araña para un lado, lánzate la araña para el otro, y se estira todo lo que da para frenar un tren en movimiento. ¿Sí se acuerda de esa imagen? Bueno, pues es básicamente lo mismo, ¿verdad? Un hombre se está convirtiendo en la sensación de las redes sociales luego de ser captado por personas en el cual se ve como el hombre está parado sobre una camioneta en la parte de atrás, ubicado prácticamente en el borde de la batea, con los brazos y las piernas extendidas para sostener las sillas y evitar que se desplomaran durante el trayecto. ¿Quién sabe hacia dónde irían las sillas? Lo que sí yo puedo creer es que se dirigían hacia una fiesta y que este compadre actuó como todo un héroe. Y literalmente, mi raza, pobrecito, ahí va, como en posición de estrella de mar, mire, con los brazos bien extendidos, con las piernas bien extendidas. Y lo que hicieron los usuarios a través de las redes sociales es poner la comparación del video del Hombre Araña con el tren y mi compadre con la camioneta, rifándose la misión como todo un buen hombre mexicano. Sí, señor, aquí desde el turno vespertino le aplaudimos a mi compadre. Que estoy seguro, no me lo cuestione, estoy seguro que mi compadre o era el tío o era el padrino de la fiesta. Porque se ve que le está echando todas las galletas para sostener la silla. Si usted quiere ver el video, pídamelo a través del WhatsApp de La Mejor y yo con mucho gusto se lo comparto. Una camioneta blanca cargada, pero de verdad cargada de sillas en la batea. Y mi compadre haciendo el máximo esfuerzo para evitar que esas sillas se vengan hacia abajo. ¡Órale, mi raza! A eso le llamo yo compromiso. ¿Quiere ver el video? Con mucho gusto se lo comparto para que vea que México es como un sueño con fiebre, básicamente. Bien lo decía el señor Salvador Dalí. Yo ya no regreso a México porque no soporto estar en un país que es más surrealista que mis pinturas. Así somos. O sea, un pato con la playera de la selección mexicana, un chile en nogada gigante, una colonia entera con el Dr. Simi pintado en sus techos y mi compadre salvando las sillas, rescatándolas como todo un héroe. Cuando le gusto, le comparto el video, ya se lo mandé. Ya se lo mandé por acá a nuestro compo Mar. Y si usted también lo quiere, mándeme mensaje 777-93-06454 y también participe en el tema del día de hoy. Cosas que enojan. Hablando de, por ejemplo, cosas que enojan, cuando estás bien a gusto bailando en la feria y todo el rollo, o en la fiesta y te llevas a Disney, y de repente el del audio dice, bueno, ya con esta nos despedimos. Híjole, o sea, apenas me estaba ambientando. Y no es nada en contra del audio, es algo en contra de los organizadores de la fiesta. Güey, inviértele tantito más, mano. Hasta que no hayamos, mire, limpiado el polvo a zapateada, no nos vamos. Entonces son cosas que enojan. Cuéntame tú la tuya a través del WhatsApp y quédate aquí nomás en el turno vespertino.

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1: Eso estaba así cuando llegué. Sigue la regaladora allí en Calzada de los Reyes para ir por mi mochila. 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Y ya con eso participa en las mejores promociones. 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Vámonos también con más mensajes. Decía por acá el compa Fer de Jutepec: a mí me molesta que me dejen en visto y después andar viendo sus historias. Ah, pero para ignorarme si tienen tiempo. Se enoja, ¿eh? Yo sí tengo activado ese rollo del visto ahí en los mensajes del WhatsApp, para que la gente sepa, o por lo menos para saber cuando te dejan ahí en visto y no te quieren responder, que duela, berraza, que se sienta de veras. Vámonos con la línea número uno. Tenemos llamada a través de la línea de la mejor. Muy buenas tardes. ¿Quién habla?
2: Habla Elvia Flores.
1: ¿Qué onda, Elvia? ¿Cómo está?
2: Muy bien, Flores.
1: Muy bien, qué bueno. Cuénteme, mi querida Elvia, cosas que enojan.
2: Ay, que se sienten en mi cama.
1: ¿Cómo?
2: Que se sienten en mi cama.
1: Que se sienten en su cama le enoja, mi querida Elvia.
2: Sí, porque luego llegan y, ay, cuando los veo, luego les digo, está la silla, entra, que se sienten. Que se sienten en la cama.
1: Exactamente. ¿Qué no saben? ¿Que la cama se deforma, señora Elvia? O sea,
2: sí, se deforma, sí.
1: Se hace feo, caray.
2: Sí, y les digo, mi cama es para mí nada más.
1: Ay, ¿verdad, señora Elvia? Porque, no, pues sí, hombre.
2: Cuando anda haciendo así talacha o algo y anda sucio,
1: ajá,
2: lo veo que ya se va, le digo, no, a mi cama no, primero báñate.
1: O sea, tampoco deja que el marido se vaya a acostar así todo apestoso después de chambear.
2: No, porque me gusta tener mi cama limpia.
1: Ah, ok. Muy bien, mi querida señora Elvia.
2: Y tampoco que me dejen la toalla mojada en la cama.
1: Porque son, eso enoja, eso chila, señora Elvia. Definitivamente, yo le voy un poquito más a la cama, a la toalla mojada. Digo, que se sienten en la cama, pues como que sí molesta, pero ya sus razones debe tener. Aquí no estamos para juzgarla, señora Elvia. Aquí estamos para escucharla y comprenderla, ¿eh? ¿Está bien? Qué bueno, nota mental. La próxima vez que la señora Elvia nos invite a comer a su casa, pase lo que pase, no se vayan a sentar en la cama porque escobazo seguro, ¿eh? Ya está, mi querida señora Elvia. Muchas gracias por participar.
2: Sí.
1: Que tenga excelente tarde. Bye, bye.
2: Igual, bye, bye, Tore.
1: Ahí está la participación de Elvia. Usted puede hacer la suya a través del 777-1029-973. Música y volvemos. Yo soy el Chore y estás aquí nomás en La Mejor.

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